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0: transmisión, última transmisión desde la Feria Nacional de San Marcos. Esto es el último backstage de este 2026. Rubén, un gustazo aventarnos esta travesía, esta feria contigo.
1: El gusto es totalmente mío, amigo. Es momento de cerrar, todo inicio tiene su final. Está haciendo un ciclo hermoso con sus... pues con sus bemoles, obviamente, claro, como toda aventura, pero la verdad es que en su gran mayoría ha sido hartamente disfrutable y por supuesto lo que viene empieza bien, tiene que terminar. Es por eso que Familia Alternativa, buenas tardes, feliz 10 de mayo, primero que nada,
0: feliz
1: a todas
0: de
1: nuestras
0: mayo.
1: Madres, a tu señora mamá, a mi señora mamá, a todos los que nos estén escuchando. Feliz día tengan todos ustedes, que espero que los hayan consentido como se merecen.
0: Que así sea.
1: Porque son lo máximo en la vida para todos nosotros, porque simplemente nos dieron el regalo de la vida.
0: Así es.
1: Y espero que si nos están escuchando, bueno, pues felicidades y que se sienten y que se disfruten, porque este va a ser el día de cierre de Backstage.
0: Así es. El día de cierre de esta Feria Nacional de San Marcos y con broche de oro, Rubén.
1: Broche de oro, sí.
0: Porque el día de hoy, una de las bandas más esperadas de todo el cartel, el día de hoy, pues hay muchísima gente ya listos para ver a Bersuit Vergarabat y también a una banda que está aquí con nosotros, acompañándonos, que ellos son de casa, ellos son 100% hidrocálidos y que aparte son...
1: parte 100% de la... o 1000%
0: hidrocálidos. 1000% hidrocálidos y aparte son parte de la Familia Alternativa 98.
1: Ah, ya son de la casa.
0: Ya son de casa. Si recuerdan, usted estuvo en el último aniversario de Alternativa, estuvo ahí tu hermana.
1: Sí, tu hermana estuvo aquí,
0: sí,
1: mi Leo. Y toca muy bien tu hermana. Toca muy bien, es una bandota. No, bienvenidos, tu hermana. ¿Cómo están, amigos?
2: Hola, hola.
3: Muy bien, pensé que iban a decir el recodo cuando dijeron una banda de casa. Dije,
1: toca muy bien el recodo. También toca muy bien, pero tu hermana toca mejor.
3: Y es por eso que se han ganado un lugar, yo creo que en uno de los días más esperados en la Feria Nacional San Marcos.
0: Sí,
3: muchachos. Los veo intranquilos, es la emoción, es el nervio. Tienen años tocando, han tocado en todos los escenarios. ¿Este tiene un sabor especial?
2: Sí, claro, ¿no? Los nervios no los van a dejar.
3: Sí, sí, sí.
2: Si no se sienten los nervios, no se siente uno vivo.
3: ¿Será este el día más complicado, más difícil para tocar para tu hermana, el que se han enfrentado hasta ahora?
4: Sí, sí, sí, sin duda es como el más fuerte, el más pesado. Y fíjate que curiosamente el más fuerte que hemos tenido en la vida ha sido el del aniversario de Alternativa.
0: ¿Ah, sí?
4: Ese está en nuestro top 1 de tocadas.
1: Sí. Ok, el aniversario de Alternativa y hoy con tu hermana.

0: Así es.
1: Así es. Sí, son, o sea, ahorita creo que sí, el más difícil, pero el más emocionante también.
2: A ver, pero ¿por qué el aniversario de Alternativa fue tan complicado para usted?
3: Estuvo complicado porque fue, de entrada el escenario estaba enorme, la cantidad de público estaba descomunal. Sí. Y traíamos, yo en lo personal, la presión de, literal, estamos antes de Kraken y Kraken pues tiene un público pesadísimo y la música de Kraken pues no tiene nada que ver con nosotros. Y uno también como fan fue así, ¿y cómo voy a llenar los zapatos para prenderle los motores, sí, a Kraken? Que no lo ocupan, eso. No ocupan quienes calientan los motores, pero estaba como esa responsabilidad y nos fue muy bien, sí, muy bien nos fue.
0: No, la respuesta del público fue increíble.
1: Aparte imagínate que está Tetes, ¿no? El frontman galanazo y pues también una de las voces.
2: Es un papucho, es un papucho.
1: Luego tienes a tres viejos guangos tocando antes.
2: Guangos, lesbianos.
1: Lesbianos, guangos, feos, pues. Pues también está como complicado competir con él.
2: Si estuviera feo, tal vez, sería más pensillo.
1: Sí, sí, pues igual lo invitábamos a tocar con nosotros. Él toca con puro guapo, la verdad.
2: Sí, sí, sí, lo sabemos. Le mandamos un abrazo donde quiera que esté. Espero que en cualquier momento llegue nuestro querido Golden Boy, el Tetes. Pero hoy es el día en que estaba escrito el Garabat y hoy está alternando con Bersuit, alternando. Tu hermana. Muchachos, les ha ido muy bien. La canción de la Chola ha sido un éxito. ¿Cómo anda tu hermana en este momento?
3: Nerviosa, tu hermana.
0: Muy nerviosa, esa tu hermana.
3: Pero nervios buenos, como una ansia de que ya queremos ver cómo se pone la gente, a qué hora empieza, para qué lado me voy a caer del escenario, güey. Si me voy a esquinzar el pie bueno o el pie malo.
2: A ver qué pentonzada.
0: ¿Cuál es el que me voy a lesionar esta vez?
3: Recordarme, ¿cuál es el pie que ya está fallando? No, déjame bien todo este lado, güey. Sí, no, son unas sesiones muy buenas y creo que también está la presión de que es el cierre de la feria. El cierre de la feria.
2: Díganme algo, ¿sí les pasa que son días tan esperados, que se preparan tanto, que luego ya no se dan cuenta y ya terminó? Ya,
0: sí,
2: ya pasó.
0: Sí, de hecho sí, o sea, digo.
2: ¿Han tratado de concientizar eso para que no se les vaya así sin que, ya me acuerdo de puro flashbackazo de esta onda?
3: Sí, dejamos de beber. No digo no.
0: Pues es que sí, o sea, yoga. Básicamente es mucha disciplina lo que hemos estado haciendo ahorita.
3: Hacemos yoga caliente.
2: O sea, ya la sobriedad absoluta está marcada como un
0: absoluta
2: paso.
0: No.
2: O sea,
0: absoluta no.
2: Pero ya más responsable.
3: No, sí. Por ejemplo, ya no se toma antes de tocar, o sea.
2: ¿En serio eso?
0: Sí.
2: Yo les voy a decir algo, creo que muchas bandas me han dicho que ha sido ese su paso a la profesionalización. Decir, cero alcohol antes de subirnos al
0: escenario. Sí, claro, eso sí ya está plasmado.
1: Neta, aprendimos con raspones que subirte ya encuetado a tocar es lo peor que puedes hacer. O sea, y más que nada porque, por ejemplo, hoy es un evento gratuito, ¿no? Pero aún así la gente se toma su tiempo para salir de su casa, a lo mejor tomar el transporte, formarse, asolearse, el calor y todo, para que salgas tú como menso, medio borracho, a dar un mal show, pues no.
0: Y ese que no se nos olvide, ¿no? Que lo que venimos a hacer es entretener a la gente.
2: Exacto. Merece todo el respeto la gente, sí, de un claro, show profesional.
1: Claro que sí.
0: Sí, por eso ya.
1: Es por lo que estamos aquí.
0: No es absoluto, pero sí después de tocar.
3: Invítenos a donde quieran terminando. Sí, vamos a jalar.
2: Terminando todo.
3: Terminando,
2: se vale.
3: Sí, sí,
0: no,
3: sí.
0: Terminando lo que quieran.
2: ¿No quieren regresar con sus mamás terminando?
3: Aquí va a estar.
2: Va a estar tu hermana, pero tu mamá. No.
3: Mi mami aquí va a estar. Ya viene llegando.
2: ¿Van a venir sus mamás?
0: Sí, claro.
2: Ay, mira, mijito. Antes los iban a ver al bailable en la escuela cuando se vestían de
0: vaquerito.
2: De ratón vaquero.
1: Vamos a bailar al ratón vaquero.
4: Es la versión premium de bailar el ratón vaquero.
1: Exacto.
3: Va a decir mi mamá: debí pagarle más clases de guitarra, güey. No fueron suficientes.
4: Oigan, demonios. Pero bueno, justo el día de hoy, este escenario tiene una capacidad como de 6,500 personas. Seguramente va a ser una de las tocadas más fuertes en la historia de tu hermana. ¿Cómo se han preparado para este momento?
3: Ensayando, de entrada ensayando durísimo desde que nos avisaron, que fue, que creo que el 15 de marzo estábamos en Monterrey, cuando nos marcaron y pues de ahí hicimos como una lista de cosas a cumplir, desde los visuales, las secuencias, el ensayo, el setlist. Fueron como una semana pensándolo así a conciencia para que estuviera esta rola pegada con esta y esta está en tal tiempo y esta también, entonces esta sí encajan, pero esta está en la, esta está en re, entonces como para dejar todo el show muy muy muy fuerte, aparte de la ensayada a conciencia, grabándonos, viéndonos de frente, de espalda.
2: ¿Qué les pasa que luego están dormidos y sienten que siguen ensayando?
0: Sí,
2: de repente. Pero... te equivoqué.
3: A mí me ha pasado que estoy ensayando y siento que estoy dormido.
2: No, sea, pero es un show profesionalizado,
0: sí,
2: ya
0: sí, sí.
2: Al 100, al punto. Probablemente
0: lo que hemos hecho es
2: el mejor show que hemos visto de todo.
0: Hemos estado ensayando, no hemos parado. Yo creo que estamos echando plática la otra vez. Si no estamos mal, unas 40 veces mínimo repasamos muy bien el set a conciencia. Okay. Ensayado.
2: ¿Cuál es su pronóstico? ¿Quién se va a equivocar primero?
0: Yo.
2: Hoy.
0: Ah, soy el hippie.
3: Yo iba a votar también por hippie, pero me ganó la palabra.
1: Igual, te opino lo mismo.
2: Sí, ah. No, bueno, ya, eres el ganador máximo, hermano. Unánime.
0: Sale volando las baquetas de repente.
2: Oigan, a ver, la neta, ¿escuchaban ustedes a Bersuit? Este es como sí, un sueño.
0: Claro, claro.
2: ¿O se lo habían imaginado alguna vez? ¿Sí escuchaban a la Bersuit?
0: Sí, claro.
1: Sí, la neta, sí. O sea, yo me acuerdo que estaba morrito y escuchaba a Señor Cobranza en la radio. Y lo ya
2: ¿En la radio? ¿En cuál radio, hermano? No sé.
1: O sea, escuchaba Radioactivo. Y ahí la pasaba.
4: Ah, por eso.
1: Y la neta, sí, cuando nos marcaron, estábamos en Monterrey. Primero acá el chino se puso bien pálido.
3: Y vi el número y guardé el número de Liga del año pasado que nos hablaron para que sea la cultura. Estábamos comiendo y yo, me están marcando de Liga, güey.
0: ¿Qué hago?
3: Se dieron cuenta de lo que nos robamos el año pasado. Corran.
1: Y ya
3: cuando nos dijeron, me lo hicieron como de emoción, porque me dijeron, oye, pues fueron seleccionados este año para la feria. Y yo dije, qué chido. Y dije, bueno, pues Jacaranda, ¿no? Porque ya tocamos el año pasado en Cuartel. Y según yo, pues no puedes como repetir. Y nada, pues Jacaranda. Y se va a hacer el domingo 10 de mayo. Qué chido. A las 8 de la noche. Y yo, ¿cómo que a las 8? Y dije, Jacaranda se acaba a las 7. Sí, a las 8 en el foro. Y no me decían.
0: ¿En el foro? ¿Cómo se llama el foro? ¿Qué?
3: ¡Demonios!
0: ¡No hagas esas pausas!
3: ¿Cuál foro, Carlos? Le dije, me estás dando colitis, güey. Y me dice, en el foro de la Golija, es el de que está la versión. Me dice, sí, es correcto, les tocó ser religioso. ¿Estás jugando, güey? Me dice, no, estoy jugando. ¿Dónde anda? Le digo, en Monterrey. Y me dice, tráeme unas carnitas. Tráeme un chicharrón.
2: Chicharrón de la Ramos, ¿no?
3: Y ya me acerqué a decirle a estos güeyes, ¿qué creen? Y ya que el calvo te cuente su reacción.
1: Por el guacamole, yo estaba comiendo.
0: Sí, es cierto, estábamos comiendo.
1: En la feria, no, pues qué chido, ¿no? Qué chido. Y cuando, el mismo día de la Bersuit, ¿qué?
0: Sí.
3: No, y luego cuando nos dijeron, tocan a las 7, va con Isla, que es esta artista argentina, y luego ustedes, bueno, me dijeron, va con Isla, ustedes, y luego Bersuit. Y así quedó. Y yo dije, no, yo creo que se confundieron al decirme el horario.
0: Sí, y después
3: con nosotros, luego con Isla, y luego la Bersuit, ¿no? Y así quedó, pues ya no preguntamos ni nada. Se confundió en la llamada. Y ya que sabe que nos mandan los horarios y nos hablan a la junta, no va tal. Dije, la madre, sí, vamos a las. Se puso la piel chinita. Dije, no mames.
2: Me consta, se le ha puesto la piel de gallina.
3: Dije, sí, vamos a las 8, güey. Dije, más estrés, güey. Ayuda, no podemos tocar a las 4, mejor. No cuenta el soundcheck ya como evento.
2: Oye, pero no te preocupes, vienes protegido por la púa del destino. Sí. La trae en el brazo derecho como buen guitarrista.
1: Es un hongo,
2: yo pensé que era la púa del destino.
3: Me la tatué, pero...
0: Es un hongo de los nervios.
3: No funcionó, tenía que conseguir la física, güey. No sirvió para pura madre.
2: Yo la veo tal cual, bueno, yo le veo la forma, tal vez como esas personas que quieren ver formas donde no hay, pero yo veo la forma de la púa del destino, Leo. Pero hoy
5: vamos a ver uno de los mejores shows de tu hermana, ¿no?
4: Efectivamente, la mejor presentación de tu hermana hasta el momento, el día de hoy. Que bueno, chicos... Yo sé que pues hay que ir a tirar, a prepararse y tirar los nervios, pero la piedra y todo. aún recuerdo el día que conocí a tu hermana. Yo iba vagando por el centro de la ciudad de Aguascalientes. Iba vagando en el centro de la ciudad de Aguascalientes y se me acerca un pandroso.
2: Un individuo. De dudosa procedencia.
4: De dudosa procedencia a darme un sticker. Se lo dio a mi amigo con el que iba. Le dio un sticker y dijo, mira, para que nos escuches en Spotify. Me dio exactamente ese sticker.
2: Es un QR con tu hermana.
3: No, nos salimos al centro a repartir stickers de vez en cuando y a la gente que vamos topando, íbamos por Madero. Y dije, mira, ahí van dos. Y yo, te regalo un sticker de mi banda. Ahí viene, son de aquí. Y ya fue cuando...
2: Cuando viste a Leo, ¿qué pensaste? ¿Qué
3: dijiste? Es que no, o sea, de entrada, pues me estremecí. Pero yo no sabía que él hacía radio. O sea, yo me acerqué porque dije, un hombre guapo.
2: Un hombre interesante.
0: Permítame, hombre guapo.
4: Y recuerdo después de ese sticker dije, pues les hablamos, va.
2: Y el resto es historia.
4: El resto es una historia muy bonita que al día de hoy, la verdad, da
1: The
4: mucho bromance. Gusto.
1: Eso ya es más que bromance, la verdad. Ya
2: trascendió.
1: Sí, ya han pasado cosas.
2: Ya están estado nuestra fiesta grande y me da mucho orgullo, de verdad, chicos. Felicidades, bien merecido.
0: Gracias.
2: Y sé que este va a ser un antes y un después para tu hermana. ¿Algún mensaje que le quieran dejar a la familia alternativa para que se vayan alistando para lo que se viene esta noche?
3: De entrada, muchas gracias por escuchar, muchas gracias por apoyar Alternativa. y no saben lo impresionantemente fuerte que está Alternativa en toda la República, al menos que yo he ido a varios lados de la República, y nos han dicho hasta en Monterrey, yo los escuché en Alternativa, y yo...
0: Y sí, sí es real, o sea...
3: Entonces, y una de las personas que fue a Monterrey, a Liguana, nos dijo que escuchó tu entrevista donde invitamos a la gente que íbamos a ir a Liguana al día siguiente y por eso fueron.
2: Entonces, ¡wow!
3: Gracias por escuchar, sintonicen, si son de aquí de Aguas, vengan, vengan, de verdad, no se van a arrepentir de ninguno de los tres eventos. Está muy cabrón. Sí, por favor.
0: Tráiganla, festejar.
2: ¿Va a ser un show familiar?
1: Pon tú que sí. Pon tú que sí.
0: Mira, sorpresa.
2: Que sí.
1: Mira, la hermana ya está, ¿no? Yo creo que sí.
2: Regalo a la mamá.
1: Claro, claro que sí. Festéjenlo. No le pueden dar mejor regalos, mamá, que ver a tres payasos.
2: Definitivamente. Gracias. Familia Alternativa, tu hermana se presenta hoy en el escenario del Foro del Lago en punto de las 8 de la noche. Horario coestelar.
4: Así es.
2: ¿No? Y vamos con una rola de ellos para calentar motores.
4: Efectivamente, nos vamos a ir con esto que es uno de sus más recientes éxitos.
2: El último macanazo, La Chola. Tu hermana, hoy en el Foro del Lago, y lo escuchas a través de Alternativa 98. Éxito, chicos.
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1: ¡Viva Aguascalientes! Escuchando esto que es la última transmisión del Backstage desde el Foro del Lago de la Feria Nacional de San Marcos 2026. 449-994-6480 es el número, acá leemos tus mensajes, acá leemos tus comentarios y bueno, el día de hoy es la última transmisión de este Backstage, Rubén, después de tres arduas semanas de feria. Muchas cosas han pasado, muchas cosas sucedieron a lo largo y ancho de las... ¿cuántas? Como 11 hectáreas que es la Feria Nacional San Marcos.
2: 20 hectáreas, casi.
1: 20. Y bueno, pues a nosotros este pedazo que nos toca, que es el Foro del Lago, tenemos muchas historias de todo lo que estuvo sucediendo durante esta feria.
2: Bueno, historias que compartimos con toda la familia alternativa que nos hicieron el favor de sintonizarnos día a día y que se pusieron en el mood, Leo. Uh-huh. Se pusieron en el mood de que saben que esta es una fiesta que es una vez al año, es una vez al año, es una vez un mes nada más. Uh-huh. Pero no es cualquier fiesta, es una fiesta que trae música, música de calidad, música, artistas que muchos quisieran ver, y es absolutamente gratuita. Y Alternativa 98, bueno, lo que hizo fue llevar los conciertos para todos ustedes, porque a veces yo sé que hay circunstancias que no hacen posible a la gente venir. Entonces, estuvimos transmitiendo todos los conciertos, mi querido Leo, desde que empezamos. ¿Qué día empezamos?
1: El 20 de abril, justo la feria inició el 18 de abril, sábado 18 de abril, o bueno, el viernes 17 en la noche.
2: Las
1: 12 de la noche ya había gente dándolo todo en el Foro Hidro, en el Foro Hidro, que justo en esta ocasión en el Foro Hidro fue el conteo. Hubo ahí por ahí varios DJs ya bastante reconocidos de aquí de la ciudad de Aguascalientes, sí, sí, sí, y de otras partes. Estuvo ahí el conteo y dio inicio esta Feria Nacional de San Marcos 2026. Pero bueno, nosotros ese primer fin de semana dijimos, vamos a...
2: Nos guardamos.
1: Vamos a guardar energías para iniciar con todo el lunes 20, exacto, de abril. Que aquella noche llegamos aquí, todavía estábamos frescos, todavía teníamos ilusiones y esperanzas.
2: Sí, no había ni ojeras, ni bolsas, ni nada. Todo estaba fresco, la actitud estaba al 100, al dente.
1: Así es.
2: Y además de que era... nuestro arranque de transmisiones era uno de los días más esperados por nosotros, sí, y por la familia alternativa. Una de las bandas más importantes, más pujantes, más vocales dentro de la escena indie, pop, rock actual de todo el país. Los del sur de la Ciudad de México, Little Jesus, vinieron a encabezar el cartel y a demostrar que son una realidad. Y es una de esas bandas que hay que tener el radar porque están a dos pasos de ser headliners en un festival, ya sea un Vive Latino, uh-huh, no sé, algún otro festival, pero ya están listos para ser headliners.
1: Totalmente, que justo Little Jesus ya se ha presentado en algunas ocasiones en el Vive Latino, en esta última edición, que la verdad es que como fue de esas cosas que no se anuncian porque suceden en el momento, justo en la carpa de Momentos Indio, que solo te dan horario. Exacto. A tal hora va a suceder algo. No sabemos qué. Salió Elis Paprika, que Elis Paprika
2: estuvo aquí en el Cuartel del Arte.
1: Salió el vocalista de Little Jesus y en la guitarra, Bratti.
2: Bratti, que también estuvo, ajá, aquí el año pasado, ¿no?
1: Hace dos años.
2: Ya se me cruzan los años.
1: Sí, los años.
2: No, el año pasado estuvo aquí. Fue hace tres.
1: Sí.
2: No manches, en serio. Se me ha ido cruzando ahí medio raro. Uh-huh. Pero bueno, Little Jesus estuvo ahí en el Vive Latino, como bien lo dices. Ajá. Y es de esas bandas que le gusta alternar escenario con Jimena Sariñana, que es lo que ya llegaremos a su momento. Pero en este caso vinieron completamente solos. Y sabes qué, Leo, yo los sentía como un poco escépticos, como que no sabían ni a qué venían, no sabían qué esperar, porque yo veía que ellos estaban sorprendidos de wow, es lunes y vino la gente.
1: Ajá.
2: Y entonces dicen, órale, hasta pusieron en sus redes sociales, órale, este es como el lunes más top que hemos tenido, Aguascalientes.
1: Sí, justo, pues es que era primer lunes de feria y justo, pues no tenían como la expectativa, dicen, es un lugar a puerta abierta, es un lugar, un concierto público, provincia, a lo mejor no llenamos. Que llegan y se encuentran a casi 8,000 personas.
2: Uno de los días llenos más sorprendentes fue ese de Little Jesus. Y se les veía la emoción, se veían muy contentos. Uh-huh. Y no faltó ni uno solo de sus hits en su setlist de esa noche. Fue puro fan service, lo cual se agradece. Se agradece así porque es. La gente es lo que espera. Cantar tus éxitos y no tus lados B y tus joyas ocultas, ¿no?
1: Y justo fue un setlist sorprendente porque había gente que yo sé que son fans de Little Jesus diciendo, no puedo creer que aquí en Aguascalientes tocaron esta canción en vivo que ni en el Vive Latino la tocaron.
2: Claro,
1: o sea,
2: sí, hubo varios.
1: Justo, hubo varios de esos lados que dijeron, bueno, vamos a un lugar diferente, vamos a experimentar con el setlist. Y fue una chulada de setlist.
2: Maravilloso concierto.
1: Así es.
2: Ese día también estuvo Psycho. Y de acá, de la casa, estuvo mi querido Char. Que le mando un abrazo, el capibara del rock and roll hidrocálido. Con su delicioso folk, pop, fusión, jazz. No sé qué demonios es lo que toca ya.
1: Pero me encanta.
2: Es una caricia al corazón y al alma, ¿no?
1: Así es. Efectivamente, la verdad es que...
2: mandamos abrazos.
1: Gran concierto el de Char. Saludotes por ahí para Char.
2: Le fue
1: y para
2: muy bien a Char, ¿eh?
1: Sí.
2: Ha sido uno de los conciertos que mejor he visto que le ha ido a la banda local.
1: Que justo es que la primera semana, Rubén, dejó la vara muy alta para las siguientes dos.
2: Sí, porque al siguiente día, mi querido Leo, platícanos lo que pasó un 21 de abril del 2026.
1: Un 21 de abril del 2026, pues nada más Robert Smith estaba cumpliendo 67 años. Y el cielo...
2: Efeméride importante.
1: Sí, efeméride importantísima. Y el cielo se nubló como el día de hoy. Creo que desde ese día no se había nublado tanto hasta el día de hoy.
2: Es verdad.
1: No se había, hasta hoy, que hoy está bastante, bastante nublado.
2: Encapotado el cielo.
1: Sí, o sea, eso se agradece.
2: De sobremanera.
1: Totalmente. Bueno, ese día se nubló porque aquí en Aguascalientes, Rubén, hay un fenómeno bien particular que ha ido creciendo últimamente, que es que a la gente le gustan las cosas oscuras.
2: Darks.
1: Y hay mucha escena aquí en Aguascalientes, mucha escena, hay muchas muy buenas bandas, hay mucho público, y tú lo pudiste ver ese día que aquí se llenó de vampiros hidrocálidos.
2: Salieron de sus ataúdes y de sus cavernas y catacumbas, seres de ultratumba, seres oscuros, seres de dudosa procedencia.
1: Así es.
2: Llegando aquí con sus mejores ovnis, mi querido Leo.
1: Ajá.
2: Todos engalanados de negro. Qué parote les hizo Cthulhu, mi Leo. Porque si no, yo mismo iba y les quitaba esas ropas porque
1: nos
2: el negro
1: a
2: no se lleva, aunque me encanta, ¿no?
1: Efectivamente.
2: Tú eras uno de ellos,
1: yo era uno de esos. Y ese día a las 7 de la tarde salió escenario una banda de aquí de la ciudad de Aguascalientes que me encanta porque digo, es algo rarísimo de ver en nuestro país y sobre todo en nuestro estado, una banda que fusiona justo estos géneros del dark wave, el crowd rock, el synth punk, el punk, todo esto, que son Skinners. Que
2: buenísima banda.
1: La gente salió sorprendida.
2: Me la llevo puesta, me enamoré del proyecto, me encantó.
1: Sí, es que justo, creo que ha sido una de las mejores presentaciones que he visto de Skinners.
2: Totalmente. Bueno, yo no los había visto en vivo. Pero sí es uno de esos grandes proyectos. Y mira que conozco varios hidrocálidos, que me gusta su frescura, su propuesta, su originalidad y su presencia escénica.
1: Y es que justo no hay una banda que suene igual con ellos, me atrevo a decir, en el país.
2: De acuerdo.
1: Porque son un... Es que justo no es dark wave puro, sino que también tienen synth punk y tienen crowd rock. Entonces es...
2: Cyberpunk.
1: Sí, justo. O sea, meten por ahí varios de estos elementos. Y para mí fue una chulada verlos en ese escenario. Porque me ha tocado verlos en diferentes lugares. Desde una fiesta en una casa, en el Panteón y ahora en el escenario del Foro del Lago.
2: Oye, y ese día... Cabe mencionar que creo que fue el día con la curaduría más coherente de todo el Foro del Lago. Es decir,
1: totalmente.
2: Todos tenían, si bien no tocaban lo mismo, si era un hilo conductor entre los tres, se sintió muy natural. Porque ese día estuvo también desde Colombia un grupo, pues se podría decir que de culto, de nicho en Colombia. Ajá. Es más, creo que no son ni tan famosos ya como acá.
1: No.
2: Me refiero a Píldora Letal.
1: Sí, bueno, que justo es un proyecto individual de Kinis Letal, que pues él es quien nos acompañaba desde Colombia, es un proyecto 100% colombiano, y en la guitarra lo acompañaba Memo, que Memo es de Prismatic Shapes, una banda de post-punk de Ciudad de México, que fue una chulada porque justo estaba por ahí hablando con la manager y dijo que tenían como esa inquietud de si iba a venir gente a verlos a ellos, porque sabía que iba a venir gente a ver a la band, pero no sabían si iba a venir gente a ver a Píldora Letal.
2: Claro.
1: Y en la primera fila había un montón de gente con carteles de Te amo Kinis y todas esas cosas que venían.
3: Sí, sí, sí, había gente que venía a buscar a Kinis. Sí.
2: Y me dijo que había tenido tal vez un meet and greet un día anterior.
1: Un día antes en The Rotten Cherry, ¿no? Que en The Rotten Cherry justo fue como un punto de reunión, porque ahí llegó también la Bonson Imagineer, ahí estuvo también Ellis Paprika.
3: Que para quien no conozca, Rotten Cherry es una tienda aquí que vende como artículos más goth, más dark, más rock, más...
1: Es que, bueno, si tú eres de alguna de las 400 tribus urbanas que no le gustan a la gente conservadora, pues ahí es tu lugar
3: para vestirte,
1: sí, o sea, de Rotten Cherry, que es uno de esos
3: saludos.
1: Bastiones. Saludos por ahí.
3: Que nos patrocine Rotten Cherry.
1: Que nos patrocine por ahí, saludos.
3: Oye.
1: Saludos a Violeta.
3: Bueno, ese fue un gran show ese día. Ajá. Y también nada más quiero cerrar esto, que la band Son Imaginar, ahí repusieron varios o aceptaron colaboraciones contigo de varios videos. Porque ellos se veían que también fue un show importante.
1: Sí, justo.
3: Se veían realmente conmovidos, dicen, órale.
1: Es que justo, pues, ahorita creo que están como en el punto máximo de su carrera. Ahorita están por irse a un tour en Europa, a Berlín, van a ir a Francia.
3: No es la primera vez que van.
1: No es la primera vez que van.
3: Empezaron allá.
1: Sí, porque justo, pues, su tipo de música pega mucho más allá. No es la primera vez que van, pero están a punto de hacer un Pepsi Center, están a punto de hacer shows mucho más grandes de los que habían hecho.
3: El Pepsi Center es un gran paso para la Bonson Imagineer.
1: Totalmente, y justo estaba por ahí platicando con ellos después del show, allá tras bambalinas, y decían como cuánta gente había, y les digo, no, pues eran como mínimo 6,500 personas, eran como 7, pon tú.
3: 7.
1: 7,000 personas mínimo, y me dicen... Pero si en el auditorio se veían más, pero pues ahí había butacas y todo eso, es diferente distribución. Y justo como que se quedaron sorprendidos de tanta gente, porque la primera vez que vinieron tocaron para menos de 100 personas.
3: Exacto.
1: O sea, para menos de 100 personas y pues...
3: Y subieron las fotos ahí.
1: Sí.
3: 2020 creo, 2021.
1: 2021, no sé. Luego vinieron en el 20...
3: Hace unas cuantas personas, 2022 un poco más. Ajá. 2023, ¡fuas! Ahí en Carranza, fue 2024.
1: Vinieron en el 21, luego en el 22.
3: 22.
1: Y luego 20, vinieron en 24 y ahora en el 26.
3: Como casi cada dos años de por medio.
1: Sí.
3: Y no, es espectacular. Yo creo que ha de ser sumamente gratificante para un proyecto que no se lo esperaba.
1: Sí.
3: Ver cómo ha crecido su fanbase. Y me atrevo a decir que ya guarda un lugar especial en su cora oscuro, Aguascalientes.
1: Y que justo pusieron por ahí en redes sociales, publicaron un video de la canción Disco grabado en el Foro del Lago con todo el público que había, porque ellos dijeron, mucha gente dice que fue una noche legendaria y estamos de acuerdo con ello, fue una
3: completamente
1: noche
3: de acuerdo.
1: Legendaria para la Bonson Imagineer, tanto que tuvieron que sí o sí sacar un video grabado aquí en Aguascalientes.
3: Y para nosotros también lo fue. Gran show. Y al siguiente día, como dijimos, esa semana no bajó la bandera, no bajó
1: nada.
3: Engalanando y pues estelarizando ese día la banda punta de lanza de la avanzada regia, ese movimiento de rock nacional que fue tan importante a principios de los 2000, finales de los 90, Jumbo. Jumbo venía a refrendar su título como uno de los más queridos en nuestro estado. Lo hemos visto infinidad de veces a Jumbo en Aguascalientes, Leo.
1: Ajá.
3: Y siempre es un pachangón, un cante y cante la gente entregada. Y ahora ya se convirtieron en esas bandas que son transgeneracionales.
1: Sí.
3: Ya había papás con los chavitos cantando las canciones de Jumbo. Uh-huh. Ya había jovencitos, ya había viejos. Había viejos, pues me incluyo yo. Ya habíamos de todos los que crecimos con Jumbo. Jumbo no le faltó ni una sola rola. De hecho, cantaron canciones muy queridas de su primer disco, El Restaurante, como Superactriz, Dulce Ácido. Muchas canciones que habitualmente no tocan, lo cual se agradeció bastante.
1: Totalmente. Fue bastante, bastante bien recibido porque hubo también ese día estaba atascado de gente ruda.
3: Ese día, sí.
1: Y es que, mira, ha habido días muy llenos, como el día de Caloncho, que fue el día más lleno de todos, el día de Jimena Sariñana, pero era como un lleno, pues digamos, organizado.
3: Sí.
1: Ajá,
3: sí,
1: o sea, pero el día de Jumbo fue un lleno caótico.
3: Sí, totalmente. Sí. Es que eso habla de lo conectado que está la familia alternativa y el público hidrocálido con bandas como Jumbo. Y ese día también de León, Guanajuato, estuvo Disco Bahía.
1: Con
3: María, su vocalista, que nos dieron un show de agasajo, diría sí. yo, dando gala de lo que mejor saben hacer, uh-huh. Un soft pop, no sé, ¿cómo lo definirías tú, Leo?
1: Sí, justo, es que es pop rock, es, pues sí, algo...
3: Dream pop, se podría decir.
1: Se podría decir, y fíjate, yo ahí tengo una observación que estábamos haciendo justo el jueves por la noche, después de estar platicando con estos chicos de Beta, que siento que... Estábamos hablando de hace rato que la curaduría de los días, como la alineación, había momentos en los que sí discrepaba en algunas
3: claro,
1: ocasiones.
3: Sí, desentonaba.
1: Desentonaba. Y creo que Disco Bahía hubiera quedado mejor con Jimena Sariñana y Beta con Jumbo.
3: De hubiera, acuerdo.
1: O sea, si hubieran hecho ese switch, hubiera sido perfecto claro, ambos días.
3: Totalmente sí. de acuerdo. Sin embargo, a veces por las agendas de las Ajá. bandas, pues se torna complicado, ¿no?
1: Sí, sí.
3: Es todo un show la logística para traer a los grupos. Entonces, totalmente, sí hubiera sido lo mejor, sí. pero pues bueno, no sé.
1: Pero fue un gran día porque había gente que exclusivamente venía a ver a Disco Bahía, porque tal vez es que el público de Disco Bahía y el de Jumbo sí son como bastante
3: sí,
1: distintos.
3: Distintos.
1: Pero de aquí de casa, unos chavitos que nos sorprendieron totalmente, los Gato Rabioso.
3: Gato Rabioso, buena banda.
1: Muy buena banda, muy buena banda, los Gatos
3: Chavitos
1: Rabiosos.
3: De no más de 20 años, uh-huh. con almas viejas, creo yo, porque siempre lo decimos, Leo y un servidor, parece como si les hubieran dado en la mamila a Charlie García,
1: a
3: Luis Alberto Spinetta, Pescado Rabioso, no sé, Sumo. Todas estas bandas legendarias argentinas vertidas en unos chavitos de no de más de 20 años de nuestro estado, es algo refrescante. Creo que es una de las propuestas más originales que he escuchado en nuestro estado, Leo.
1: Uh-huh. Sí, la verdad es que es una de las propuestas más frescas que hay. Y bueno, para la edad que tienen y el nivel de músicos que son, no, pues van a llegar bastante, bastante lejos.
3: Que así sea, hermano. Y así nos fuimos y al siguiente día, el 23.
1: Ajá, el 23 estuvo Titán, jueves 23.
3: No, Tintán. Titán. Estuvo Titán.
1: Que fíjate que lamentablemente de esa semana fue el único día que
3: lo
1: hicieron.
3: El único día flojo, ¿no?
1: Sí, el único día flojón, que la verdad sí se notó.
3: Es que también nos dejaron la vara muy alta sí. los otros, que había gente hasta en los árboles, yo creo. Y ese día, pues la plancha no estaba a su máximo, pero yo lo que te voy a decir, ahí más valía calidad que cantidad, porque
1: sí, ¿no?
3: la gente que estaba realmente lo disfrutó.
1: Disfrutando
3: Entró
1: al
3: en
1: máximo.
3: El show y en el trance de Titán, que uh-huh. es música hipnótica, electrónica, tipo rave, pero un poco más bizarrón. Estuvo bueno, a mí me gustó, yo lo disfruté mucho.
1: Estuvo bastante, bastante bueno ese día que estuvo presente ahí Titán. Y pues Titán no estuvo solo en aquella ocasión, Rubén.
3: No, por supuesto que no estuvo uh-huh. solo. También estuvo ahí Laia Alcolea, que es una chica española que tuvimos la fortuna de entrevistarla, conocer a una chica súper sencilla, súper talentosa, muy agradecida de estar con su música. Ahí la estoy viendo precisamente en la pantalla,
1: Justo.
3: Mira. Estuvo por acá, que también fue algo como contrastante con lo que venía de Titán. Y también estuvo ese día Espíritus Animales de Colombia, una banda con un pop rock que me recuerda a la época más electrónica de Soda Stereo, como del Dynamo, que traía mucha secuencia, muchos delays, muchas texturas, de muy buena calidad estos chicos de Pasto, Colombia.
1: Así es, dirías tú, de buena manufactura estos chicos, y me gusta este intercambio que se ha hecho entre la ciudad de Aguascalientes y Pasto, Colombia. Exacto. Muchas bandas hidrocálidas se han ido a tocar allá, y muchas bandas de Pasto, Colombia han venido aquí a la ciudad de Aguascalientes, tanto en Calaveras como en Foro del Lago, y pues es por ahí una buena mancuerna entre dos partes completamente diferentes del continente.
3: Así es, mi Leo. Y luego el 24 de abril se dio el repunte, ¿no?
1: Así
3: íbamos así como en picada y subió el avión. Vámonos para arriba otra vez. Porque ¿quién se presentaba ese día?
1: Ese día, el 24, pues estuvo nada más y nada menos que la mejor voz femenina del rock en español, Rubén.
3: Denise Gutiérrez.
1: Efectivamente, Denise Gutiérrez junto a Hello Seahorse, que para mí fue un concierto precioso, hermoso.
3: Sí, estuvo... Claro, no. Es de deleite, fue un deleite.
1: Sí, ver a Hello Seahorse es garantía. Es una banda que en este momento están llegando nuevamente a tener un reconocimiento importante, pero siento que es una de esas bandas infravaloradas, Rubén.
3: Totalmente.
1: Totalmente, porque bueno, ellos tienen como desde el 2007 dándole ya casi 20 años de trayectoria y no han llegado a ser el nombre que es y debería ser Hello Sea Horse.
3: Sí, por la calidad musical que tienen, la calidad de show que dan. Creo que sí debería estar un poquito arriba. Sin embargo, yo los veo contentos y creo que están en su mejor momento.
1: Sí.
3: Y eso me da mucho gusto. O sea, decir que una banda después de casi 15 años está en su mejor momento no es poco que decir. Uh-huh. Es trabajo y trabajo y trabajo. Porque hay dos tipos de bandas. Las que tienen un ascenso meteórico y las que lo tienen a paso, a paso, a paso, jalando cuesta arriba. Y este es el caso de Hello Sea Horse, uh-huh, que creo que les da un valor agregado porque se ven que ahorita están... pero potentísimos, y creo que estamos viendo como el segundo aire de Hello Sea Horse.
1: Así es, y justo otra banda que está teniendo un segundo aire, bueno, estamos hablando que esto sucedió el 24 de abril, el día 25 de abril, que fue el día tal cual de la Feria Nacional de San Marcos. Nosotros, pues era día de asueto.
3: Inhábil.
1: Inhábil, no vinimos, pero en el Foro del Lago estuvo el Festival de Música Electrónica, que había muchísima gente también disfrutando de la música electrónica, que ese día fue el día más largo del Foro del Lago, porque empezaron por ahí de las 4 de la tarde.
3: Hubo como 6 DJs.
1: Sí, hubo bastantes, bastantes DJs, empezaron muy temprano y terminaron ya hasta bastante, bastante tarde. Así. Pero el domingo 26, Rubén, otro lleno caótico y precioso.
3: Ese día sí vinimos, ¿verdad?
1: Ese día sí vinimos, el domingo 26.
3: Ya me acordé, hasta tú venías emocionado.
1: Yo estaba muy emocionado ese día.
3: ¿Quién estuvo ese día, Milena?
1: Ese día...
3: también uno de los días que te vi más contento también.
1: Sí, es que era uno de los días que yo más esperaba. Recuerdo cuando los vimos en el Vive Latino, pues los vimos ya muy atrás. Yo tenía muchas ganas porque es una banda que pues es un referente para el pop punk en nuestro país. Y bueno, primero estuvo abriendo el escenario una banda de aquí de Aguascalientes que están haciendo muy, muy bien las cosas, que son los Rebel Mate.
3: Los Rebel Mate, totalmente abriéndole a Allison.
1: Ya como por la tercera vez.
3: Por tercera vez, ¿no?
1: Como la tercera vez que Rebel Mate.
3: Ya son como viejos conocidos por ahí. También estuvo Highway de Colombia, también estas chicas colombianas que venían con su hard rock. Ese día probablemente fue el que dijimos... es el más lleno de todos.
1: Hasta el momento habíamos dicho
3: hasta
1: eso.
3: El momento dijimos. Hasta ese día, ajá, era el más lleno de todos los días, pero nos equivocamos, nos estábamos adelantándolo. Pero fue un gran día porque también ese día, obviamente, se subió al escenario nuestro Golden Boy. Mi querido Tete se subió a hacer lo propio con Morir o Matar. Una de esas
1: matar
3: canciones.
1: O morir.
3: Matar o Morir, perdón, gracias. Ajá. El orden de los factores y el teleproducto,
1: sí, el teleproducto
3: en este
1: producto.
3: Caso. Es una canción que ya tiene casi más de 10 años, uh-huh, y sigue siendo un obligado en el setlist de Allison.
1: Totalmente. Y me encanta que pues se están llevando a Tetes. Usted dice, es que Tetes se sube al escenario siempre aquí en Aguascalientes. Él se sube esté donde esté.
3: Ah, sí.
1: Sí, porque...
3: lo hace en la Ciudad de México, lo hace en Monterrey, lo hace en todos lados.
1: En todos lados. O sea, estuvieron en el Auditorio Nacional cuando fue el aniversario de Allison. Subió Tetes al escenario.
3: Fue el Palacio de los Deportes.
1: En el Palacio de los Deportes, cuando fue el aniversario, subió Tetes al escenario. También en el Pal Norte, también en el
3: Vive
1: Latino.
3: Y es parte de la nómina.
1: Sí, es
3: como,
1: parte de...
3: ya, para que mejor me entiendan.
1: Sí.
3: Y dieron un showzazo. Gran showzazo. Noche también... los veía muy conmovidos a los Allison. Gran noche para todos. Y luego...
1: el 27 de abril, un día después, lunes, estuvo Kevis y Mikey, que ese día, pues... es un proyecto interesante, Kevis y Mikey. Pero, mira, yo no soy tan adepto al rap, al hip hop, sí. Y hubo proyectos antes que... No fue de mi total agrado y creo que de mucha de la familia,
3: no,
1: de Alternativa.
3: No conectaste
1: también.
3: No conecté. Y se vale.
1: Sí, se vale.
3: Se vale, no, que te justo, tiene que gustar todo.
1: Justo usted nos puede contar si usted estuvo presente en cualquier día del Foro del Lago en la Feria Nacional San Marcos.
3: Kevis and Mikey's es esta banda de chavitos hermanos, sí, regiomontanos, que veníamos diciendo que eran como los nuevos Beastie Boys,
1: ajá,
3: o Plastilina Mosh. Tienen un rap muy divertido, muy fresco, con muchas referencias a la cultura pop, lo cual lo hace algo refrescante. Y, pues sí, también no estuvo a su máximo, pero su gente le respondió tremendamente bien a Kevis and Mikey's.
1: Totalmente, totalmente. Bueno, y recordarles que pues pueden mandarnos también sus comentarios, cómo se la pasaron, cómo estuvieron, si usted vino al Foro del Lago, si estuvo escuchando las transmisiones. Cuéntenos, porque es importante también para nosotros saber cómo usted vivió este backstage y el Foro del Lago de la Feria Nacional de San Marcos. Por acá, saludos para Liz Messi, que dice, ahorita regreso a ver si me gano una playera. Traemos algunas. También el fantasma, que estaba aquí esperándonos, pero ya se fue. Ahorita regresa. Saludos,
2: ¿y si
1: para
2: tenemos
1: el fantasma?
2: Playeras, mi Leo.
1: Creo que sí tenemos algunas por acá. Entonces,
2: tenemos ombligueras.
1: Ombligueras.
2: Las tienen que poner ahorita.
1: Saludos para Leo Castañeda. Por ahí para el Jorge Gallegos, que dice, no estoy escuchando el backstage porque me vine temprano por un alternativazo, que ahí anda.
2: Ahí anda Jorge, ¿no? Ahorita
1: sí, justo.
2: Damos.
1: Ahorita le damos su vaso. También por acá, saludos para el fantasma. Saludotes.
2: El fantasma de la ópera.
1: Y no, tú vente. Ahorita que empiece el concierto ya les damos.
2: Sí, ahorita cuando empiece el concierto vamos a empezar a repartir playeras, vasos, abrazos, besos y arrumacos. Así que acérquense. Si van a, yo creo que a mí me dijeron muchos miembros distinguidos de la familia alternativa que hoy sí o sí venían porque venía la Bersuit, mi Leo. Y creo que es una de esas bandas, al menos en el matutino suena bastante, así que yo espero que sí. ¿Cómo está la fila? ¿Sí se puede llegar? Claro que se puede llegar, Juan Carlos.
1: Sí, que de hecho todavía hay bastante espacio. Faltan 15 minutos para que inicie la primera banda y todavía hay bastante espacio. Había mucha fila, pero justo los que estaban en fila ya están en sus lugares correspondientes, entonces todavía hay espacio.
2: Sí. Luego, ¿en qué nos quedamos, mi Leo?
1: Nos quedamos el día de Kevis y Mikey. Y bueno, después de Kevis y Mikey, el martes 28, estuvo Caballo Dorado.
2: ¡Caballo Dorado!
1: Que la sorpresó todo ese día, Rubén, fue Saint Banjos.
2: Saint Banjos, banda hidrocálida, con unos talentazos que se equivocaron de lugar de nacimiento. Estos tendrían que haber nacido en Memphis. En Nashville,
1: efectivamente. O sea, tuvieron que haber nacido allá.
2: Sí, no, qué bárbaros. Bien recomendados los Saint Banjos. No tienen nada grabado para recomendarles.
1: Lamentablemente.
2: Pero es una banda como tributo a todo ese country rock que tanto nos gusta. Y yo confío y espero y les voy a decir, chavos, grábense algo suyo de esa onda, ¿no?
1: Sí, sería ya muy necesario. Que también es uno de esos géneros que no sé por qué impera tanto en Aguascalientes, Rubén.
2: Pues será porque estamos, pues no cerca, pero sí pegados mucho al país vecino del norte, ¿no?
1: Justo, y aquí en Aguascalientes pues hay muchos, muchos proyectos de este estilo musical que es el country, y todos muy buenos. Bueno, ese día Caballo Dorado, que fue la canción más larga que he escuchado en mi vida. 1 hora y media.
2: El mismo beat.
1: Tocando la misma rola.
2: Sí, totalmente. Parecía concierto de post-punk, hermano.
1: Sí, justo. Recuerdo en alguna ocasión por ahí un saludo a Jenny. Fuimos a ver a Human Tetris, y me dijo, Leo, ¿cuándo cambian de canción?
2: La misma rola tal cual.
1: Sí, no, es que la neta sí.
2: Es que son ritmos muy repetitivos.
1: Muy repetitivos.
2: Pero la gente pareció no importarle porque lo disfrutó y lo bailó como si nunca hubiera bailado en una boda.
1: Sí. La gente no dejó de hacer el mismo paso por hora y media.
2: Así es.
1: Porque todas se bailan exactamente igual.
2: Todas igual. Todas. Pero luego al siguiente día, el 29 de abril, llegó una bandota argentina de pop rock de esta nueva ola. Esta nueva escuela argentina con mi amigo Invencible.
1: Sí, que justo ese día, Rubén, fue uno de los días que sí se sintió el bajón en el Foro del Lago.
2: El Foro, sí.
1: Se sintió un bajón.
2: Eso da tristeza.
1: Dio mucha tristeza porque, bueno, hay gente a la que le gustó el primer proyecto que nos acompañaba desde Madrid, España, que era Nano MZ, que tiene, mucha gente me dijo por ahí, es que es rock con letras de reggaetón. Y yo, sí, pero es como algo que viene imperando en el mundo últimamente.
2: Estas fusiones van a ser inevitables.
1: Sí, tiene un estilo muy, muy comentado ese día, como Damiano David de esta banda Måneskin, sí, justo. Un estilo muy, muy como el de él. Y hay gente a la que le gustó, hay gente a la que no, pero estuvo interesante, pero tenía muy poca gente.
2: Claro,
1: muy
2: y ese día también estuvo La Paloma, gran la banda Paloma, española, a mí me gusta mucho esa banda.
1: Que probablemente sea la recomendación que me llevo, que no conocía hasta este momento.
2: ¿De este Foro del Lago?
1: Y me la llevo.
4: Sí. La Paloma.
1: La Paloma.
4: España.
1: Y también fue triste ver que tuvieran tan poca afluencia de personas.
3: Triste nos referimos a que mucha gente se lo perdió porque no quiso venir a escuchar nuevas propuestas.
1: Sí.
3: Y siempre los tratamos de alentar. Chavos, familia alternativa, vayan a escuchar propuestas que no conozcan. Así se descubren grandes proyectos. Hay que darles la oportunidad. Pero
1: hay
3: bueno, sin Yolanda, Mari Carmen.
1: Sin Yolanda.
3: Continuamos avante, mi Leo.
1: Que, bueno, el 30 de abril, el Día del Niño.
3: Día del Niño.
1: Día del Niño estuvo aquí en el escenario. Estaba previsto que ese día iba a estar Shinova, pero tuvieron que cancelar, por ahí hubo algunos asuntos.
3: Me gustaba Shinova, así lo quería ver.
1: Sí, y que bueno, pasó a ser el headliner este chico, Íñigo Quintero, que pues es un fenómeno en las redes sociales allá en España.
3: Como una especie de Erich, ¿no?
1: Sí, es
3: el Erich español.
1: El Erich español.
3: Claro.
1: Que había...
3: Yo no lo pude ver, amigo, tú no, sí lo viste, ¿verdad?
1: Yo sí lo vi, hubo poco público, pero el público que vino era muy bien entregado, porque... Venían tal cual caracterizados, traían la diademita, todos estaban cantando las canciones, como que se sintió
3: qué chido.
1: Muy acogido por el público de Aguascalientes.
3: Poco pero consistente,
1: y que bueno, antes de Íñigo Quintero estuvo Mabu, que pues otro proyecto bastante interesante, que ella es hija de, se me fue el nombre de...
3: Alguien de Mocedades, si no me equivoco.
1: Sí. De dos
3: integrantes de Mocedades, que es esta banda legendaria española. Ajá. De balada pop de los 70s, 80s, por ahí.
1: Y ese día entraron a Quite desde Argentina, Linces.
3: Linces, que habían estado aquí
1: en Calaveras.
3: Calaveras, correcto.
1: Ajá.
3: Y nos brincamos porque no vinimos tampoco el primero de mayo. Nos fuimos a ver al Here Comes the Kraken.
1: Sí.
3: Como nunca vemos al Tetes, fuimos a verlo ahora en el escenario.
1: Sí.
3: Fuimos allá al pues Carranza, ¿no?
1: Sí, que bueno.
3: Al Foro M. Ponce.
1: Al hermano, Foro Manuel M. Ponce. Que bueno, ese día yo me perdí lamentablemente a
3: Here Comes Tache the Kraken. Guarache.
1: Es que ese día hubo por ahí un percance, pero.
3: Sí, es cierto, amigo.
1: Pero bueno, por ahí ese fin de semana yo estuve en reposo, mientras al día siguiente estaba también allá en el Foro Carranza, estaba la Santísima Voladora.
3: Vamos a dar un salto cuántico, mi Leo, hasta el 4 de mayo.
1: Hasta el 4 de mayo, que estuvo Sonido Gallo Negro.
3: ¡Ah, qué día tan más
1: troste!
3: Big Dog estuvo ese día.
1: Sí, me agüité.
3: Cumbia psicodélica desde Aragón. Para todo el mundo. ¡Qué pachanga, mi Leo!
1: ¡Qué fiestota fue! Porque, bueno, iniciaron en el escenario estos chicos que ya han estado ahí en el estudio, en Dharma Sound contigo.
3: ¡Claro! Sí. Los Zero Soul.
1: Zero Soul. Que la verdad fue un buen show. Yo lo estaba escuchando todo por radio porque yo estaba en cama, en mi sarcófago, ese día, lamentándome de no estar aquí.
3: Sí, porque... Leo nos está escribiendo nuestro chat aquí que tenemos del programa.
1: ¡No, yo tengo que estar ahí! Es que, ¿sabes qué? Como que toda la escena Dark Under de Aguascalientes andaba aquí ese día viendo a Gasoneo Gallo Negro.
3: Esa sinergia ahí me extraña. Uno parecería que pensaría malamente que es la antítesis, pero
1: no
3: está más cerca de lo que creemos.
1: Está muy, muy cerca. Y bueno, Sonido Gallo Negro, que todos son musicazos todos. Y aparte usan Theremin, están tocando... El Mercado de los Brujos, es que son cumbias darks, y fíjate que sí es muy cercano, por ahí hay algunos proyectos de Saint Punk de varios lugares de México que hacen también cumbias, por ahí está Divina Blasfemia del Estado de México, que es un proyecto 100% de Dark Wave y de Saint Punk, y que hacen cumbias también, entonces ese día fue precioso.
3: Una pachangota total. Ajá. Pero continuamos el martes. Martes 5, día de la batalla de Puebla.
1: Ah, ya, sí.
3: 5 de mayo.
1: 5 de mayo.
3: 5 de mayo fue el día del metal. Día del metal, que ya se ha convertido en una bonita tradición aquí en el Foro del Lago.
1: Ajá.
3: Estuvo engalanando el escenario. Esa banda legendaria de los 90s, argentina de metal, new metal o de group metal llamada Animal. Acosados nuestros indios murieron luchando. Es el acrónimo de Animal, ¿no?
1: Así es.
3: Una banda con mucha carga social.
1: Me encantó.
3: Una banda con mucho mensaje. Una banda que vino no solamente a decir, ay, mira cómo rockeamos, sino a tratar de despertar algunas conciencias latinoamericanas. Y ese día compartiendo el escenario con Animal, pues estuvieron estas chavitas ya amigas de la estación, las Electrify desde Querétaro, mi Leo. las Electrify que tuvimos el gusto de platicar con ellas, unas chavitas que no pasan de los 18 años, hermano, y que aún así están dando de qué hablar en la escena nacional.
1: Así
3: me
1: es.
3: Cayeron muy bien, creo que tienen un futuro muy prometedor por delante.
1: Totalmente, y también estuvieron aquí en el escenario desde el centro del planeta, descomunal, desde Quito, Ecuador.
3: Ecuador, sí.
1: Desde Ecuador, y pues también fue una grata sorpresa para muchas personas que algunos ya los conocían y otros se fueron enamorados también de esta banda descomunal. Fue un gran día para el metal aquí en Aguascalientes.
3: Ah, por cierto, también a Viet Mentor, que es una banda hidrocálida que también lo hizo genial un día con cuatro bandas, cuatro proyectos.
1: Cuatro proyectos que Abjet Mentor creo que fue la que puso más ambiente desde un inicio, porque fue caótico, me encantó.
3: ¿Qué personajes vimos ese día? No sé qué día vimos más personajes, ese día o el día de la Bonds en Imaginar, pero fue bien, bien interesante el desfile de personalidades.
1: Y que ese día fue el que más Familia Alternativa vino a saludar. A mí me encantó ver a tantos reunidos,
3: totalmente,
1: congregados.
3: Y había, aquí, ¿tú crees? ¿Te acuerdas aquí abajo, ajá, en la escalera, como 20 miembros de la Familia Alternativa? Había, los reconocíamos por la playera, algunos ya los conocemos de vista, pero fue un gran día ese para la Familia Alternativa.
1: Un gran día.
3: Y continuamos avante, mi Leo, el miércoles 6 de mayo.
1: Miércoles 6 de mayo.
3: El de Sonora.
1: Ajá.
3: Creo que el día más lleno de toda la, de todo el Foro del Lago.
1: Sí, creo que sí ha sido el día más
3: lleno. ¿Me apoyas o no?
1: Sí, hubo alrededor de 9.500 personas según los datos que se recabaron. 9.500 personas, había gente, para la gente que conoce el Foro del Lago, para los que no se los describo, hay un laguito alrededor que está seco porque hace mucho calor, pero pues es un escenario que tiene una plancha donde caben alrededor de 5.000 personas y luego hay gradas donde caben aproximadamente otras 2.000.
3: Así es.
1: Pero en los alrededores, arriba también hay otras graditas, pero luego hay un puente y un parque.
3: Todo lleno.
1: Había gente en el parque viendo de reojo.
3: Yo lo que quería decir es que había gente colgada de los árboles.
1: Había gente colgada de los árboles. Nosotros estamos en la cabina de audio.
3: Bájense los árboles, no manches. Cuidado.
1: Nosotros estamos en la cabina de audio y de ambos lados hay gradas y hay puestos detrás. Había gente atrás de la cabina de audio.
3: Yo nunca me había imaginado el arrastre que tenía Caloncho. No es un artista que siga, sinceramente, pero me gustó su show.
1: Sí.
3: Leo casi sale a arcajadas porque era mucha felicidad
1: para
3: él. Es que
1: musicalmente es interesante, musicalmente es muy interesante. Pero para mí es demasiada positividad.
3: Demasiada positividad.
1: No tolero tanta
3: felicidad tóxica.
1: No tolero tanta felicidad junta. O sea, me da alergia.
3: De nuestro estardo, pues tuvieron dos grandes referentes, dos chavitos que están haciendo las cosas muy bien.
1: Ajá.
3: Por supuesto, el segundo al mando en ese escenario fue Erich, que venía en uno de los momentos más importantes de su carrera. Además, aunado a que ahora venía con su proyecto Full Band. Bueno, Full Band, dos músicos,
1: ajá,
3: pero que él siempre se presentaba con su guitarra, sus loops y su voz, ¿no? Y ahora lo veíamos con una nueva etapa con, bueno, Full Band, entre comillas, porque nada más dos músicos.
1: Pero qué musicazos traía.
3: Pedazos de musicazos.
1: Musicazos.
3: Supo rodearse bien.
1: Totalmente. Y al día siguiente, otro lleno total en el Foro del Lago, que fue Jimena Sariñana, también uno de los...
3: ¡Renata!
1: Me encantó ese momento del concierto.
3: Uno de los momentos del
1: momentazo en el concierto.
3: Legendario. Ya te dijo, a ver, ya. Vamos a gritarlo todos. Hizo el ejercicio, ya, denle, órale.
1: Que dejen de estar
3: chinflando, sí. Órale. ¡Renata! Se oyó al unísono aquí en el Foro del Lago y fue un momentazo.
1: Me encantó que le aventaron una Coraline al escenario ese día, que fue la penúltima transmisión que tuvimos.
3: La penúltima, mi Leo. Sí. Fue una gran noche, familia, y ese día también estuvieron los Beta, grandes cuatachos que nos los llevamos al remix. La pasamos muy bien.
1: Muy bien.
3: No sé si hayan amanecido como nosotros, pero
1: y eso también
3: no se habla al aire.
1: También estuvo Geo Blanc, que traía
3: Geo
1: también musicazos. Es que es un gran, gran proyecto, Geo. Le mandamos un abrazote para Geo.
3: Y bueno, mi Leo, pues hasta ahí llegamos.
1: Y llegamos
3: al
1: día
3: de
1: hoy. De
3: hoy. Este resumen, ¿qué tal este resumen? ¿Cómo lo sintieron? ¿Creen que nos faltó algo? Por supuesto, estamos leyendo sus mensajes en el 449-994-6480. Por supuesto, nuestro joven Padawan, que está a punto de convertirse en Jedi, mi querido Rod, que está allá en la cabina, en los controles. Mándenle amor, manden los mensajes, que aquí los recibimos con mucho gusto, aquí en el Foro del Lago. Y pues ya, llegamos al día de hoy, mi Leo.
1: Llegamos al día de hoy, que en escasos minutos, instantes, ya ni siquiera minutos, sino instantes, Rubén, saldrá a escena directamente desde Argentina.
2: Ah, no, Coney Island me dijeron. No Island.
1: No Island. Island.
2: Coney Island.
1: Mal pronunciado, pues.
2: Mal pronunciado, Coney Island, una chica solista, ajá, argentina. Uh-huh. La verdad, no he escuchado nada de ella y eso me emociona.
1: Eso nos emociona.
2: Eso me emociona. No he escuchado nada de ella. Quiero que me sorprenda y ya veremos qué pasa.
1: Veremos qué sucede ya en escasos instantes, en escasos minutos, Rubén. Pero bueno, en este momento oficialmente es...
2: El recuento de los daños.
1: El recuento de los daños. Y es así como termina esta última transmisión del Backstage desde el Foro del Lago de la Feria Nacional de San Marcos. Nos escucharemos de nuevo en el 2027. Rubén, siempre es un gusto compartir contigo.
2: Lo mismo digo, mi querido Leo. Gracias, amigo. Gracias a todos los que formaron parte de esta transmisión, mi querido Tetes, gracias Juan, gracias al ingeniero Philly, gracias a nuestro director Erickson Spitia, a nuestro director general Alberto Romero, y sobre todo a ti, Familia Alternativa, gracias por permitirnos acompañarte en esta transmisión. No nos despedimos, vamos al concierto, pero aquí termina oficialmente este Backstage.
1: Efectivamente, así es como termina el...

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0: Continuamos completamente en vivo a través de Alternativa 98 en la transmisión especial cerrando la Feria Nacional de San Marcos, cerrando nuestras transmisiones aquí en este maravilloso recinto llamado el Foro del Lago 2026. Y, por supuesto, para cerrar con broche de oro, no podía ser otro que banda, una banda consagrada, una banda legendaria en la escena latinoamericana como lo es la Bersuit Vergara Bat. Pero, por supuesto, no viene solo. Vienen nuestra querida banda aquí muy, muy arropada por Alternativa y por la familia.
1: Así es.
0: Es tu hermana, ¿no, mi Leo?
1: Efectivamente.
0: Y ahorita en unos minutos ya va a salir Connie Island.
1: Connie Island estará ya en escasos minutos porque efectivamente ya dieron la primera llamada. Ya dieron por ahí la primera llamada, entonces ya estamos a nada de que estén en el escenario. Que la verdad
0: es que ya habían dejado de dar las llamadas. ¿Verdad?
1: Creo que con la primera banda todavía las daban.
0: Sí.
1: Okay. Ya con las consecuentes, ya no.
0: Que para las bandas que estén a punto de salir al escenario, más si son las teloneras, va a ser así como que chin.
1: Ahí sí, voy. Justo.
0: Segunda, chin. Tercera. Agárrate. Es parte del show y por ahí se dice que los músicos viven del aplauso, pero también viven de la adrenalina que sienten a punto de subirse a un escenario. O al menos es lo que me han dicho innumerables artistas.
1: Y en este momento ya dieron la segunda llamada. Me sorprende, la verdad es que sí hay bastante gente, pero aún hay mucho espacio.
0: Mucho espacio. Creo que es una buena hora para llegar. Recuerden que el clima está, pero inmejorable. Completamente nublado el cielo. No creo

0: llueva, sinceramente no creo que llueva.
1: Esperemos que no.
0: Porque mi rodilla no me ha dolido, Leo, entonces yo creo que no va a llover.
2: Fíjate que a mí sí me ha estado doliendo hoy, ¿eh? A mí sí me ha estado doliendo.
0: Pero tú no cuenta porque tienes menos de 40. No cuenta, Leo.
2: Ahorita a ver qué sucede. Esperemos que no llueva porque el cielo sí se ve amenazante. Y que bueno, justo... me acabo de enterar de que el día de la Santa Cruz o el día del albañil también marca como el inicio de la temporada de lluvias. Entonces,
0: ¿cuándo es?
2: Que fue ayer, ayer antier.
0: ¿El día de la Santa Cruz?
2: Sí, que fue ayer antier por ahí, el 3 de mayo.
0: 3 de mayo. Ah, bueno, sí. Saludos marca. A todos los trabajadores de la construcción. Me pregunto si habrá alguno que nos escucha. Me encantaría.
2: Yo creo que sí.
0: Saber
2: chido.
0: Que en alguna obra, en una construcción, ponen alternativa 98. Eso para mí sería bizarro, pero a la vez muy halagador.
2: Sí, totalmente. Nos encanta que nos escuchen desde todas las latitudes, desde todos lados.
0: Y todos los lugares improbables. Ajá. También. Tenemos por ahí mensajes, Leo.
2: Tenemos por aquí algunos mensajes. Saludos para Jorge Gallegos, que dice, ahorita les hago cosquillas debajo de la malla sombra. ¿Para qué andan? Es que ya andan varios por aquí esperando su playera.
0: Sí, ahí vamos.
2: Saludos para el Obed. Saludos para nuestros amigos de Katrina Music Shop. Saludos por ahí para Gadiel.
0: Buena onda, Gadiel.
2: Saludotes, que dice, rifados con todas las transmisiones del Foro del Lago, muchísimas gracias, un abrazote.
0: Alguien apresiona, es tu trabajo, Leo.
2: Saludos también por ahí para Alex, que dice, aquí escuchándolos en camino al Foro del Lago, mi esposa dice que si le apartan una playera, ahorita los buscamos, hoy traemos más de mujer que de hombre, entonces corran los hombres que quieran playera. Como que
0: traemos
2: ya
0: para hombres en forma también, ¿no? Se puede decir.
2: En forma.
0: A Filip, ¿qué tal le dimos a Filip su playera de mujer?
2: Ah,
0: le quedó así de.
2: Al puro madrazo le quedó.
0: Un abrazo al Filip. No sé si nos está escuchando o vaya a venir, pero sí dijimos, ¡wow!
2: Sí, saludos para el Darek, que dice, saca los alternativazos. Ahorita sacamos los alternativazos. Aquí están, ustedes caigan, aquí estamos.
0: Ahorita, en cuanto empiece el primer artista, aquí nos vamos a acercar a la valla y vamos a estar regalando vasitos, ¿no?
2: Vasitos y playeras para los afortunados y sobre todo para la gente que sabemos que es radio escucha habitual de Alternativa 98, porque sabemos que van a aportar con orgullo y con frecuencia esa playera.
0: Claro, no, es que es como el manto de Superman o de Batman.
2: Sí.
0: ¿No? Lo voy a aportar en ocasiones especiales, como en tu boda, en los 15 años de tu hija, no, en tu divorcio, donde quieras. En el bautizo, no sé, pero es algo que se aporta con orgullo la alternativa.
2: Sí, totalmente.
0: Repartimos un montón.
2: ¿Crees que haya alguien que la use en su boda? Si alguien usa la playera alternativa en su boda, nos invita, porfa, para ver eso.
0: Iríamos con gusto. Con gusto, vamos. Hasta le llevamos al Tetes para que no.
2: Le llevamos al Tetes para que. Tetes cantando en su boda.
0: Que cante el Ave María al Tetes también.
2: Ya estamos a escasos segundos, escasos instantes, Rubén.
0: Oye.
2: De esta última noche.
0: Sí. Y también, bueno, de los dos lados hay espacio, por todo, ahí hasta en las gradas todavía lugar.
2: Ajá.
0: Yo confío en que poco a poco se va a dejar caer la banda. Yo sé que muchos están, pues obviamente, en sus celebraciones, que aprovecho nuevamente para mandar un beso, un abrazo a mi señora madre, que la amo con todo el corazón y siempre estaré eternamente agradecido, y también para mi mujer, que es madre de mis hijos también.
2: Así es, muchas felicidades a todas las madres el día de hoy, saludos por allá a mi mamá, que bueno, ella...
0: ¿Va a estar acá tu mamá?
2: No, es que vino en la mañana porque como justo yo tenía que trabajar el día de hoy, ella no vive aquí en Aguascalientes, la invité a desayunar en la mañana, entonces por ahí fuimos y ella ya regresó porque también pues mi abuelita está en otro lugar, entonces el día de hoy no va a estar por acá, pero pues tal vez nos está por ahí sintonizando, pues les mandamos un abrazo.
0: Un fuerte abrazo y sobre todo también a todas las miembros distinguidos que sean mamás de esta
2: Así
0: familia
2: es.
0: Alternativa, que sé que hay varias,
2: Hay
0: sé
2: varias.
0: Que hay varias. Así que les mandamos un beso y un abrazo. Sabemos que también les gusta el rock, también les gusta lo alternativo, también les gusta lo que no se escuche en cualquier otra estación más que la Alternativa 98. Y eso pues nos llena de orgullo y de alegría el corazón.
2: Totalmente. Y pues ya estamos a nada de iniciar con esta última transmisión desde el Foro del Lago. La verdad es que siempre se siente una mezcla de nostalgia y satisfacción. Pero en este momento, Rubén, en este momento... Llega al escenario.
0: La tercera llamada. Así que pues mi Leo, vamos por el primer show de esta última transmisión, a través de Alternativa 98 desde el Foro del Lago. Los dejamos con Coney Island, aquí en Alternativa 98. Disfrútenlo.
2: Disfrútenlo, estás en esta transmisión especial desde el Foro del Lago, en la Feria Nacional de San Marcos 2026, por Alternativa 98. Coney Island.

0: Muchas gracias.
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0: Gracias. Esta canción se llama Amigues.

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1: Estas son canciones más que nada de mi último disco que se llama Inefable. Y. ¿Qué dice así?

Muchas gracias. Qué lindo estar acá. Esta próxima canción se llama Barcelona. Fue una historia de amor fugaz y dice así.

Muchas gracias. Bueno, me tomé el atrevimiento de incluir un cover de un artista a quien admiro mucho y estuve, de hecho, hace 3 días en el lanzamiento de su nuevo disco Norteña. Lo escuché, es hermoso. Esto es una versión un poquito rockeadita de Julieta Venegas de Me Voy.

¡Qué hermoso! Primera vez que la canto en vivo. Gracias. Qué hermoso este momento. Ahora vienen dos canciones un poquito más tranquilas. Y esta canción, les voy a contar, se llama Distinguido, porque hace 2 años me tomé un avión a México para conocer el amor de mi vida. Y hoy en día, y hoy en día estoy casada con él. Y le escribí esta canción, se llama Guido él, y decidí esconder su nombre en el título, por eso Distinguido. Y dice así.

Muchas gracias. Esta próxima canción es un poco todo lo contrario, así que si están enojados, enojadas con alguien, les recomiendo que le dediquen esta canción que dice así.

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1: Muchas gracias. Esta próxima canción se llama Yo Soy y se la dedico a todas las mujeres que estén hoy aquí.

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1: La estoy pasando muy bien. Muchísimas gracias por estar acá. Prometo la próxima vez venir con banda. No dio el presupuesto esta vez, pero estoy muy contenta. Muchas gracias. Esta canción se llama Voz.

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1: Bueno, y les voy a contar un secreto. Esta es la anteúltima canción, pero yo les voy a decir que es la última. Así cuando termina me piden otra, y yo tengo otra. Esta canción se llama Lejos, y dice así...

por mí. Bueno, esta, saben que me comprometen un poco porque yo no tenía preparada otra canción, pero déjenme ver qué puedo hacer, a ver. Me parece que hoy están en su día, en su noche, ya es de noche, en su noche de suerte. Y la próxima canción se llama Suerte y dice así.

0: noches. Qué honor, qué honor. Muchísimas gracias, qué emoción. Gracias a quienes me conocen y vinieron y a quienes no me conocían y se quedaron. Yo soy Connie Isla, acaban de escuchar casi todo mi último disco que se llama Inefable. Me encuentran en todas las plataformas, en Instagram, en TikTok, en todos lados. Qué placer, espero verlos pronto. Muchísimas gracias, no me olvido más de esta noche. ¿Hacemos una foto?
1: Ahí estuvo el show de
2: Foro del Lago, de la Feria Nacional de San Marcos, 2026.
1: El último día del Foro del Lago en la Feria Nacional de San Marcos,
2: 2026.
1: Tu hermana. Chica, un talento argentino que por lo que escuché vive aquí en México. Está emparejada con mi mexicano. Y bien, bien conectó con la gente, con espontaneidad, con naturalidad, con sus melodías pop, sus letras divertidas, algunas llegadoras. Bastante interesante, prometió volver pero con su full band. Venía solita con su guitarra, con unas cuantas pistas para pues, no sonar tan sola. Pero creo que la gente le respondió bien. Lo hemos dicho a lo largo y ancho del Foro del Lago. La gente hidrocálida, el público hidrocálido es muy afable, es muy amable, es muy dúctil. Se abre a los propuestas, aplaude y eso seguramente para cualquier artista que viene de fuera y no sabe qué esperar, pues es algo de agradecer, señor.
3: Claro, totalmente. La verdad es que es justo la tierra de la gente buena y es muy cálido el público de Aguascalientes. Creo que ni uno solo de los artistas que se han presentado en este Foro del Lago se ha ido con un mal sabor de boca. Exacto. Del público hidrocálido.
1: Sí, nadie se ha ido con las manos vacías de aplausos.
3: Exacto.
1: Pues, ¿no?
3: Incluso los que tuvieron poco público, hasta los que tuvieron más, todos se van agradecidos con el pueblo de Aguascalientes.
1: Bien por, lo dijiste, la tierra de la gente
3: la
1: buena.
3: La tierra de la gente buena.
1: Ahí lo han demostrado.
3: Así es. Bastante agradable el proyecto de Connie Isla. Me agradó. Es un pop rock sabrosón. Por ahí metía referencias a otras grandes artistas latinas del pop.
1: Como Shakira.
3: Shakira, ahí, ¿no? Sí, justo. Metió por ahí una parte de Shakira, hizo un cover
1: Shakira
3: de Julieta.
1: Cuando era rockerita.
3: Cuando
1: su pelito negrito, su cara redondita.
3: Cuando hacía buenas rolas, Rubén. Cuando hacía buenas rolas. Es que mira, los primeros tres discos de Shakira todos fueron joyas.
1: Era nuestra Alanis Morissette latinoamericana.
3: Sí, justo, totalmente. Y luego ya se fue por las ramas, pero bueno. Por ahí metió un cover de Shakira, metió un cover de Julieta Venegas.
1: Ah, sí, y cierto, de Julieta también.
3: De Julieta Venegas. Estaba por ahí haciendo melodías que muchas veces recordaban a todas estas artistas latinoamericanas de los años 2000.
1: Exacto.
3: Y se agradece una nueva propuesta fresca con ese sonido que extrañamos de aquella época.
1: Sí, un pop bastante agradable con su guitarra, ella cantautora.
3: Ajá.
1: Pero no tuvo empacho en demostrar cuáles eran sus influencias. Como bien lo dijiste, ella traía influencia totalmente de la Shakira primigenia, primitiva, diríamos.
3: Así es.
1: Nosotros, algo de Julieta Venegas, que es una de nuestras grandes estrellas del pop rock o del pop en México, y eso es algo que también pues la gente agradece y dice, ok, tal vez no conozco todas tus rolas, pero podemos echarnos un karaokito con algunas de tus canciones.
3: Ajá.
1: Que todos tenemos tatuados en el inconsciente colectivo.
3: Y que hizo que todos se prendieran con la de Shakira, estaban todos coreando hasta el espacio.
1: Hasta yo me puse a cantar.
3: Hasta yo estaba acá de...
4: ¿Sí te vas?
3: Yo sí, es que mira, me tomó por sorpresa, estaba medio distraído, yo, ¿qué? A ver...
1: ¿Por qué me sé esa canción?
3: Sí, ¿por qué me la sé?
1: La respuesta es muy sencilla, porque la escuchabas por todos lados y eran esas canciones que valían la pena. Pues mucho éxito a Connie Isla. Ajá. Y espero que no sea la última vez que la veamos por acá en Aguascalientes. Chica talentosa, chica muy carismática, guapa ella, muy entregada a la gente. Bien, bien. Bien esa palomita, y ahora sí, pues ya vamos a entrar en materia del rock and roll, mi Leo.
3: Así es, ya estamos a nada de que salga al escenario Tu Hermana, que es una propuesta bastante...
1: No lo digas así, Tu Hermana, te dice Tu Hermana.
3: Tu Hermana,
1: la banda. Ajá.
3: Tu Hermana, la banda, va a estar aquí en el escenario, que justo nos decían que les dieron la noticia de que iban a estar aquí en el Foro del Lago cuando estaban en Monterrey, que justo ellos tienen todo el sonido de la avanzada regia.
1: ¿Crees?
3: Yo creo que sí, o sea, es que totalmente me recuerdan a Molotov, a Plastilina Mosh, o sea, todas estas bandas tienen un sonido bastante, bastante parecido.
1: como letras divertidas, se puede decir, ¿no?
3: Sí, sí, chusco.
1: Chusco.
3: Chusco.
1: Chusco.
3: Divertido, es que está
1: sí,
3: cotorro.
1: Ellos tres, que son Power Trio, son personajes cada uno. Es por separados son unos personajazos.
3: Comedia pura.
1: Es como si Ren y Stimpy hubiera tenido otro o un tercer mosquetero.
3: Un tercer mosquetero. Es que son muy, muy graciosos. Me encantan las entrevistas con estos chicos porque siempre me sacan una carcajada. Ni siquiera una sonrisa, una carcajada.
1: Sí, sí. Y mira que para hacer reír a Leo no
3: está,
1: es fácil.
3: Está complicado.
1: Es como hacer reír al joven Manos de Tijera.
3: Y bueno, ya están a nada de salir al escenario para pues que sea la penúltima presentación en este Foro del Lago y la última presentación hidrocálida en esta feria.
1: Wow, qué fuerte suena cuando lo dices así.
3: Sí.
1: Pero sí, la última presentación de una banda hidrocálida de carácter pues internacional. Tienen todos los artistas que han estado aquí tienen calidad para exportar, para importar, para llevar a todos lados del mundo.
3: Así
1: y
3: es.
1: Y esta es la última presentación de un talento hidrocálido en esta feria 2026. Que no nos ha decepcionado ni una sola banda. Todos dentro de su género, todos dentro de su propuesta tienen una calidad incuestionable.
3: Efectivamente, y bueno, para que se avienten completito el show de tu hermana, vámonos un corte, Rubén, y regresamos para traerles todos los detalles desde el Foro del Lago.
1: Venga.
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2: De la Feria Nacional de San Marcos. En este momento en el escenario está tu hermana, así que vamos a disfrutar de esta presentación en esta última noche de feria.

0: está en Foro del Lago.
1: Siempre había querido decir eso y la verdad hasta perdí el cabello del estrés de tantas veces que lo peraneé.
0: Pero ¿cómo están? Que se oiga el ruido, chingao. Que se oiga el ruido más fuerte, que se note que hoy se acaba la Feria de San Marcos, chingao.
1: ¿Dónde están todos los borrachos de hoy? Ay, no porque sea Día de las Madres se hagan los que no están pisteando, güey. No.
2: Cosmo y Wanda.
0: La siguiente canción, no sé cuál es.
2: Pero va así.
0: Ajá, creo que sí. Ah, ya me acordé cuál es. La siguiente canción habla de enamorarse en la playa.

0: Gracias, gracias. Muchas gracias. La siguiente canción habla de que te dejen plantado después de hacer planes.
1: Oye.
0: ¿A quién dejaron plantado el día de hoy? ¿A mí? ¿A mí? La verdad. No. Vénganse para adelante los que están ahí atrás, vénganse para acá.

0: Si tenían alguna duda, eso se llama Me Dejaste Esperando.
1: ¿A poco sí?
0: Oigan, estamos en Instagram como Tu Hermana OnlyFans. No, como Tu Hermana OF en Instagram y en TikTok. Esto que sigue se llama Guachita.
2: Guachita.

Gracias, gracias. Muchas gracias. Esa canción fue un cover de Margarita, la diosa de la cumbia. No es cierto, es de nosotros. Se llama Guachita. Yo también.

0: Me mareé, güey.
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2: Una vez más, el fuerte aplauso para el chino de Temu, el Ojitos Morán en la guitarra y la armónica.
0: Ni hao.
2: Una vez más, para el peruano más amarillo de tu hermana, Hippie Guerra, en la batería.
0: Oigan, y en el bajo y la voz, un aplauso para Lupillo Rivera, que vino a hacernos featuring el día de hoy. No, se crean, Alfred Cadengo en el bajo y la voz.
2: Pero más importante, un fuerte aplauso a todos ustedes, señoras y señores. Muchísimas gracias por quedarse hoy con nosotros. Queremos darles un aviso importante. Es que todas las chelas están en promo hoy por ser el Lut, ¿no es cierto? No. Vamos a estrenar una canción aquí con ustedes. Si se aprenden el coro y todo sale bien, la publicamos el 28 de este mes. ¿Jalan? ¿Sí? ¿Simón? Ok. El coro dice así.

0: igual.
1: ¿Va? ¿Lo entendieron? ¿Sí? Vamos a intentarlo una vez más, ¿va? Ay, dime tú lo que será, yo me muero por ti, pero eso te da igual, ¿va? 1, 2, 3, 4, ¡ah!

Otra vez, ustedes.

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1: Familia Alternativa, estamos aquí en backstage precisamente y tengo el gusto de tener conmigo pues, al vocalista. Estamos aquí con Juan de Bersuit Vergarabat. ¿Cómo estás, amigo? Buenas tardes, bienvenido.
2: Muy bien, muy contento de estar aquí en este gran festival, en la Feria San Marcos, en Aguascalientes, un lugar al que nunca habíamos venido, a pesar de que hace 27 años que venimos a México, es nuestra primera vez.
1: Oye, años de conocer, años de tener una relación con México y no se acaba de conocer el país. Sigue siendo como un descubrimiento cada viaje que están acá.
3: Vos imaginate que en nuestro propio país seguimos conociendo lugares.
1: Eso es maravilloso. Tienen ya casi 40 años de trayectoria y sigue siendo para ustedes mágico el viajar a través de su música por el mundo.
2: La verdad que sí. Es una de las cosas más hermosas que le puede pasar, yo creo, a cualquier artista. Poder viajar con su obra, en este caso es nuestra música, pero en cualquier otra disciplina yo creo que es lo mismo y nosotros felices de poder llegar hoy con el Cóndor, justamente con Dani, caminar un poquito por la ciudad.
3: Mirá, me he quemado.
1: ¿Es ese bronceado es adquirido aquí?
3: Es de aquí, claro, de Aguascalientes y un sol caliente que me daba en el rostro. Un hermoso lugar, pudimos pasear por un par de ferias, todavía estaba la gente ahí almorzando, porque fuimos al mediodía, pero nada.
2: También por el jardín, ahí, hermoso lugar. La verdad que hermoso paseo, hicimos así, caminando sin una dirección precisa.
1: Eso es maravilloso, pasear, conocer, así se conoce y a través de la música es maravilloso. Chicos, pues ya 40 años se vienen para la Bersuit. Que es que viene una celebración especial. ¿Qué podemos esperar? Que nos pueden adelantar, claro, porque yo sé que algo se va a guardar en secreto, me supongo.
3: No, es que en realidad estamos pensando en el presente. La verdad que estamos en un festejo muy hermoso que arrancó el año pasado porque fueron los 25 años de Hijos del Culo, un hijo icónico nuestro.
1: Claro.
3: Y bueno, seguimos festejándolo este año porque no hemos llegado a varios lugares, como ya hemos hablado recién. Y entonces seguimos festejando este año ese disco hermoso que nos ha llevado también a todo el mundo.
1: Caray, ¿cómo hay discos que han envejecido tan bien? Y algunas temáticas que siguen, algunas lamentablemente tan vigentes en nuestro continente y en nuestros países hermanos. ¿Cómo asimilan estas canciones? ¿Cómo han envejecido? ¿Creen que siguen hablando de lo mismo? ¿Creen que es lamentable que se siga hablando de ciertos temas? ¿Cómo lo sienten ustedes, muchachos?
2: Y sucede que nuestra historia muchas veces es circular o cíclica y se repite en muchas secuencias. Por lo tanto, esas canciones que a veces son tan explícitas y que hablan de momentos históricos de nuestros países. Y bueno, esas situaciones se vuelven a repetir, por lo tanto, siguen teniendo mucho significado en la actualidad. Y la gente escucha Señor Cobranza y se emociona hoy igual que hace 27 años. Así que la verdad que nos seguimos tocando con esas ganas, reclamando cosas similares. Y bueno, en Argentina vivimos un momento político muy malo.
1: Complicado.
2: Con un gobierno de ultraderecha. Así que es muy doloroso el momento.
1: Caray.
3: Pero o sea, eso hace también que ciertas canciones nuestras se vuelvan a resignificar en nuestro país y tomen importancia en la memoria, ¿no?, de la gente. Así que nada, para eso seguimos haciendo arte también.
1: Maravilloso. Bersuit tiene esta ambivalencia, tienen canciones fabulosas de amor y desamor, maravillosas, que nos encantan a todos, pero también tienen estas canciones luchadoras sociales, de mucha conciencia, de clases sociales, de todo. ¿Cuáles son las que ustedes en particular disfrutan, si es que se puede elegir una? ¿O se quedan con una en particular?
3: Hay varias. Yo cuando canto Se Viene el Estallido, puedo compartir con la gente esa euforia y sentir un cierto estallido dentro del corazón con la gente también.
2: Lógicamente, por suerte, tenemos muchas canciones.
1: Demasiadas.
2: Que son muy queridas, muy populares y se disfrutan de diferente manera en cada momento del show. Hay algunas que uno, por cuestiones sensibles,
1: por supuesto,
2: siente más. Quizás a mí me pasa con Negra Murguera, que es una canción muy querida y la gente la pide mucho.
1: Sí.
2: Y bueno, me gusta mucho tocarla.
1: Claro. Y ya, chicos, no sé si se puede adelantar. ¿Será pronto para decir se viene algún material nuevo? Es muy pronto, seguimos viviendo el presente, como dicen, que me parece una gran lección para músicos que ya tienen una vida en esto. Vivir el presente creo que es una gran lección.
2: Se vive el presente con mucha intensidad, como decía el Cóndor, pero también siempre estamos pensando en lo que viene.
3: Somos muy inquietos.
2: Y tenemos ganas, tenemos muchas ganas de hacer disco nuevo.
1: Como músicos, pues son personas inquietas, como dicen, y siempre quieren crear y generar más. Por ahí podremos esperar pronto tal vez algo.
3: Sí, claro, ya estamos hablando del tema. Tenemos muchas ideas en la cabeza, canciones nuevas, ideas de hacer covers, ideas de un material que estamos sacando ahora por los 25 años también de Hijos del Culo, que hicimos un show muy importante allí en Argentina, con artistas invitados importantes que también nos acompañaron, y vamos a sacar eso también, así que nada, inquietos.
1: Eso es lo importante, que la llama no se pierda, y yo la veo bien viva. Chicos, un gustazo, gracias por regalarnos unos minutos de su tiempo. Sabemos que se tienen que preparar y la gente está allá expectante, y sabemos que nos espera un gran show. Manden un saludo para nuestra familia alternativa, que los escuchamos muy a menudo en nuestra estación.
3: Un abrazo muy grande para todos los oyentes de Alternativa y para la gente de ahí también. Un abrazo bersuitero para ellos.
1: La Bersuit Vergarabat, chicos, gracias y nos vemos en el escenario.
2: Dale,
1: éxito.
2: Gracias, abrazo.
1: Abrazo. Continuamos, Miquel Orroth, vamos al escenario, amigo, y pues nada, a esperarlos a que truenen en concierto, Emileo.
4: Una de las noches más esperadas en esta Feria Nacional de San Marcos. La gente pide otra canción de tu hermana y creo que sí se la van a aventar.
1: Así mi hermana no canta.
4: De la banda.
1: No canta ni en karaoke, para que mejor me entiendo.
4: Vámonos al escenario.
1: Ay, los Minima, los vamos a agarrar aquí, a ver si se dejan. A ver si se dejan. Está mi Alfred, ¿cómo estás, mi Alfred? Bajándote todo del sudado, escenario, todo sudado como Cristo de Iztapalapa, hermano.
5: Nunca me había sudado la calva tanto como hoy, pero emocionado, la verdad, conmovido. La verdad que sí. Están aquí las leyendas hablando.
1: Okay, no te preocupes, vete a refrescar y nosotros nos vamos para acá.
4: Sí.
1: Vamos a entrar justamente
4: al camerino.
1: No crean que nos hemos ido, ¿eh? Aquí estamos. Pero es que es el momento de las entrevistas y nosotros nos venimos aquí a infiltrar en el camerino. A ver si nos robamos algo, mi Leo.
4: Llegó.
1: Estamos infiltrados en el camerino de tu hermana. Vamos a ver qué hay por acá.
4: Aló.
1: Mucha cerveza. Ahorita vamos a robar algo acá. ¿Qué?
4: Son agüitas.
1: También pura agüita color ámbar.
4: Así es.
1: Mi hippie, felicidades, carnal. ¿Cómo estás?
6: Bien feliz porque no me equivoqué.
1: ¿Quién se equivocó? A ver, la neta, ¿quién se equivocó?
6: Yo
5: me equivoqué un poquitín.
6: Si no la cagué, creo que no. Según yo, no.
1: Si no lo recuerdo, no pasó.
5: No pasó. Pero fue un gran show, la gente se prendió, estaban emocionadas, cantando las canciones. Incluso en las gradas había gente que ya le dolían las rodillas, pero estaban cantando las rolas desde las gradas.
7: Sí, me di cuenta. Hay una chica que nos vio la primera vez, creo que en Tres Centurias. Y no falta, nunca falta así a ninguna
1: fecha. Shows?
7: Nunca falta los shows. Estaba ahí adelante gritando y así. Obviamente muy contentos de ver a gente ya conocida, claro, que viene a vernos.
1: Sí.
7: Estoy muy emocionado.
1: Oye, Alfred, bueno, ¿era lo que esperabas? ¿Lo viviste? ¿Lo encapsulaste en la memoria o sí, se te pasó así?
7: No, yo creo que aquí no hay flashbacks de nada.
1: Aquí sí lo estuviste presente.
7: Sí.
1: Ay, cuidado.
7: Lo salvé.
1: Cuidado.
7: Me cuesta mucho dinero.
1: Oye, ¿esa es la nueva adquisición o qué traes nuevo? ¿Vas?
7: Sí, es un Fender.
1: Un jazz bass. Ah, es
7: un
1: jazz. Yeah.
7: Un mes conmigo
1: más o menos. Muy bien, felicidades por la nueva adquisición. Gracias. Sabemos lo que cuesta, sabemos que así es. Oye, los dejamos para que se refresquen.
4: Se refresquen.
1: Y se relajen un poquito. No sé si tengan algún ritual post-concierto.
7: Sí, el after.
1: Uno que se llama after.
7: Les entregamos su alternativazo.
1: Dice, pero vacío, dice, no, pero pues así vacío. Que... Bueno, ahorita los vemos
7: ahorita
1: afuera.
7: Nos vemos.
1: Felicidades por el show. Felicidades, hermanos. ¿A dónde vamos, mi Leo?
4: Regresamos a nuestra guarida, pero bajito. Es que están aquí a un lado, también en las otras entrevistas.
1: Pues vámonos así que para acá.
4: Vamos, de regreso ahora sí.
1: Ahora sí, estamos afuera. Oye, qué alegría, qué gusto hablar con los muchachos. Bueno, con los muchachos es un decir, de la Bersuit. Con los, pues sí, son unos auténticos señores. Auténticos señores, auténticas leyendas, auténticos sobrevivientes del rock and roll, lo cual no es poca cosa. Esto se vive intensamente y como ya vemos, pues en sus rostros, los rastros de una vida completa, casi 40 años de la Bersuit, el próximo año se cumplen, lo cual, híjole, qué fácil se dice, pero no manches, Leo, es una vida, es más que tu vida.
4: Es más de lo que tengo yo en este planeta, de hecho, ahorita que decían de este álbum que está por cumplir 25 años, digo, wow, yo tenía 2 años cuando salió ese disco.
1: Es uno de los álbumes más icónicos totalmente. Sí. Y le siguen dando la vida porque es que no es fácil. O sea, luego dicen, viven de sus viejos éxitos. Hermano, no es fácil crear canciones que conecten tanto con la gente. Y más como hablamos con ellos, siguen los temas más vigentes que nunca, lamentablemente. En nuestro triste, y más ahorita en la situación tan compleja y tan difícil que viven ahí en la hermana República de Argentina.
4: En Argentina y en la gran mayoría de Latinoamérica, por eso ya ves que en el Foro del Lago siempre se llena primero el lado izquierdo, hoy tenía todo el sentido del mundo que estuviera primero el lado izquierdo lleno.
1: Completamente.
4: Sí, si vienes al lado derecho, no sé qué vienes a hacer a la Bersuit Bergarabat. Seguimos hablando de la plancha.
1: Seguimos hablando del Foro del Lago.
4: Creo que sí. Creo.
1: Me perdí por unos instantes. Oye, creo es que mira, había un partido muy importante de semifinales del fútbol nacional. Ajá. Y creo que justo acaba de acabar, si no me equivoco.
4: Es que hay gente viendo el partido.
1: Y eso sabemos que es un factor determinante.
4: Sí.
1: Porque muchos escuchas de la Bersuit seguro que también son pamboleros.
4: También son pamboleros.
1: Entonces, creo que terminado el partido, creo que voy a ver una desbandada acá que se va a dejar venir después del partido de Pumas América que está en este momento.
4: Pero que justo están viéndolo aquí en el stand de Chihuahua. Exacto. Hay una pantalla enorme que está transmitiendo el partido de fútbol mientras de fondo está la Bersuit. No hay nada más latinoamericano que estar viendo un partido de fútbol con la Bersuit de fondo.
1: Totalmente, totalmente, porque si hay un país pambolero en este en nuestro continente, sin duda es Argentina.
4: Definitivamente.
1: Argentina, el fútbol es religión, hermano. Así que seguramente lo sabrán comprender, seguramente lo sabrán entender. Pero bueno, esto no está lleno al completo, pero sí ya veo mucho más gente, mi Leo.
4: Sí, ya empieza a caer muchísima más gente. Es la última noche de feria. Mañana todos regresamos a la normalidad. Bueno, en alternativa, nosotros regresamos el martes, Rubén, con nuevos horarios. Mañana podrá disfrutar en su totalidad de este concierto porque, bueno, es domingo, Rubén, y sabemos que todos los domingos en punto de las 10 de la noche es la hora nacional, que es obligatoria.
1: Ah, es verdad.
4: Obligatoria en todas y cada una de las radiodifusoras del país, sean públicas o privadas, entonces estamos atados de manos, no podremos...
1: Ahí no hay nada de que te andes de rebelde, ¿no?
4: Nada,
1: todos
4: nada.
1: Le entran a la hora
4: todos.
1: Nacional.
4: Todos, no hay una sola estación que no pase la hora nacional, entonces en punto de las 10 de la noche vamos a cortar abruptamente la transmisión para que usted no se me asuste.
1: No, pero la grabación continúa.
4: La grabación continúa y el día de mañana
1: lo van a poder escuchar completo.
4: Completito a partir de las 10 de la mañana en el horario del matutino van a poder escuchar completito el show del día de hoy. Por si alguien tiene esa ansiedad de escuchar completo el show de la Bersuit, mañana podrá hacerlo a partir de las 10 de la mañana, porque el día de hoy, pues sí, no hay manera de librarnos de la hora nacional.
1: Es nuestra obligación, pero ya saben, mañana lo pueden escuchar completito. Les recuerdo que ya está en cabina mi querido Rod. El Rodri que está allá en los controles. Le mandamos un abrazo, que está allá rifándosela como los grandes. Y nuestro centro de mensajes está completamente activo. 449-994-6480. Así que si quieres mandarnos un mensaje, ¿qué canción no puede faltar en el setlist hoy de la Bersuit? ¿Qué concierto les ha gustado? ¿Escucharon el de tu hermana? ¿Qué es lo que esperan del día de hoy? Bueno, acá hay uno, me dice el Rod. Mandaba un mensaje, se me perdió. Dice, Una pregunta, cuando se repite la presentación, ¿cuándo se repite la presentación de Corcovado?
4: El asunto es que nosotros no estuvimos presentes durante la presentación de Corcovado, fue el 2 de mayo, si mal no recuerdo, al día siguiente.
1: Sábado, que normalmente sábado, no venimos.
4: Los sábados es justo el único día de descanso durante la feria, entonces no hay grabación de Javier Corcovado, que dicen que fue un showzazo, que estuvo
1: es
4: precioso.
1: Es que también es otra leyenda, sí. Corcovado es otra leyenda y sí nos dolió perdérnosla, pero la verdad es que también ya andábamos un poco cascarados y dijimos, ok, descanso, ni modo, vamos a tener que sacrificar a Javier Corcovado, pero...
4: No había manera.
1: Dice el POC, saludos a Iztapalapa, mi querido POC Aguilar. Saludos. Dice, gracias por las transmisiones del Foro del Lago, cuando llegan los alternativazos a la Ciudad de México, más pronto de lo que creen. Llegan los alternativazos a nuestra querida gran Tenochtitlan, que tenemos muchísima familia alternativa allá.
4: Mira, ahorita, spoiler, yo voy la próxima semana, voy a Ciudad de México el 20 de mayo al concierto de Wolf Alice, nada más que no recuerdo la sede. Si gustan, allá afuera algunos cuantos me llevo unos alternativazos para la gente.
1: Estaría muy bueno, la próxima semana.
4: La próxima semana, el día 20, me parece que es miércoles 20 de mayo, algo así. Entonces, algunos por ahí mándenme mensaje para ponernos de acuerdo y llevarles algunos alternativazos.
1: Sí,
4: igual,
1: sí, sí.
4: Que vaya uno y les hago llegar un montoncito, no hay problema.
1: Me parece, me piache, Emilio. Oye, qué chido que vas a ver a Wolf Alice, no manches, qué buena banda.
4: Sí, y justo me dijeron, mira, ya tengo los boletos y tengo el transporte, nada más es que digas que sí. Yo, bueno, ya que insistes, está bien.
1: Me gusta mucho Wolf Alice, sí. Sacó un muy buen disco.
4: El último disco es una chulada.
1: Estaba, de hecho, no sé si ganó, pero estaba nominado a los Brit Awards, a los Mercury Prize, que son unos premios muy emblemáticos de las Islas Británicas y que tienen mucho peso. Estaban nominados con su último disco y creo que este es, está en su momento, en su prime, los Wolf Alice. Así
4: efectivamente.
1: Que qué chido, mi Leo.
4: Ahí vamos a andar, entonces mándenme mensaje los que quieran su alternativazo para ahí hacérselos llegar. Ahorita confirmo dónde va a ser, en qué parte exactamente. En el Pepsi Center,
1: oye,
4: miércoles 20 de mayo.
1: Oye, escenario choncho, ¿eh?
4: Sí. Sí, ahí a las 9 de la noche, entonces yo creo que como un 6 de la tarde estaría bien entregarles los alternativazos. Y gracias a toda la gente que nos escucha desde otras latitudes, porque mucha gente se quedó con ganas de venir a esta feria, pero ha llegado hasta sus oídos a través de Alternativa 98.
1: Claro, por supuesto. Y por supuesto, hoy vamos a cerrar con broche de oro, con la Bersuit, que ya tuvimos unos momentos con ellos, súper, súper tipazos, bien alivianados, bien contentos, agradecidos de estar en nuestro estado y en la Feria de Ferias, lo cual me dio mucha alegría.
4: Efectivamente, una gran feria, esta Feria Nacional de San Marcos 2026. Por ahí, pues, como todos los años, hay detalles en la organización general de todo, pero pues ha sido una gran feria aquí en el Foro del Lago. Ha tenido sus altibajos, como en todo. Siempre hay momentos, pero en todo hay momentos, pero ha sido para mí uno de los mejores carteles que ha tenido el Foro del Lago.
1: Claro, uno de esos irrepetibles que deja la vara bien alta para los que siguen. Así dice por aquí mi querido Ricardo, dice, gracias por la transmisión. No me he podido parar en la feria ni al foro, pero en casita con una chelita y mi esposa, saludos. Saludos mi querido Richie, mi querido Ricardo y a tu señora esposa, pues qué chido que nos permitan pues amenizar este domingo.
4: ¿Por qué nos dicen a qué hora sube Tetes a cantar con la Bersuit? El día de hoy Tetes no anda aquí, no sé dónde ande. Ah, está en Empire of the Sun.
1: Se fue a Empire of the Sun, fue a apreciar, como bien lo sabe hacer. Saludos a mi querido Eric Desorden. ¿A qué hora se sube Tetes? Saludos. Pues no, ahora no va a haber.
4: No,
1: hoy no va a haber. No hay posible que haya featuring.
4: Se fue al otro lado.
1: Se fue al otro, al Dark Side.
4: Al Dark Side. Que ayer había bastante gente con Paulo Londra, que ese es uno de los que genuinamente sí tenía ganas de ir a Paulo Londra. Sí, o sea, una que otra, pero estaba ahí cerca y todavía estaban dejando entrar ya como una hora antes del show.
1: Ajá.
4: Dije,
1: me meto. Mejor, o sea, me viniste ayer a la feria.
4: Ayer, es que ayer hice speedrun de la feria.
1: Por todo el perímetro.
8: Hice todo lo que no había hecho dentro de la feria, que fue ir a todos lados porque no había venido. Todavía me faltó, no fui a Carranza este año, no tuve
1: chance. ¿No llegaste hasta Carranza, Leo?
8: Nunca.
1: ¿Ni una sola vez fuiste a Carranza?
8: Ni una sola vez fui a Carranza.
1: Eso es triste, amigo.
8: El día que iba a ir a Carranza era el día que estaba Here Comes the Kraken, pero fue el día que lamentablemente tuve un percance, entonces ya no pude ir a Carranza.
1: Chale.
8: Ajá.
1: Híjole, es que es increíble lo que ha crecido la feria. Y
8: es
1: cuántas
8: enorme.
1: Cosas nos perdemos.
8: Es enorme. En la isla San Marcos, literal, fue un día completo.
1: Ah, yo no fui a la isla.
8: ¿No fuiste a la
1: no
8: isla?
1: No he ido a la isla.
8: Estaba bastante sí, bonito todo. Había muchas cosas que hacer, muchísimas cosas que hacer. Y buena comida, un pabellón completo de productos 100% hidrocálidos, donde encontrabas de todo, desde maquillaje hasta ropa, encontrabas comida, todo 100% hidrocálido.
1: Era más familiar, ¿no? La
8: muy muy familiar, muy familiar el ambiente. Fui a los juegos ayer, casi me vomito. Sí.
1: ¿Te subiste?
8: Me subí a los más extremos.
1: ¿Eres adrenalínico?
8: Sí, no dejé uno de los que dices, probablemente ese sea la última vez que me suba a un juego en toda mi vida.
1: ¿Y bah, sí?
8: Jalo. Sí.
1: Fíjate que yo antes los disfrutaba un montón, pero ahorita no.
8: Es que me gustan las experiencias cercanas a la muerte.
1: No, Leo, no me hagas eso. No sé si supiste o era como una fake, que había como un plano de un científico que había checado como una montaña rusa para la eutanasia.
8: ¡Órale!
1: Estaba diseñada para que ningún cuerpo humano la sobreviviera.
8: Es que sí hay unas cosas bien extremas. Ahí hay uno que, digo, así se sienten mis calcetines en la lavadora. Sí.
1: Para que sufras, canalla, lo que yo... Sí, sí, sí, sí. Sí, es que hay cosas que sí dices, ay, güey, si no la cuento, se me hace que no la voy a contar. Pero están chidos, están chidos.
8: Están chidos, a mí me encantan esas experiencias extremosas.
1: No pensé nunca, no sospeché que fueras extremoso, ¿no? Mi Leo. Nunca lo sospeché. Pensé que eras un chavo más apaciguado, más taciturno.
8: No, la gente sabe que estoy demente.
1: Nadie tiene una duda de eso. Ni por un instante, mi Leo. Oye, ya están acomodando todo, ya está todo a punto de... Pues yo digo que ya han de estar para nada, por escasos minutos, 1, 2, 3 minutos de subirse la Bersuit y demostrar por qué sigue siendo una de esas leyendas latinoamericanas de las que siempre es un honor contar en nuestro estado. De esos, de esa palomita en nuestro currículum concertil que digamos... Ya vimos a la Bersuit, ya están rucaletos, ya están rufles.
8: Es momento de que corras a verlos. Por acá saludos para Juan Poque, que dice, un saludo de toda la familia alternativa, hoy es mi cumpleaños, muchísimas felicidades.
1: Ah, felicidades mi querido Juan, hasta Iztapalapa.
8: Y dice, andamos echándonos unas frías mientras vemos el partido y escuchamos la transmisión.
1: ¿Ah, sí? ¿Cómo van, ¿Cómo van?
8: ¿Alguien
1: que me dé el pitazo de cómo va el partido, por favor?
8: Están jugando los Pumas, ¿verdad?
1: Pumas contra América, okay. Es uno de esos clásicos. Me gusta más este clásico ya que el de las Chivas.
8: Ah,
1: ya.
8: Mira, dice el Rod que van empatados 3-3.
1: 3-3, pues ya 3-3. Nada más que le den su penal al América y ya estamos del otro lado, ¿no? Como suele suceder.
8: Ojalá ganen los Pumas.
1: Sí, para... sí. Ya se lo dieron, dicen. Ya le dieron su respectivo penal al América, qué extraño. Eso no le debería sorprender absolutamente a nadie. Iban ganando los Pumas 3-0. Siempre le pasa. Los Pumas ya son como una especie de Cruz Azul.
8: Sí.
1: La Cruz Azulean al final. Y claro, bueno, si el silbante también pues, tiene ahí intereses, conflictos de intereses, pues también es más sencillo.
8: Sí, estoy acostumbrado a rodearme de gente que está acostumbrada al fracaso de los Pumas.
1: ¿Y del Cruz Azul?
8: Y del Cruz Azul.
1: Ah, ¿tu familia es Puma?
8: Toda mi familia paterna le va a los Pumas. Todos.
1: O sea que ahorita están pasando un mal momento.
8: Están pasando un momento lamentable.
1: De esos que dices, ¿qué necesidad tengo de estar sufriendo por esto? ¿Qué necesidad? Ellos pierden, mañana se van a sus mansiones con sus supermodelos y a gastar millones en un club en unas vacaciones y tú sigues sufriendo por tu equipo que perdió.
8: No, y peor si apostaste. ¿Por qué últimamente les da tanto por apostar?
1: Porque ha habido una especie como de un boom. De las apuestas online,
8: las
1: de aplicaciones.
8: Apuestas online.
1: Y está muy cañón. Sí. Pues es la ludopatía, es una adicción, es una enfermedad incluso.
8: He escuchado la palabra parlay salir de la boca de las peores personas que he conocido en mi vida. No sé qué sea un parlay, pero...
1: Pero sí es definitivamente es algo que está muy, muy creciente en nuestro país.
8: Demasiado.
1: Y, en todo el mundo.
8: Y he conocido gente que se ha súper endeudado.
1: Es que mira, antes
8: eso.
1: Para apostar era tenías que ir a ciertos lugares especiales a apostar. Ahora desde tu sala con tu celular puedes apostar.
8: ¿Sabes qué me faltó también en el speedrun de la feria? Que todavía alcanzo saliendo a ir al casino. Todavía alcanzamos.
1: Apostar. Ahí les va mi 20. Órale, al rojo.
8: Ahí les van 20 barras. Creo que una de las veces que más he ganado, entré con 20 pesos y salí con 850.
1: Ah, pero entonces eso quiere decir que supiste, supiste decir hasta aquí.
8: Hasta aquí, claro.
1: Eso
8: claro.
1: Es lo más difícil.
8: No, sí me ha pasado, sí me ha pasado.
1: No hay nada más embriagante que el dulce sabor de la victoria.
8: Sí, no. Recuerdo una vez, iba ganando, tenía 13 seguidas ganando.
1: No, y en la número, era una super racha esa.
8: En la número 14 perdí todo. Salí tablas, pero...
1: Tienes que saber que el 13 era el número.
8: El número, 13. Sí, sí, sí.
1: 13 es un número cabalístico, es un gran número. Sin duda ahí te hubieras quedado. Pero,
8: Rubén.
1: ¿Qué pasó?
8: Ya guardaron silencio.
1: Creo que nos tenemos que callar, nos van a decir, ya cállate, ¿no?
8: ¿Qué está pasando? ¿Qué está sucediendo?
1: ¿Por qué la gente guardó silencio de repente?
8: Guardaron silencio todo, se cayó la pantalla, todo. ¿Qué está pasando?
1: ¿Qué está pasando?
8: ¿Qué está sucediendo?
1: Y es que con hora de que, ahora con que en eso de que no dan llamadas, primera llamada, segunda llamada, tercera llamada, quién sabe. Tal vez van a salir ya. En este momento, mi Leos. Ah, se me hace que fue una falsa alarma, mira.
8: Fue una falsa alarma.
1: Ya volvió la pantalla habitual donde se ven todos los actos que estuvieron a lo largo y ancho del foro del lago, mi Leo.
8: Sí se va
1: a se acabó, mi Leo, lo lograste.
8: Se acabó, lo logramos. Bueno, medio lo logré, falté a algunos, pero mi idea era solo faltar los sábados, pero pues hubo por ahí algunas cosillas, ¿no?
1: Que salieron de tus manos.
8: Que salieron de mis manos.
1: Sí, no, pues se entiende, pero me gusta la manera de que vamos a cerrar. La Bersuit Vergarabat. Está a nada de subirse ya al escenario. Creo que los veo por aquí ya bien puestos. Ahí están, mira, en el pasillo para subirse. Sí. Estamos en el backstage, justamente en el backstage.
8: Sí.
1: Estamos en el túnel.
8: Me encanta el outfit que traen el día de hoy porque van a salir en pijama.
1: Sí, ese es como algo habitual de la Bersuit, las pijamas. Sí,
8: las
1: sí,
8: pijamas.
1: Sí. Fíjate que me faltó preguntarles el por qué.
8: ¿Por qué?
1: Sí, no entiendo el por qué. Así como veo algunas que van a mediodía al súper, así en pijama, así. En esa pantufla, pijama, pero con estilo, ¿eh? Con estilo.
8: Con estilo.
1: Con estilo Bersuit. Y es que también, fíjate, son algunos integrantes de toda la vida, ya pues ya avanzados de edad, y traen jóvenes también. O sea, está
8: sí, justo.
1: Como los fabulosos Cadillacs, están muy mixteados. Porque obviamente pues hay algunos que ya se quedan en el camino por la edad y porque dicen, no, yo ya hasta aquí llego. Es que el rock and roll no acaricia, hermano. No. Es dura la vida del rock.
8: Es dura la vida del rock and roll, efectivamente. Y pues hay que saber tomar decisiones también, hay que saber...
1: Hay que saber decir aquí me bajo como en el casino,
8: Leo. Sí, hay que saber decir hasta aquí, ni una raya más, ni una chela más.
1: Ni una raya más, ¿de qué estamos
8: hablando? ¿De qué? No. Ok.
1: Al tigre, ni una raya más al tigre.
8: Al tigre, sí, no, claro.
1: Ni una raya más al tigre, ¿no?
8: Totalmente
1: Leo.
8: Fuera de contexto. última noche, Rubén, la verdad es que estoy agradecido con todos por hacer esto posible, por estar escuchando las transmisiones, por venir aquí a saludarnos. La verdad, a mí me llena el corazón cada vez que se acercan y nos dicen, no manches, tú eres Leo, o qué onda, o cualquier cosa, que nos pidan un vaso, cualquier cosita se agradece.
1: Una playera, hasta esas señoras que, señora, ¿a poco usted escucha Alternativa? Sí,
8: a ver,
1: todos
8: si
1: los días.
8: Quién soy.
1: Sí, usted se hace rojo, ¿no? Ay, no, señora. Hasta eso lo disfruto. Para que
8: hasta
1: no...
8: eso, sí.
1: Pero yo creo, me atrevería a decir que hay bastantes miembros distinguidos de nuestra disfuncional familia alternativa por ahí, infiltrados como gente normal entre el público, porque también vi algunas caras conocidas, pero estoy seguro que nos falta conocer muchos todavía,
8: sí,
1: Leo,
8: totalmente.
1: Y que nos encantará en un futuro no lejano conocerles, ponerles rostro como ha sido todo a lo largo y ancho de esta feria que hemos conocido un sinfín de ellos.
8: Así es, la verdad es que siempre es grato ponerle nombre, ponerle cara a esas personas con las que hablamos todos los días. Así que esperemos que en esta semana que regresamos a la normalidad sea con esas conexiones más fuertes.
1: Sí, más sólidas, más firmes. ¿Estás emocionado de volver al Melomaníaco ahora con 3 horas?
8: Estoy emocionado, la verdad es que tengo por ahí un par de cosillas planeadas para todos.
1: ¿Se vienen cositas?
8: Se vienen cositas, se vienen cambios obviamente en los contenidos, extender algunos, regresar otros que ya no estaban, meter contenidos nuevos, dar otro tipo de espacios. Así que, pues estén al pendiente.
1: O sea, es refrescante para ti también el regreso, de volver con nuevos contenidos.
8: Es que siempre siento que también, o sea, es una friega estar aquí, pero es un descanso de estar en cabina, que es un ritmo completamente...
1: Es un refresh, sí, es un refresh para nosotros. Refresh,
8: sí, es como que, ok, vamos a hacerlo bien de nuevo, vamos a regresar con gusto.
1: Y vamos a volver a la cabina.
8: Así
1: pero
8: es.
1: Bien, bueno, no bien frescos, pero sí renovados.
8: Renovados.
1: Frescos no, pero sí bien renovados. Ajá. Así que ya saben, a partir del martes, pues ahí vuelve la transmisión de los programas habituales, pero con nuevos extendidos horarios, porque usted no lo pidió, familia alternativa.
8: Efectivamente.
1: Vamos a acomodarnos, que nos vamos encaminando.
8: Vamos para allá y justo en este preciso momento son las 9 de la noche, así que vamos a un corte para que no se pierda ni un solo momento del concierto de Bersuit. 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

0: Qué lindo escucharlos. Gracias por este cariño, este recibimiento. Muy orgullosos.
1: Qué lindo. Qué energía escuchar eso para nosotros. Gracias por hacernos sentir como en nuestra casa. Salud. Salud.

En esa garganta, ese aplauso para el Cóndor Sbarbati. Y bueno, falta poquito, ¿no? Y viva el fútbol.

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1: Gracias, Diego, por tanto.

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1: Vamos con una del último disco, siempre es lindo
2: poder presentarlas.
1: Claro.
2: ¿No? Un poquito de cumbia junto a la Delio Valdés.

0: Gracias.
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0: Ese aplauso, compartirlo con Bruno. Juan Bruno en la primera guitarra.
1: La canción que viene se la queremos dedicar, como siempre, a las madres y a las abuelas de Plaza de Mayo, mujeres maravillosas que en Argentina siguen luchando por mantener viva la memoria, la verdad, la justicia, mujeres impresionantes que siguen siendo un faro, guiando el camino.
0: Gracias.

¿Cómo estamos? ¿Estamos bien? Queríamos dedicar esta canción a las personas, a los seres que deberían ser sus días, todos los días, como el día de hoy, el Día de la Madre. Así que para ellas, para las madres de todo el mundo, para mi vieja que me cuida desde el cielo, esta canción que se llama Cuatro Vientos.

Salud, mamá. Amén.

0: ¿Cómo estamos? ¿Estamos bien? ¿Tienen ganas de seguir cantando?
1: En este momento, bueno, en este momento, Rubén, nosotros nos despedimos en radio, porque recordemos que en punto de las 10 de la noche entra la hora nacional, pero el día de mañana, Rubén, el día de mañana.
2: Mañana nos escuchamos en punto de las 10 de la mañana para que escuchen toda la transmisión del concierto de la Bersuit, que justamente ahorita se está subiendo ahí nuestra artista invitada, Connie Island. Pero bueno. Mañana lo escucharán completo. Gracias, familia alternativa. Al mandamos un fuerte abrazo. Gracias a todos los que fueron parte de esta transmisión a lo largo y ancho de esta Feria Nacional de San Marcos 2026. Gracias, mi Leo. Gracias a Tetes. Gracias a Juan. Gracias al ingeniero Philly. A Erickson Spitia, nuestro director. Alberto Romero. Nos escuchamos pronto. Gracias.
1: Gracias también a Rodrigo Monterrubio y Andrea Nieves. Regresamos nosotros al escenario y nos escuchamos el día de mañana.
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0: Muy buenas noches. Bienvenidas y bienvenidos a La Hora Nacional. Hoy, 10 de mayo, celebramos a todas las madres de México. Muchísimas felicidades en su día.
1: Sí, muchísimas felicidades. Y también celebramos a las personas que nos dan identidad. Empezamos con música en lengua zapoteca con la voz de Feliciano Carrasco Regalado, cantautor y promotor cultural del Istmo de Tehuantepec.
0: Vamos a festejar también a las maestras y los maestros de México.
1: Les diremos cómo tramitar su cédula profesional en línea, fácil y paso a paso.
0: Y les traemos la Chilanguía, que tiene lo mejor de las actividades.

0: solo es artístico, es también una forma de resistencia cultural. Escucharlo es entender que en México las lenguas originarias siguen vivas.
1: Mi nombre es Feliciano Carrasco Regalado y voy a cantarles un tema que se llama Mi Tierra y estamos en la Hora Nacional.

0: 10 de mayo celebramos a todas las mamás de México. En nuestro país, más de 38 millones de mujeres son madres.
1: Su labor construye familias entre abrazos, regaños y sabiduría con todo cariño siempre. Vamos a ver y escuchar la siguiente cápsula dedicada a ustedes. Felicidades a todas las mamás.
2: En México, millones de mujeres despiertan antes de que salga el sol, no solo para iniciar su jornada, sino para sostener la de todas y todos en el país. De acuerdo con el INEGI, hay más de 38 millones de mujeres que son madres, es decir, 7 de cada 10 mujeres mayores de 15 años. Desde quienes toman decisiones que marcan el rumbo de una nación, como la presidenta Claudia Sheinbaum, hasta las que recorren la ciudad para llevar a otros a su destino, son las mujeres, nuestro pilar social y familiar. Madres secretarias que organizan, resuelven y sostienen el ritmo cotidiano de su hogar y de la oficina. Mamás policías que cuidan con cariño y esmero a sus hijos, pero también cuidan de nuestras calles, aun cuando eso implique dejar por horas a quienes más aman. Casi 3 de cada 10 hogares en México son encabezados por una madre, muchas de ellas solteras que multiplican su tiempo, su esfuerzo y su amor. Más del 46% de las madres también forman parte de la fuerza laboral, sosteniendo a sus familias y a la economía del país. Su trabajo no siempre se reconoce en cifras, pero su impacto es incalculable. Hoy celebramos a las madres porque su fuerza no solo construye hogares, construye el presente y el futuro de México.
0: Con motivo del Día de las Madres, hoy vamos a hacer un repaso de los apoyos del gobierno federal para las mujeres en México. Actualmente hay alrededor de 67.6 millones de mujeres en el país, lo que representa el 51% de la población.

0: población total.
1: Dentro de estos apoyos, el programa Pensión Mujeres Bienestar es uno de los más destacados. Beneficia a cerca de 3 millones de mujeres entregando 3.100 pesos bimestrales a quienes tienen entre 60 y 64 años.
0: Y no solo eso, también hay un programa de apoyo para el bienestar de niñas y niños, hijos de madres trabajadoras, de hasta 3.700 pesos bimestrales.
1: Es importante saber que estos apoyos forman parte de un conjunto de políticas del bienestar. Por ejemplo, el programa Apoyo a Madres Trabajadoras, que brinda recursos a mujeres que regresan al trabajo después de la licencia por maternidad.
0: Eso sale una parte. Hay también apoyos para mujeres cuidadoras en zonas rurales y programas de capacitación laboral.
1: Las mujeres representan una parte fundamental de la economía y estos programas llegan a un gran número de personas ayudando a que más mujeres tengan más oportunidades.
0: Estos apoyos son un paso importante, pero debemos seguir visibilizando a las madres solteras, cuidadoras y mujeres que con estos programas pueden tener mejores condiciones de vida.
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0: Pues nos da mucho gusto darle la bienvenida una vez más a nuestra colaboradora de teatro y muchas cosas más, la increíble Rebeca Moreno. Rebe, ¿cómo estás? Bienvenida.
3: Muy bien, muy contenta porque es el mes de mayo y en algunos países se dice que es el mes de la alegría porque se celebraban a las antiguas diosas y de eso les voy a platicar. Fíjese que desde la época griega se celebraba en este mes porque, bueno, tiene que ver con la fertilidad. A la diosa madre de los dioses, que son Zeus, que son Hera, que son Hades, era la diosa madre. Estaba casada con Cronos. Realmente se celebraba un gran sacrificio porque ella es la que logra que Cronos no se coma a sus hijos y logra que Zeus sobreviva. Entonces lo que ocurría es que sobre pretexto de la fertilidad y que era la primavera y que seguimos, que las flores y los pajaritos cantan, los griegos celebraban todo el mes de mayo en honor a la diosa madre de los dioses por su sacrificio que había hecho al matar a su marido Cronos para salvar a sus hijos. Esta diosa después se convierte también en la diosa maya de los romanos, que luego es la diosa maya tal cual de los antiguos hispanos. Todavía existen los festivales de la maya o de los mayos que se celebra sobre todo en el norte de España, en Navarra, en todos esos lugares, y es justamente lo que yo les decía, la festividad de las alegrías, que tiene que ver con la madre, con la mater. Mater es el vocablo del que viene la palabra madre, mater, matriz, lo que da vida. Por eso tiene mucho que ver con este mes de la fertilidad. Y luego, cuando se hace toda esta incorporación al cristianismo, se relaciona con el mes de la Virgen. Y no solamente tiene que ver con todas esas creencias europeas, tiene que ver mucho con la Coatlicue, que también era la diosa creadora, madre de Huitzilopochtli, que era no solamente la diosa de la fertilidad y una diosa femenina, porque además acuérdense que los antiguos pueblos originarios de nuestro país eran duales. Es decir, mientras que hay culturas en el Oriente y en Europa donde el dios masculino es lo más importante, las diosas femeninas están relegadas. Aquí la diosa femenina y el dios masculino tenían la misma importancia.
1: ¿Qué tal, eh?
3: Por eso, ajá, yo creo que también, acuérdense que esta Coatlicue también se llama Tonantzin y que se asocia con la Virgen de Guadalupe. Y por eso tal vez es que en este país al menos, la diosa femenina o la madre tenga esa importancia incluso por encima del dios masculino, el padre. O por eso es que sea tan importante para nosotros la madre. Tan es así que además de que la palabra madre en México puede tener muchos significados, ¿no? Puede ser algo como de mucho amor, pero también como de mucho desprecio. Por eso es que es tan importante a lo mejor en México. La madre es algo fundamental para los mexicanos y pues hay que celebrarla, ya sea en el contexto prehispánico o en el contexto que celebraron los griegos, la fertilidad y la alegría como los mayos en España. Este mes hay que celebrar a la mamá, a las mamás, a
1: este mes y todo el año.
3: Este mes y todo el año.
1: Y nada de que voy a comer a tu casa, ¿qué vas a cocinar? Y luego lava los platos. No.
3: Simplemente decir que el 10 de mayo se celebra ese día en específico en México, porque así empezó una tradición, un periódico hace muchos años, a principios de siglo. Y luego el secretario de Educación, que en ese entonces era Vasconcelos, en el 22 lo instituyó como el 10 de mayo. Pero, por ejemplo, en España es el 8 de mayo. Hay lugares donde es el segundo domingo de mayo. Pero casualmente
1: es en mayo.
3: En muchas culturas y en muchos países, por distintas religiones, se celebra siempre en mayo y tomemos lo que dicen los españoles, maya, mayo, el mes de la alegría, el mes de las mamás.
0: Así buenísimo.
3: Es. Pues estoy muy contenta de estar siempre aquí, muchas gracias.
1: Al contrario, y gracias a ustedes, no se vayan.
3: A celebrar.
1: A celebrar.
0: Es En el marco del Día de la Maestra y el Maestro, que se celebra el próximo 15 de mayo, vamos a platicar de lo que está pasando en la educación básica.
1: Para empezar, estamos hablando de más de 20 millones de niñas y niños que asisten a más de 203 mil escuelas públicas entre preescolar, primaria y secundaria.
0: Y justo ahí entra el tema de las acciones. Por ejemplo, la beca Rita Cetina, que está pensada para aliviar un poco la carga en casa. Tan solo en primarias públicas, casi 10 millones de estudiantes la van a recibir para útiles y uniformes.
1: Y en secundaria también hay respaldo. Más de 5 millones de estudiantes ya cuentan con una beca universal. En total, si lo sumamos, estamos hablando de más de 15 millones de niñas y niños beneficiados con este apoyo.
0: Que además llega en un momento clave, justo previo al ciclo escolar. Incluso ya se contempla un apoyo de 2.500 pesos que se deposita antes de entrar a clases, justo para que las familias puedan prepararse mejor.
1: Y no todo es económico, también hay avances importantes en salud dentro de las escuelas. El programa de vida saludable ya censó a más de 10 millones de estudiantes y ha visitado más de 80 mil escuelas.
0: Además, 4.7 millones de niñas y niños han sido atendidos en clínicas. Y algo muy concreto, ya se han entregado 89 mil lentes gratuitos.
1: Y todavía hay más de 2 millones de lentes listos para entregarse. Esto busca una atención integral, no solamente en el salón de clases.
0: Y hablando justo del salón de clases, otro dato importante. En el ciclo escolar 2025-2026 se distribuyeron más de 155 millones de libros de texto gratuitos.
1: El programa La Escuela es Nuestra ha beneficiado a más de 13 millones de estudiantes en más de 137 mil escuelas.
0: Así que en un día como este dedicado a maestras y maestros, también se puede reconocer todo lo que está pasando alrededor de la educación de niñas y niños, porque pues es un trabajo en conjunto.
1: Sí, así es, que va desde la escuela hasta la casa buscando que todos tengan un mejor futuro.
0: Como cada semana, llegó el momento de recorrer la ciudad. Esto es La Chilanguía, el espacio donde te traemos lo mejor de la agenda cultural y artística en la Ciudad de México, con opciones para todos los gustos.
1: Sí, así es. Hay exposiciones, hay conciertos, festivales y actividades familiares. Nuestros compañeros Orlando Abad y Germán Gastelum nos tienen la información para que armes tu plan y no te pierdas nada de lo que está pasando en la ciudad.
4: ¡Chilanguía! ¡Chilanguía! ¡Chilanguía!
5: ¡Eso! Bienvenidas y bienvenidos a La Chilanguía, donde la ciudad se vuelve plan. Si no sabes qué hacer ni a dónde ir, aquí te damos la ruta.
6: Arrancamos en el Palacio Postal, con paisajes compartidos entre México e Italia. Está en Tacuba número 1, Centro Histórico, abierta de martes a domingo de las 10 de la mañana a 17 horas, con entrada libre. Una exposición que conecta arquitectura, memoria y vida cotidiana, Orlando.
5: Tip número 2, vayan a Chapultepec, es hermoso. El Museo Tamayo de Arte Contemporáneo presenta El Gesto y lo Invisible. Está disponible hasta julio, de martes a domingo, de 10 de la mañana a 6 de la tarde. Es una experiencia para mirar más allá de lo evidente.
6: También está Habitantes de lo Insólito, de Remedios Varo, en el Museo de Arte Moderno, ideal para sumergirse en lo surreal, en la magia, en los esoterismos.
5: Hablando de magia, les hemos platicado aquí sobre el homenaje al ídolo Pedro Infante, el 25 de mayo en la Casa de Cultura de Azcapotzalco. Y bueno, se trata de una jornada cultural con proyección de películas del ídolo, música en vivo y presentaciones de intérpretes que recrean su repertorio, además de varias actividades para recordar su legado en el cine y en la música mexicana.
6: Un plan completo para conectar con la nostalgia y con nuestra historia.
5: La ciudad ya está lista, solo falta que ustedes se convenzan y salgan. Vamos a visitarla, conocerla.
7: ¿Vamos? ¿Vamos? ¿Vamos? ¿Vamos? ¿Vamos?
5: ¿Vamos? Sí, señor.
8: Me equivoqué y dije chilaquiles.
0: En nuestra sección de servicios, hoy les vamos a explicar cómo tramitar la cédula profesional en línea. Este documento que es tan importante para poder ejercer tu profesión en México.
1: Este es un proceso accesible que hoy puede hacerse de manera digital. Vamos a ver y escuchar la entrevista que Orlando Abad le hizo a Axel Pérez.
5: Bienvenidos a una sección que puede salvarnos la vida en muchos casos, porque a veces parece que se nos cae el mundo cuando no sabemos bien qué trámites hacer. Y este es un trámite muy importante para todas las personas que estén en los últimos semestres de su carrera o que ya hayan terminado y tengan dudas de qué sigue con la cédula profesional. Para eso tenemos a un especialista, es el siempre seguro Axel Pérez. ¿Cómo estás, Axel?
9: Muchas gracias, Orlando, y saludos a todo nuestro auditorio, a nuestros amigos de La Hora Nacional. El día de hoy vamos a hablar de este tema tan importante, que es la cédula profesional.
5: Claro. Bueno, primero hay que saber que la cédula profesional es muy importante para ejercer nuestra carrera.
9: Así es. Bueno, la cédula profesional tiene un objetivo principal, que es el comprobar que tenemos los conocimientos necesarios para ejercer una profesión. Imagínate esto. Se fundó desde 1945. Anteriormente, durante décadas, se realizó el trámite de forma presencial. Tenías que ir, formarte, ir al banco, regresar con tu voucher.
5: Los tres sellos, las dos copias.
9: Afortunadamente, esto ha mejorado y el trámite es mucho más rápido ahora.
5: ¿Qué es lo que se necesita para hacer este trámite? Bueno, de entrada es para quienes ya terminaron sus estudios universitarios.
9: Así es, y no solo universitarios, también nivel técnico, técnico superior, licenciatura, maestría y doctorado. Y los requisitos son los siguientes. Van a requerir tener una cuenta de correo activa, tener su firma electrónica, también requiere que tenga una tarjeta bancaria o una tarjeta de crédito para realizar el pago. Y por último, y lo más importante, tu CURP, tu clave única de registro poblacional.
5: Y ya que tenemos todos estos documentos, me imagino que debe ser en digital,
9: ¿no? Sí, vamos a necesitar una computadora o desde el mismo celular podemos realizar el trámite. Los pasos son los siguientes. Vamos a entrar al siguiente link, que es gob.mx cédula profesional.
5: Gob.mx,
9: diagonal, cédula profesional.
5: Ok.
9: Una vez que estamos ahí, el sistema nos va a requerir que validemos nuestra personalidad mediante la firma electrónica.
5: Sí, señor.
9: Realicemos el pago ahí mismo en la plataforma y mediante un correo electrónico nos va a llegar un PDF con nuestra cédula profesional digital.
5: ¿Cómo cuánto tiempo tarda?
9: No, el mismo día vas a tener tu cédula profesional.
5: ¿Así de rápido?
9: Una de las novedades es que esta cédula profesional contiene un QR, el cual cualquier personal de recursos humanos o algún reclutador puede validar la autenticidad de tu cédula.
5: Simplemente con el celular.
9: Con el teléfono, sí, así de rápido.
5: Axel, en el mundo digital existen riesgos y peligros. No sé si aquí sea el caso en el que a lo mejor haya algo de lo que nos tengamos que cuidar para este trámite.
9: Sí, alerta. Es muy importante que verifiquen la autenticidad del sitio web. A mí me pasó, entré al navegador, busqué cédula profesional y me aparecieron más de 10 sitios falsos. Entonces, es muy importante que vayan al oficial. El oficial es gob.mx, diagonal, cédula profesional.
5: ¿Lo podemos repetir, por favor? Sí, por
9: sí. Claro que sí. Gob.mx, diagonal, cédula profesional.
5: No se equivoquen de sitio porque, bueno, al final estamos dando datos muy sensibles.
9: Sí, incluso podemos hacer hasta pagos y caer en algún fraude.
5: Pues no se confundan, no se equivoquen. Y si usted está en esos trámites, puede volver a buscar este fragmento en el YouTube de La Hora Nacional para que no sí. se nos olvide.
9: Y algo muy importante, si ustedes terminaron su carrera antes del 2018, es necesario que hagan el trámite de forma presencial en las oficinas de la Dirección General de Profesiones, que está ubicada en Avenida Revolución, en el número 1245, en la Colonia Campestre.
5: Bueno, Axel, pero si hay dudas o de pronto nos perdemos en el mundo de la web, ¿te podemos contactar para preguntarte algo?
9: Claro que sí. Recuerden, esta sección la hacen ustedes y pueden escribirme a axeltecnotips@gmail.com o seguirme en mi red social de Instagram en axeltecnotips.
5: Axel siempre tiene las respuestas. Continuamos en La Hora Nacional.
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0: Tres personajes, tres universos internos y una atmósfera que transita entre lo real y los sueños. Así es como se construye la obra Ni una palabra. Esta puesta en escena usa el silencio, la tensión y el juego como motores dramáticos.
1: Vamos con la entrevista que le hicieron María Luisa Peralta y Orlando Abad a parte del elenco.
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11: Familia y amigos de La Hora Nacional, estamos aquí con el elenco de Ni una palabra o de Cómo convertirme en el mar.
5: Y va a ser un placer saber de qué se trata y cómo hemos llegado hasta este punto en una obra súper interesante en la que hay mucha imaginación. Les vamos a presentar a Diego, a Fabiola y a Aurora, que ya nos había acompañado aquí en La Hora Nacional. Yes. ¿Cómo están? Bienvenidos, bienvenidas.
12: Muy bien. Muy bien.
9: Muchas gracias.
11: Muchas gracias.
5: Gracias a ustedes por venir a platicarnos de una obra que, a ver, bien dijo María Luisa, vamos a empezar por la dirección. Y mencionábamos que eres un director muy joven, Diego. ¿Qué tal esta experiencia?
12: Difícil. Es la primera vez que dirijo algo solo. Siempre como que busco hacer algo colectivo con los proyectos que hacemos. No me gusta ver como la dirección como párate ahí y sea un títere más. O sea, me gusta como que también las actrices, actores como que intervengan en el proceso a la hora, porque aprendes muchísimo y se expande mucho la hora del montaje, de más ideas, no solo te cierras a una sola visión, siento que ahí se expande.
11: Platíquenos un poco de qué va.
13: Bueno, Ni una palabra es sobre Ana, que constantemente estamos en sus sueños. Bueno, de hecho la obra transcurre en un sueño de ella y se encuentra con su mejor amiga de la infancia, que es Betty. Y Betty, a lo largo del sueño, intenta hacer que Ana recuerde algo que Ana vivió en su infancia. La obra trata de eso, de cómo Betty se va esforzando para hacer que Ana recuerde esto, que ese recuerdo está haciendo que ella, ya en su adultez, tiene unos 20 años, se vaya manifestando en su cuerpo y todo el tiempo la esté atormentando.
14: Sí, pues Betty es la amiga imaginaria de Ana, de cuando ella la creó, cuando tenía unos 10 años por ahí. La acompaña en un viaje a la playa, que es donde sucede este trauma. Y mientras Ana vive esto que la marca de por vida, Betty está ahí como una amiga mayor que la va a proteger de que no le duela demasiado lo que le está sucediendo. Entonces ella la protege, pero se queda en el lugar donde sucedió. Entonces, cuando la vida sigue transcurriendo normal, ya en la adultez la vuelve a buscar en los sueños se le aparece, le hace que vea cosas, que sueñe cosas, que escuche. Y pues ella no lo entiende hasta que en la obra le revela qué es lo que sucedió. Ana lo recuerda y pues Betty lo que quiere es que sean libres como el mar.
11: ¿Qué emociones esperan ustedes despertar en el público al momento de que vayan a ver esta obra?
13: Yo creo que mucho el reconocerse, el escuchar a su cuerpo, el darse cuenta de cómo nuestro cuerpo siempre nos está hablando y cómo siempre hay que atender lo que nos dice e indagar sobre lo que nos dice.
5: Oigan, el teatro mexicano es muy importante para ustedes, para la cultura en general, y platicábamos que es también algo para destacar el que es dramaturgia mexicana contemporánea. Esta obra es un estreno de verdad, no se está reinterpretando nada. Eso también debe ser una carga profesional positiva para ustedes.
14: Sí, el texto es de Manja Loría, una dramaturga con la que se encontró Diego leyendo justamente dramaturgia contemporánea.
12: Bueno, es una compañía muy joven, esto es una coproducción tanto de Principio como de Clímax, como de Chuck Bolay, pero el que está ejecutando esta obra, pues somos personas muy jóvenes, que nos interesa estos discursos de gente que está escribiendo y pues qué tienen que decir, ¿no? Hacia esta sociedad, que es, como bien dijiste, discursos contemporáneos.
11: ¿Qué es lo que hace esta puesta distinta a otras puestas en escena?
13: Es una obra muy inmersiva, creo yo. O sea, desde que entras, el sonido, lo visual, todo te lleva al mar, es como el ambiente que buscamos generar.
5: Sí, lo lograron. Fabiola, Aurora, Diego, ¿dónde, cuándo, cómo podemos ir a ver la obra? Inviten, por favor, a quienes nos están viendo.
14: Vamos a estar en el Teatro La Capilla todos los lunes de abril y mayo a las 8 de la noche. Ahí les esperamos.
11: Muchas gracias, Fabiola, Aurora, Diego, por estar aquí con nosotros. Ni una palabra o de cómo convertirme en el mar en el Teatro La Capilla. Continuamos con la Hora Nacional.
15: En la sociedad mexica, la guerra era un aspecto central. Los varones que asumían el rol de combatientes eran reconocidos como guerreros, pero las mujeres también eran consideradas guerreras cuando se encontraban en labor de parto, pues el nacimiento era reconocido como un acto de lucha por la vida. Las mujeres que morían en algún momento de la gestación o durante el parto se convertían en Cihuateteo, mujeres divinas o mujeres diosas. Cuando el recién nacido quedaba huérfano, su cuidado pasaba a manos de otras mujeres lactantes, llamadas chichihuame, quienes alimentaban a los bebés, los acompañaban en su crecimiento y les transmitían saberes, afectos y cultura. Con sus cuidados, ellas terminaban de formar a los seres humanos que llegaban al mundo sin estar completamente listos, como quedó registrado en el Códice Florentino.
16: ¿Y tú? ¿No eras así entonces cuando viniste? Antes no podías defenderte. Antes no podías extender los brazos. Sí, te hizo cuajar tu venerable madre, que junto a ti sufrió, junto a ti se fatigó, junto a ti estaba cabeceando de sueño, y su venerable leche te hizo cuajar.
15: Con la conquista, las mujeres indígenas continuaron con estas labores dentro de sus comunidades y en los hogares de las familias españolas y criollas. De esta manera, ellas siguieron transmitiendo sus conocimientos y su cultura generación tras generación. Esta práctica se extendió a lo largo de la colonia y abrió una posibilidad para que mujeres indígenas y afrodescendientes tuvieran un ingreso significativo y lograran la subsistencia de sus propios hijos. Las chichiguas de la época novohispana cuidaron y alimentaron a las infancias de las familias principales, pero estas mujeres también hicieron mucho por las infancias desfavorecidas, como en la casa de niños expósitos, donde fueron contratadas para alimentar a las niñas y niños huérfanos. En el México independiente, la práctica de las chichiguas se asimiló en la figura de las nodrizas europeas, quienes alimentaban a las hijas e hijos de las élites. A pesar de que las chichiguas ayudaron a disminuir los altos índices de mortalidad infantil, su labor ha sido muy poco reconocida históricamente e incluso fue cuestionada por los médicos del siglo XIX. Pero no podemos olvidar que fue a través de estas relaciones de cuidado que se tejieron vínculos sociales y culturales. Cuando una mujer indígena o afrodescendiente alimentaba a un bebé criollo, también le enseñaba cuentos y le cantaba canciones, muchas en lenguas originarias. Sus cuidados, apapachos y palabras aún resuenan en la cultura mexicana.

0: fuerza y valor.
1: La educación no cambia el mundo, cambia a las personas que van a cambiar el mundo. Esta es una frase del pedagogo brasileño Paulo Freire que hoy les traemos para reconocer a las maestras y a los maestros.
2: Así cerramos la primera parte de la Hora Nacional, pero no nos vamos sin mandar saludos. Esta semana van para Daniel Esquivel, Raúl Napa Pérez, Paul Hernández, Mariana Torres en Monterrey y Ana Cecilia en Querétaro.
1: También van abrazos para Luis Fernando Gómez en Guadalajara, Sofía Ramírez en Puebla, Carlos Méndez en Mérida y Andrea López en TJ, o sea, Tijuana.
2: Y cerramos con Jorge Castillo en Oaxaca, Fernanda Ruiz en San Luis Potosí, Diego Morales en Veracruz y Valeria Cruz en Toluca.
1: Escríbanos, estamos en YouTube, Facebook, Instagram, TikTok, X y Spotify.
2: También nos pueden contactar en el número 55-34-83-42-39, 55-34-83-42-39 o mandarnos un correo electrónico. Estamos como lahoranacional@segob.gob.mx. Muy buenas noches y excelente semana.
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5: Hola, ¿qué tal? Bienvenidos a Aguascalientes en la Hora Nacional. Este es un programa en el que vamos a hablar de las madres que inspiran, porque hoy es el Día de las Madres. Y la verdad es que hemos decidido invitar a una mamá consentida, la que queremos mucho, a que nos acompañe en este programa. Lulita Reyes, ¿cómo estás, Lula? Qué gusto saludarte.
6: Con el gusto de estar aquí, Beto, de verdad que es un honor y un gran placer estar acá.
5: Oye, Lulita, años y años conociendo tu voz, una voz extraordinaria con
6: gracias.
5: La que nos has brindado información día con día.
6: Son muchos
5: platícame,
6: años.
5: Platícame, Lulita, de esta trayectoria. ¿Cuántos años dando información,
6: Lulita? Fíjate que estoy ya por cumplir 40 años ya en esta hermosa carrera, que ha sido como estar en primera fila y ver pasar la vida y participar en ella.
5: Oye, Lulita, ¿siempre has trabajado en el mismo lugar?
6: Sí, no, fíjate, empecé en El Heraldo, ¿puedo decirlo?
5: Claro, donde quieras.
6: Sí, empecé en El Heraldo. Estuve unos cuantos meses y luego me fui al Hidrocálido y a los como 2-3 meses a radio.
5: A Radio
6: y bueno,
5: Universal.
6: Simultáneamente ahí esto. Y sigo en radio.
5: Oye, Lulita, y es increíble que una voz se vuelve tan conocida que cuando alguien te escucha en la calle te reconoce sin saber quién de tu fisonomía, ¿no? Ahora ya es más fácil que la gente ubique por todo lo de las redes sociales, pero cuando la gente te ubica por tu sola voz, es una experiencia maravillosa, ¿no?
6: Maravillosa, yo siempre digo, bendito radio, ¿verdad? Me ha pasado que cuando me subo a un taxi y le digo, lléveme a tal parte, por favor. ¡Usted Lula Reyes! ¡Qué increíble y qué maravilloso! Me encanta.
5: Sí, es muy bonito cuando la gente te conoce por la voz. A mí me ha tocado varias ocasiones, también hice radio algunos años, fuimos compañeros.
6: Claro,
5: de
6: sí.
5: Todos los días, mi Lulita.
6: Sí.
5: Y me ha tocado también, de repente, que dice, esa voz yo la conozco.
6: Yo la he escuchado.
5: Sí, eres Alberto Romero y es bien bonito que la gente te ubique, pero sobre todo que te ubique con una sonrisa.
6: Claro.
5: Porque la gente voltea ahí y te ve así como con gusto de saber que tú eres la persona que ha escuchado.
6: Sí, o que tiene esa imagen de ti positiva, ¿verdad? Que no dices, ay, no, esta persona tan desagradable. No, la gente es aparte amable y sí, nos reconoce así.
5: Oye, Lulita, ¿qué significa ser madre con una carrera como la que nosotros hacemos, como la tuya, que luego de repente son jornadas muy largas de trabajo?
6: Sí, fíjate que ha sido difícil, bueno, fue complicado, ya ahorita mis hijas ya están grandes.
5: Sí, pero cuando estaban chiquitas, me
6: imagino. Cuando estaba chiquita fue muy complicado. De hecho, yo estaba embarazada y estaba en la unidad móvil, entonces recorría las calles, veía accidentes. Y esa, no se me vaya a venir el bebé, ¿verdad?
5: Ay, porque sí, del susto.
6: Del susto y todo. Y bueno, me quitaron de la unidad móvil, pero sí fue bastante complicado. Y luego ya después, cuando nacieron, pues el bebé quería comer y yo andaba...
5: Andabas en la chamba.
6: Como el de la película, esa película, que ya vine vieja, ya me voy
5: vieja. Ya me voy vieja, ya llegué.
6: Y entraba de bombero y salía de policía, haz de cuenta. Bueno, yo no me cambiaba de disfraz, pero...
5: Era la misma, pero tenías que ir atrás del bombero y atrás del
6: sí,
5: policía.
6: Exacto, y aparte, bueno, de mamá, de esposa, de...
5: ¿Quién te ayudaba, Lulita?
6: Era una de mis hermanas la que mi única hermana más bien, la que me ayudaba, y a veces alguna señora y una amiga. Porque sí era complicado.
5: Sí, cómo no, se vuelve complicado. La verdad es que no hay carrera sencilla. Yo hablo porque pues es la que practicamos nosotros y conozco y sé de tu trabajo que de repente sí se vuelven... No hay horario, no hay momentos, de repente hay que salir a cualquier hora.
6: La noticia está a toda hora, ¿verdad?
5: A toda hora, y entonces tenemos que estar en cualquier lugar. Y la verdad es que siempre hacer un reconocimiento a las mamás es maravilloso, porque al final de cuentas todos surgimos de la crianza de una madre, ¿no? Y todas nuestras experiencias y lo que sabemos hacer viene a partir de una mamá.
6: Además, el agradecimiento es la memoria del corazón. Agradecer a las mamás todo lo que dieron por nosotros.
5: Así es, mi Lulita. Bueno, pues el Día de las Madres se celebra en México un 10 de mayo, pero hay diferentes lugares donde se celebra de otras maneras y todos tienen su origen y su porqué. Y vamos a conocer de qué se trata este Día de las Madres y cómo se celebra.
7: Hoy, 10 de mayo, en México celebramos el Día de las Madres, dedicado a reconocer el amor, la dedicación y la fortaleza de millones de mujeres que han dejado huella en nuestras vidas. Esta conmemoración se remonta a 1992, cuando el periodista Rafael Alducín, a través del periódico Excelsior, impulsó la iniciativa de establecer un día especial para honrar a las madres en México. Desde entonces, el 10 de mayo se convirtió en una tradición profundamente arraigada en el país. El cintillo del cabezal del periódico en la sección dedicada al festejo aquel día leía así: "Fragantes flores y castos besos coronarán hoy las venerables cabezas de las madres mexicanas". Llegó el día designado por Excelsior para que todos los habitantes de la República Mexicana rindan un homenaje de respeto, cariño y gratitud a las dignas damas que nos dieron el ser. Nuestra iniciativa encontró eco en toda la República. Lo mismo el señor secretario de Educación Pública que el ilustrísimo señor arzobispo de México. Le dan su asentimiento y en todos los hogares, en todas las escuelas, las fábricas, los talleres y en todos los rincones han dado voces de aprobación para nuestro proyecto. Excelsior se siente honradamente complacido de que su pensamiento haya sido sabiamente internado por todas las clases de la sociedad mexicana y quisiera que esto, que apenas es un inicio, se convierta en una fiesta nacional y eminentemente mexicana. En este día, también recordamos con cariño a aquellas madres que ya no están físicamente, pero cuyo legado permanece vivo en cada enseñanza y en cada recuerdo. Hoy es una oportunidad para agradecer, reconocer y celebrar a todas las madres, no solo con palabras, sino con acciones que reflejen el amor que ellas nos han brindado a lo largo de la vida.
5: Bueno, pues ahí lo tiene, cómo celebramos el Día de las Madres. Mi Lulita, sin duda hay mujeres ejemplares que han marcado historia en Aguascalientes.
6: Sí, fíjate, hay muchas. Afortunadamente, Aguascalientes tiene fama de ser de la gente buena y las mamás, pues, destacan en esto.
5: Así es, extraordinarias madres que han dejado grandes legados, mujeres que han ejercido distintas profesiones o que han llevado distintos caminos. Y en esta ocasión queremos platicar de la reina de la gastronomía, una mujer que nos ha traído el buen gusto por comer y nos ha mostrado distintos sabores y colores, además de organizar los más importantes eventos que tiene Aguascalientes.
6: Sí, además es todo un emblema, todo un ícono aquí en Aguascalientes. Fíjate que alguna vez la entrevisté a doña Anita Andrea, y bueno, conjugamos el verbo llorar. Ella lloró, yo lloré, todas lloramos, porque tiene una historia tan interesante, tan emotiva, que qué padre.
5: Es una extraordinaria mujer que desde muy jovencita comenzó a trabajar. Y de la mano, su esposo de ella, fueron logrando grandes retos importantes y colocar a Aguascalientes como un punto destacado en la gastronomía de México. Vamos a conocer un poco más de doña Anita Romero de Andrea.
4: 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Ana María Romero de Andrea, conocida cariñosamente como Anita Andrea, es una destacada empresaria hotelera y figura icónica en Aguascalientes. Mujer emprendedora y visionaria, que se distingue por su sencillez, calidez y trato afable. A lo largo de su vida ha privilegiado el aprendizaje continuo, forjando una trayectoria profundamente vinculada al ámbito de la hospitalidad y la organización de eventos sociales. Desde muy joven, a los 15 años, inició su camino profesional como intérprete en el Hotel Francia, trabajando de cerca de la señora de Andrea, figura clave en su formación y quien más adelante se convertiría en su suegra, pero sobre todo en su gran mentora.
8: Soy Ana María Romero de Andrea, nacida en 1934, el 25 de julio. Soy Leo. Pues sucedió que a la señora Ibarra de Briceño Carmela nos llevó a todas al Guadalupe Victoria. Entonces estuvimos con las madres del Guadalupe Victoria estudiando. Y ya cuando había terminado mis estudios que había allí, yo había estado aprendiendo inglés porque estaba enamorada de Estados Unidos. Con la edad que tenía era posible enamorarse de eso. Pero entonces, pues, hablar inglés. Y van y me dicen que el dueño del Hotel Francia necesita una persona que hable inglés porque estaba la fiebre tremenda que teníamos que pisar en un polvo azul, una pandemia que hubo en esa época. Pero yo entré a trabajar a Francia y a la hora que me vieron mis suegros españoles de Torrelavega, España, los dos, me vieron y me dijeron, está muy chiquita. Yo era con mi estatura muy chaparrita y muy flaquita, con cara de niña, imagínate. Entonces dijeron, no, aquí hay muchos lobos. Y entonces mi mamá y la que me llevaron ahí dijeron, pruébenla a la hora que ustedes crean que no. Y entonces dijo Juan Andrea, el hijo de los señores, está muy chiquita. Y entonces dijeron, no, vamos a probar.
4: Con el tiempo, se volvió una experta en el sector y en compañía de su esposo Juan Andrea, comenzó a construir el sueño que la llevaría a convertirse en un referente del turismo hidrocálido. De esta visión surgirían proyectos emblemáticos como el Hotel Andrea Alameda y el grupo de banquetes Punta Paraíso, que arraigaron su legado dentro de la industria.
8: Y me fui quedando. Y después mi suegra me dijo, no, vas a estar en todos los departamentos. Lo primero vamos a la cocina a hacer bacalao a la vizcaína. Y empecé a aprender cocina. La gente iba a comer y le encantó la comida y entonces pues aprender y a llamar chefs muy buenos para que siguiera haciendo, porque teníamos mucho éxito en el Hotel Francia, mucha clientela y nosotros seguíamos con la ambición de la cocina que se diera. Así pasó a ir a todos lados que nos hablaban, nos hicimos mágicos para poder banquetes en donde nos hablaban de toda la República y a triunfar.
4: Su legado perdura como inspiración, reflejo de una vida guiada por el trabajo constante, el deseo de aprender y un profundo amor por su profesión.
5: Bueno, durante mucho tiempo se pensaba o se obligaba a veces hasta socialmente a una mujer a sacrificar a tener hijos por destacar en alguna actividad, ya sea de carrera o en una disciplina, como en este caso vamos a platicar, que es el deporte, mi Lula. Como que decían, bueno, si la mujer se quiere dedicar a algo, pues entonces que no tenga hijos.
6: Sí, era como que muy demandante además, ¿verdad? Y además eran disciplinas muy, pues, rigurosas y todo. Pero fíjate que socialmente también eso era como que o te quieres una cosa o quieres otra.
5: Eso es algo que afortunadamente hemos ido superando. Todavía nos falta camino por andar. Pero entender que la mujer puede realizarse en todos los ámbitos de su vida. Tanto ser madre como tener una carrera profesional. O como Pamela, que vamos a conocerla, dedicarse al deporte, pero además ser deportista de alto rendimiento.
6: Claro, y bueno, esto habla precisamente de la grandeza de la mujer, ¿verdad?
5: Por supuesto.
6: De esa disciplina, de ese esfuerzo, de ese querer ser alguien y que ha destacado además.
5: Y la verdad es que ahora, afortunadamente, como te digo, Lulita, las cosas han ido cambiando y no tendría por qué ser de otra manera. Si hay quienes pueden hacer más de una cosa al mismo tiempo, son precisamente las mujeres.
9: Hoy conoceremos la historia de Pamela Ceballos, licenciada en terapia física, profesionista, esposa y madre de familia, quien ha sabido equilibrar cada uno de estos roles con una pasión que llegó a su vida en el momento menos esperado, el deporte. Madre deportista por convicción, Pamela nos comparte cómo la edad nunca fue un límite, pues su primer acercamiento a la natación, disciplina que hoy forma parte esencial de su vida, ocurrió cuando ya era adulta. Su historia es testimonio de que siempre es un buen momento para comenzar, reinventarse y descubrir nuevas fortalezas.
10: Yo siempre he practicado la natación desde la universidad. De hecho, aprendí ya de adulta. A los 19 años fue mi primera clase de natación y ahí fue cuando empecé a nadar. Nadé como 2 años nada más. Después, por cuestiones de servicio social y de trabajo, dejé de nadar. Y en el 2014 lo retomé. Empecé a nadar otra vez y del 2014 hasta la fecha ya ha sido algo constante en mi vida. O sea, ya son 12 años en los que he estado practicando la natación y me encanta. Sí, totalmente. Cuando nada más éramos mi esposo y yo, pues era más fácil acomodar mis horarios para poder ir a nadar y trabajar, que era lo que hacía. Pero con los niños sí tuvimos que adaptarnos, y digo tuvimos porque obviamente pues tenemos que trabajar en equipo mi esposo y yo, para poder hacer las cosas que a los dos nos gustan.
9: El deporte ha sido fundamental en la vida de Pamela. Desde siempre estuvo presente en su familia, pues sus papás lo han practicado toda la vida. Incluso hoy comparte la natación con su mamá. Gracias a ello, esta disciplina le ha permitido descubrir y construir muchas cosas a lo largo de los años.
10: Fíjate que yo en la natación encuentro el rato para mí. Y a pesar de que los entrenamientos llegan a ser pesados, cansados, o sea, físicamente es pesado, pero después de entrenar me siento muy bien. O sea, todo lo que se libera en el cerebro, en el cuerpo, me hace sentir muy bien. Incluso cuando tengo como alguna situación en el trabajo, en la casa, en la escuela o lo que sea, a la hora de estar entrenando como que te ayuda a poder enfocarte en las cosas. La verdad sí es pesado, ya al final del día estoy cansada, pero estoy cansada feliz. O sea, me siento bien de haber hecho mi actividad.
9: Para Pame, el momento más valioso llega al terminar cada competencia. Hablar con sus hijos, estén presentes o a la distancia, siempre al pendiente de ella.
10: Ellos me echan muchas porras, son muy bonitos, me echan muchas porras. Cuando han podido ir a verme, pues están ahí aplaudiendo, gritando y todo. Cuando no han podido ir y yo me voy y regreso, siempre me mandan mensajes, me mandan fotos y bueno, me reciben con el abrazo y preguntando qué sorpresa les traje.
11: Sí, claro. Sí,
10: eso es lo más importante. Pero sí, tengo mucho apoyo tanto de los chiquitines como de mi esposo.
9: Pamela comparte un mensaje valioso. Para cada mamá es fundamental encontrar un momento del día para sí misma, porque al estar bien con una misma, también se está mejor con todo lo que la rodea.
10: A mí me gustaría decir que justo lo que dices, es muy importante tener durante el día un rato para una misma. O sea, un rato en el que puedas enfocarte en ti nada más y no en los demás, que en la mayor parte del día es lo que hacemos, enfocarnos en los demás. Pero teniendo un rato para una misma nos ayuda a estar bien con nosotros, no solamente en el ámbito físico, sino en el ámbito emocional, en el ámbito mental. Y estando bien así, podemos trabajar de mejor forma en los demás aspectos de la vida. Yo diría que sería muy bueno que todas encontráramos un rato en el día de hacer algo que nos guste, una actividad física, la que a cada quien le guste más. Porque hay gente que no le gusta nadar, hay gente que no le gusta correr, pero encontrar algo que de verdad te guste, que de verdad te llene. Y no se trata de ser egoísta, sino de también darte tu lugar a ti para tú poder estar bien con tus hijos, con tu esposo, con tu familia, en tu trabajo, pero poniéndote también como prioridad a ti.

0: Bueno, y sin duda las mamás también son motivo de inspiración a lo largo de la vida para quienes tenemos el privilegio de ser sus hijos. Yo me imagino que, así como yo llevo grandes aprendizajes y grandes inspiraciones nacidas en mi madre, lo tendrás tú también, mi Lulita.
1: Sí, sin duda. Bueno, ya mi mamá ya falleció, pero me dejó ese legado, ¿verdad? Esa enseñanza. Y claro, las mamás nos dejan muchas cosas.
0: Sí, la verdad es que yo también, mi mamá ya falleció. Sin embargo, no deja de estar todos los días presente con esas enseñanzas que nos
1: dejaron. Como decía mi mamá, como hacía mi mamá.
0: Exactamente, ¿verdad? Eso exactamente, como mi mamá decía. Y así resolvemos muchas cosas en la vida.
1: Sí, sí.
0: Son las mamás nuestras más grandes guías.
1: Sin duda.
0: Porque son quienes nos dan esa fortaleza desde que nacemos y nos llevan hasta que nos sacan adelante en el camino.
1: Y un gran ejemplo, ¿verdad?, para seguir.
0: Así es. Y en esta ocasión, Livier Miroslava es una joven que precisamente nos platica cómo su madre la ha inspirado para salir adelante en su vida. Una historia extraordinaria.
1: Vamos a escucharla.
0: Vamos a escucharla.
2: Livier Miroslava, fotógrafa. Detrás de cada imagen existe una historia, pero detrás de esta fotógrafa hay una inspiración profunda, la de una madre que le enseñó a mirar el mundo con sensibilidad, a capturar los instantes que realmente importan y a convertirlos en memoria viva.
3: Hola, mi nombre es Livier Miroslava y tengo 26 años. Bueno, yo soy fotógrafa, empecé cuando tenía más o menos 13 años y desde ahí nunca solté la fotografía. Siento que fue de forma muy... Se fue dando, fue de una forma muy orgánica. En realidad yo no pensaba dedicarme a la foto. Yo empecé haciéndome autorretratos, empecé como a expresar un poquito lo que yo sentía con las fotografías. Y de ahí, amigas mías les empezó a gustar como mi trabajo y me empezaron como a preguntar y decir, oye, ¿sabes qué? Me gusta lo que haces, hazme una sesión de fotos. La verdad es que al menos mi mamá es la persona que más me ha apoyado desde el primer momento, en el cual siento que ella era la primera que lo veía venir, porque justo fue como todo muy orgánico, que ella era la que me llevaba, la que me ayudaba. Entonces, pues, creo que ella es la más feliz, mi mamá es la más feliz, porque siempre le toca como sus sesiones de fotos. Entonces, todo fue como, se fue dando. Simplemente cuando menos lo esperé, estaba disfrutando tanto lo que estaba haciendo que ya nunca lo solté. Bueno, este es uno de mis autorretratos favoritos. De hecho, pues, se lo regalé a mi mamá un 10 de mayo. Y la verdad es que me gusta mucho este autorretrato porque mi mamá es los ojos de todo lo que pasó en mi vida, ¿no? Yo creo que yo empecé en la fotografía no porque naciera muy de la nada, ¿no? Sino más bien porque siempre tenía una cámara enfrente y esa cámara era mi mamá tomándonos fotos a mis hermanos y a mí de todo lo que pasaba en nuestras vidas. Ya conforme he ido creciendo, me he dado cuenta que mi amor por la fotografía nació gracias a ella, porque ella ama las fotos, ella desde joven se ha tomado fotos con fotógrafos profesionales, entonces tanto a mi familia y a mis hermanos, a mi papá y a mí, pues ella es la que siempre, siempre toma las fotos. Entonces este autorretrato para mí es justamente como retratar eso, esos ojos que ella retrata todo y también como el mío, ¿no? O sea, como el cómo me pasó ella ese amor por la fotografía, que si bien a lo mejor no se dedicó a la foto siempre ha estado como muy marcada en su vida. Entonces, yo siento que ella justo me heredó o me dio un poquito del amor a la fotografía. Entonces, este autorretrato es un poquito como de eso.
2: Livier Miroslava comenzó desde muy joven a explorar la fotografía. Lo que inició como una curiosidad, casi sin darse cuenta, se transformó con el tiempo en una vocación y después en una profesión que hoy la ha llevado a obtener reconocimiento a nivel internacional.
3: Bueno, como mi trabajo es hacer mucho, porque pues no solo son como retratos, sino también es un poquito documental, una de las marcas más grandes que me ha buscado pues ha sido Huawei. Justo me buscó en el 2024 para una campaña de puras fotógrafas, en el cual pues justamente era hacer retratos y hacer fotos como con un teléfono nuevo que en su momento estaban sacando. Entonces, la verdad es que es muy emocionante cuando justo las marcas van viendo como tu talento, ¿no? Por ejemplo, he trabajado con una marca que es francesa-mexicana, que se llama Maison Dolores, que justamente también confió mucho en mi trabajo y que también se hizo algo como muy colorido, como muy mexicano, ¿no? Entonces, justamente creo que a lo que las marcas les gusta o buscan en mi trabajo es esta forma que yo puedo adaptarme a ellos y hacerlo como muy a mi manera.

0: Bueno, pueden encontrarme en redes sociales, en Facebook como Livier Miroslava Photography y en Instagram me pueden encontrar como Livier Miroslav. Ahí pueden ver un poquito de mi trabajo, de ver lo que estoy haciendo y sobre todo de mis proyectos.
1: Bueno, pues ahí lo tienen, las historias que inspiran. Mi Lulita, ¿cuáles son tus mejores anécdotas de ser mamá y ser periodista al mismo tiempo?
2: Sí, bueno, mira, una de ellas que recuerdo, bueno, ahorita mis hijas ya tienen 20 y tantos años, pero una de ellas, yo conducía el programa del mediodía. Y entonces llegó aquí a Aguascalientes el secretario de Seguridad Pública Municipal. Entonces, en la dirección me habían dicho que tenía que ir primero al programa y después ya los demás medios, pero primero ahí al programa. Entonces le dije a la de Comunicación Social que me hiciera favor pues, de llevarla ahí en punto de la una que empezábamos el programa. Y me dijo, sí, está bien, de aquí lo traigo y ya empezamos el recorrido. Entonces, no había quien me cuidara a mi hija Palomita, una niñita de 4 o 5 años, entonces pues, la llevaba conmigo. Se quedó usted aquí en la salita de espera y me espera mientras yo hago el programa, ¿sí? Entonces, pero no llegaba el invitado y se supone que iba a llegar a la una. Bueno, pues ya empecé con otras notas y todo. Por fin ya me hacen la seña que ya llegó, que mandé a corte, que ya llegó el invitado. Entonces ya, entonces entra la de comunicación y me dice, ¿qué crees? Te ganaron la entrevista. ¿Cómo que me ganaron la entrevista? Te dije que aquí primero. Dice, no, pero tu hija en la sala de juntas. Ya entrevistó, le preguntó que cómo se llama, que si era casado, que si tenía hijos. ¿Y qué crees? Él le contestó todo. Digo, ay, no, y esa, bueno, se me queda tan grabada porque era una niñita de 4 años, pero bueno, me veía que lo hacía y ella también lo hacía.
1: Sí, igual de preguntona, por
2: ah,
1: cierto.
2: Bueno.
1: Es que además ahora tengo el privilegio de que seamos gracias. Compañeros de trabajo.
2: Gracias.
1: Tu hija sí. Y yo, mi Lulita, la verdad es que es un encanto de mí.
2: Gracias. Gracias.
1: Bueno, mi Lulita, pues la verdad yo quiero agradecerte mucho. Sabes que te quiero mucho y que
2: gracias.
1: Haberte invitado para
2: correspondido.
1: Mí. Correspondido. Era un pendiente que ya le puse Palomita, conducir con Lulita
2: ay,
1: Reyes
2: hermoso.
1: Otra vez, porque hace muchos años que no conducíamos juntos.
2: Sí, sí, sí, hace ya varios años y bueno, siempre un privilegio, un honor estar contigo.
1: Igualmente, mi Lulita, gracias a ti y en tu nombre, que las mamás reciban todas un fuerte abrazo y nuestra felicitación en su día. Mi Lulita, muchas felicidades.
2: Gracias, gracias. Gracias y felicidades a todas las mamás.
1: Y gracias a usted por acompañarnos en Aguascalientes en la Hora Nacional.
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0: Ustedes que son
1: padres de familia. Buenas tardes, señoras y señoritas. Aquí está el DJ Héctor Bonifacio Echeverría Cervantes de la Cruz Arroyo Rojas. Esta es la radio que sacó a toda la estación donde el rock vive y no muere. Vamos a escuchar un par de temas de Queens of the Stone Age. Primero vamos a escuchar First It Giveth. Qué música impresionante, temible y verdaderamente ahora. Van a ver, aquí va.
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1: No tires tanto de la cuerda, porque a muchas mujeres les gustaría que Fernando se ocupara de ellas.
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0: Gracias.
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1: ¿Qué tal?
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2: Hola, hola, bienvenidos, ¿cómo están? A un nuevo episodio de Ya Oíste. Es un espacio, aquí vamos a abordar temas de salud con información clara y confiable. Este episodio, la verdad, lo había estado esperando con mucha emoción, porque es un tema que ha estado sonando últimamente en la radio, en las redes sociales, con nuestra familia, y vamos a hablar sobre el tararán sarampión, una enfermedad que muchas personas ya consideraban del pasado y que nunca les iba a volver a pasar, pero ¿qué creen? Estamos retomando este tema. Y para poder hablar mejor sobre esto, nos acompaña nuestro querido doctor Jesús Manuel Rodríguez. ¿Cómo está, doctor?
5: Hola, ¿cómo estás? Muy bien, gracias.
2: Ah, pues yo contenta, la verdad, aquí desde que empezamos a hablar un poquito antes de iniciar el podcast, yo ya estoy con un montón de preguntas, de dudas, y creo que los que nos están escuchando también. Así que vamos a empezar por lo básico, doctor. ¿Qué es el sarampión?
5: Bueno, el sarampión es parte de un grupo de enfermedades que se llaman enfermedades febriles exantemáticas. Esto quiere decir que, como su nombre lo dice, preceden de fiebre y un exantema, o lo que conocemos como rash. Entonces, okay. Es una enfermedad de tipo viral.
2: Actualmente con el COVID podemos detectarlo con

0: prueba que se llama PCR, pero también en sangre. De hecho, justamente en sangre vemos la titulación y vemos si es o no un caso confirmado para sarampión.
1: Por ejemplo, ahí las personas lo primero que tienen que hacer sí o sí es ir con su médico, ¿no? O en este caso, mejor te aíslas. ¿Qué hacemos, doctor?
0: Muy bien, mira, te voy a comentar algo que me gusta muchas veces, es lo primero que le digo a mis pacientes. Lo primero que hay que tener en cuenta es que hay un periodo de transmisión que es bastante amplio, que va desde los 7 hasta los 21 días y en promedio se dice que son de los 10 a los 12 días en promedio. Pero ¿qué es importante de tu pregunta? Yo creo que muchos ni siquiera, esto que mencionas tú me parece extraordinario, porque me refiero a lo siguiente, si vamos a sarampión, las personas piensan que son ronchas y
1: Exacto.
0: que entonces lo contagioso son las ronchas. Y la realidad es que no. Lo contagioso o realmente el mecanismo de transmisión de esta enfermedad es justamente por vías respiratorias, porque realmente es el contexto. Ahora, muchos no lo asociamos de esta manera. De hecho, incluso es una pregunta frecuente: ¿cómo se contagia? Y es lo que acabas de mencionar. Sería una cosa realmente majestuosa el hecho de decir cualquier persona que inicia con síntomas respiratorios ya se protege para tratar de evitarlo.
1: Claro.
0: Decirte que te quedas aislada en casa a lo mejor sería a veces hasta inviable, porque tenemos actividades, tienes que
1: Sí.
0: trabajar, tienen hijos, tienen actividades que le impide el que realmente te quedes en casa, que sí sería prudente el uso de un cubreboca, ¿no?
1: Pero hay gente que no conoce cuáles son los síntomas que empieza, porque creo que va por etapa, ¿no?
0: Claro, existen tres etapas, que es el periodo prodrómico, una parte que se le llama el periodo exantemático y una parte que se llama de convalecencia. Pero ¿qué es lo realmente interesante? El prodrómico es el inicio de la fiebre y estos síntomas respiratorios. De hecho, antes del exantema se ve la fiebre y otras cosas como se le llama coriza. Coriza es escurrimiento nasal, estornudos, el conjuntivitis que puede ser enrojecimiento a nivel de los ojitos, que podamos tener un poquito de lagrimeo excesivo o incluso tos que puede aparecer en esos primeros días. Una ligera tos, de hecho, se describe como ya en el día 2, 3 que se puede
1: Okay.
0: tener. Ya tenemos entonces la fiebre. Posteriormente, y se describe que como para el día 4, ya viene nuestra fase de la parte exantemática. Empiezan a aparecer las ronchitas o estas exantemas. ¿Qué características tiene? Que son maculopapulares, no tienen líquido. Eso es bien interesante. De hecho,
1: Son como
0: existen diferentes.
1: planitas.
0: Sí, pueden ser como planitas que confluyen y hay espacios entre ellas, como si fueran islitas, digámoslo, pero no están llenas de líquido. ¿Por qué
1: Okay.
0: menciono esto? Porque justo, por ejemplo, en varicela, y si ya te dio varicela, ¿qué
1: Sí.
0: vemos? Están llenas de agüita, ¿no? Vesículas.
1: Una
0: Y
1: ampollita, ¿no?
0: ándale, justo. Y entonces lo que te pasa en sarampión es que solamente queda como la ronchita sin líquido adentro. Entonces nosotros ya esto lo llamamos pápulas.
1: Pápulas.
0: Así es. Y bueno, vemos que entonces a partir del día 4, pero otra cosa que tenemos que saber, ¿de dónde empiezan? Empiezan de arriba para abajo.
1: ¿Dan comezón esas ronchitas?
0: Sí, llegan a describir que son pruriginosas,
1: Okay.
0: aunque depende del contexto, ¿no?
1: Un tema que me parece interesante, cuando estoy investigando un poquito más sobre el tema, dice que es como una enfermedad más para niños, o sea, que les pasa más a los niños y, o sea, no, nadie está exento, perdón, a que le suceda. Incluso como lo platicamos, o sea, aunque estés vacunado, pues puede ser el poquito porcentaje de la población que te toque. Pero ¿por qué lo catalogan mucho hacia los niños?
0: Bien, porque eso creo que sí sería un mito. Viene derivado de lo siguiente. Yo asumo que lo mencionan porque habitualmente es en niños donde se ve la varicela, el parvovirus B19 y estas enfermedades. La situación real es que en la Ciudad de México, tan solo de los casos que tenemos, el grupo más afectado ha sido desde los 25 hasta los 34 años, donde vemos que literalmente es donde está el grupo más afectado. O sea, no es ni siquiera en los niños, de hecho, es menor la tasa de incidencia que hemos presentado en comparación con este grupo. Entonces, sí sería como más un mito, porque la realidad es de que, insisto, el grupo más afectado en este momento en la Ciudad de México sí es de los 25 hasta los 34 años.
1: Y eso se debe, doctor, bueno, allá, cerrando paréntesis de los niños, es un mito, pero hablando del sector que está viendo afectado, ¿eso a qué se debe hoy en día en México?
0: Si individualizaríamos los casos, en su mayoría sí han sido personas no vacunadas, en su mayoría.
1: Ay, no.
0: Pero ¿qué quiere decir también esto, no? En el grupo de la Ciudad de México que te mencionaba, ¿qué vemos en este grupo de edad? Que son las personas más activas, o que se movilizan más. De
1: Claro,
0: hecho, pues
1: sí.
0: bueno, esto tiene mucho que ver con la parte de que son personas,

0: activas laboralmente, de que las actividades en este grupo son más de, bueno, activan más la movilización.
1: Que
0: Pero
1: van
0: sí.
1: en el metro, que es más
0: Sí.
1: transporte público.
0: De hecho, sí. De hecho, es importante eso que mencionas, porque tan solo en la cadena de transmisión veíamos que te mencionaba, son respiratorios. Yo estornudo y esas partículas con este virus, específicamente, varía dependiendo del tipo de virus, por el peso, por todo. Pero quedan suspendidas en el aire hasta por 2 horas.
1: Ay,
0: O sea,
1: no.
0: me refiero a, es lo que te mencionaba, si todos tuviéramos una buena educación y que desde el primer síntoma respiratorio, uso de cubrebocas, independientemente de la causa, y si ya tengo, me cambio de cubrebocas tricapa a un N95, que era lo que veíamos en COVID, buena higiene de manos, yo prevendría muchísimo.
1: Ay, la verdad es que estoy súper, hiper, mega picada con este tema, doctor. Sí, yo sé que hay muchas cosas que pues no podemos abarcar en un solo episodio, pero me gustaría que antes de retirarnos, de despedirnos, nos dejara un mensaje final sobre todo este tema, usted como de lo que ha visto, lo que ha vivido.
0: Pues yo creo que el principal tema y la principal reflexión es ponernos a pensar que había sido un logro impresionante para este país porque tenemos uno de los mejores esquemas de vacunación. Es retomarlo, o sea, me refiero a incluso nosotros como hacernos conscientes de sí mismos y de las personas que están a su alrededor. No le estamos haciendo un favor a nadie más que a nosotros mismos. Son como
1: Exacto.
0: muestras de amor propio, autocuidado, el hecho de irnos a vacunar. Entonces, en definitiva, sí creo que sería una de las cosas que tenemos que aprovechar. Nuestro programa universal de vacunación, tenemos que aprovecharlo. O sea,
1: Súper, sí.
0: vayamos viendo nuestro grupo de edad, pidamos nuestra cartilla, asesorémonos con el epidemiólogo, con el infectólogo, con el médico internista, con todas las especialidades y pues saquémosle provecho.
1: Yo encantada, doctor, de que nos haya acompañado el día de hoy. Espero que también usted se lo haya pasado muy bien. Muchas gracias por la compañía, por la información principalmente.
0: Pues gracias a ustedes por el espacio en realidad y yo creo que lo más importante de todo es, insisto, vacúnense.
1: Pues muchas gracias, Sister Lovers. Gracias a los que nos están escuchando del otro lado de la radio, de Spotify, donde ustedes nos estén acompañando. Gracias, muchas, muchas gracias. Vacúnense. Y gracias, doctor. Nos vemos en el siguiente episodio. Yo soy Génesis Sainz y fue un gusto estar con ustedes. Adiós.

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Catuna no le quiso entender. 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
1: ¡Hola! Creo que a Muno realmente le gustan los bichos. ¡Miren! ¡Ahí está!
2: ¡Hola! ¡Miren eso! ¡Es un bicho!
3: ¡Ah!
2: No, no, está bien. Me gustan los bichos.

0: también me gustan los bichos.
1: ¡Sí! Sabía que le podrían gustar los bichos porque a mí también me gustan.
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1: Ya se me tocó, ya está bien que tenemos una canción para ti. Ya se me tocó, pórtese bien, ¿sí?

0: ¿No creen que me descompuso todo el orden de la sala? Un mueble por un lado, ¿cómo se llama? La escultura por el otro, y tenía toda la mesa tirada.
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quiera que se encuentren, sean todos completamente bienvenidos. Es Bitácora de Viaje, programa 591 de Radio Futura a través de la señal de Radio y Televisión de Aguascalientes. La edición de San Marcos 2026, la edición 198 ha llegado a su fin. Y en el Foro del Lago, donde Alternativa 98 estuvo cubriendo cantidad de conciertos, hace unas cuantas horas, la Bersuit Vergarabat de Argentina cerró el escenario dignamente. Realmente un abrazo para todos mis compañeros que se le estuvieron rifando durante semanas en lo que parece algo sencillo, estar en la fiesta, pero llevar todo ese color de la fiesta es un desgaste de energía maravilloso y único, y es una adrenalina que no se repite. Así es que gracias, San Marcos 2026, la edición 198. Y el final es en donde partimos. Para continuar esta bitácora de viaje, en este programa de música de mundo iberoamericano, algo de Argentina, al igual que la Bersuit. Producción despedazado por mil partes, es La Renga. Y es Alternativa.

0: comenzar esta edición 591 de Radio Futura a través de Alternativa 98. La Versuit Bergarabat, que acaba de cerrar evento en Aguascalientes, México. Y este 15 de mayo en el Teatro Metropolitan, celebrando una gran trayectoria. Por otro lado, La Renga, de Argentina, música de barriada, dando conciertos en la parte sur del continente. Hace unas semanas, como invitados, el Tri de México con La Renga. Ahora, algo de Rata Blanca, compañeros. Es Alternativa 98.
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vocalista de Mujer Amante, Adrián Barilari, de Argentina, el vocalista de Rata Blanca, en aquellos días del Magos, Espadas y Rosas, de ese disco. Qué nombre tan hermoso, un material. Magos, Espadas y Rosas. Llegó con Walter Jardino, el guitarrista, que es uno de los mejores guitarristas de este mundo y alrededores, lo digo con toda franqueza. Para ese disco de Magos, Espadas y Rosas, Adrián Barilari en las voces iba acoplando a Rata Blanca y tenía esta canción que la presentó en los ensayos. Y él dice, era una balada que claramente no tenía mucha relación con el disco que estábamos grabando y por lo mismo generó, pues no una buena bienvenida. La tocábamos, pero hasta ahí nada más, en los ensayos. No era proyectada para algo más. Y Walter Jardino, en algún momento en una entrevista decía sobre esta canción de Mujer Amante que estamos escuchando, dice, no nos identificaba demasiado. Creíamos en ese momento que era una linda canción solamente, punto. Nunca imaginamos que podía tener tanto crossover como el que tuvo y llegar a lugares tan inesperados y llevarnos a lugares tan inesperados. Sin duda, esta es una canción emblema, es una canción estandarte de la música en nuestro idioma. Sin duda, de Rata Blanca, es una canción que le abrió muchas puertas, al igual que la producción de Magos, Espadas y Rosas, que créanmelo, tenerlo en la egoteca personal da doble valor a la tira de materias, dice Walter Jardino. La verdad, en un momento nos molestó que nos identificaran todo el tiempo con esta canción, porque no coincide con nada con el resto de la obra de Rata Blanca, pero en algún momento también tuvimos que entender que hay canciones que te cambian la vida y esta es una de ellas. Ah, fíjense que el material, ya nada más para redondear, en aquellos días duraban 45 minutos, les exigía la disquera que tuvieran de grabación y para Magos, Espadas y Rosas tenían alrededor de 40 minutos, les faltaban minutos para llenar lo que era el material por completo, ya para mandarlo a imprimir los discos de vinil en aquellos días. Entonces tuvieron que decir, bueno, pues metamos esta canción a ver qué sucede. Ya la tocamos en los ensayos, no tiene mucho que ver con lo que traemos en onda en este momento. Y vean lo que se convirtió Mujer Amante de Rata Blanca, una gran agrupación de Argentina. Ah, recuerdo con todo cariño que en algún momento llegaron radioescuchas a una frecuencia radiofónica y preguntaron por un servidor. ¿Quién es Jorge Rugerio? Y dijeron, ese que va por ahí caminando. Y dijeron, wow, eres Rugerio. Y nos fuimos a platicar. Y uno de ellos me dice, te quiero regalar una playera del rock en español. Y me regaló playera de Rata Blanca, una remera. Y esa fue mi primera playera de un regalo con estas características de una banda de mundo iberoamericano. Ahora algo del Tri de México.

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compañeros. 9:26 a.m. 9:26 a.m. tiempo del centro de México. En este lunes 11 de mayo del año 2026, los chamacos más guapos del rock and roll mexicano, los Tex-Tex, que siguen acumulando millas, y en este año 2026 son 39 años de carrera, 39 años en las tarimas, y se le están rifando como los grandes. Este fin de semana que viene estarán en Puebla, y de ahí para junio se van a Playa del Carmen, se van obviamente al solecito, al mar, y van a dar presentaciones hasta en Yucatán. Así es que estén pendientes aquellos que estén radicando en las áreas que acabo de comentar. Tex-Tex siguen activos, y en este 2026, 39 años de trayectoria, y 2027, pues obviamente tendrá que haber una buena celebración de 40 años, esta banda muy querida en el rock and roll de casa. El Tripas de México, se les viene en próximas semanas una presentación muy importante en la CDMX, y de ahí se van a un tour que andaba revisando, son cerca de 40 fechas por Estados Unidos, y algunas son día tras día, días tras día, es decir que hay equipos de avanzada, no llevan un solo set de trabajo, llevan dos o tres sets de trabajo sin duda, porque están recorriendo ciudades. Seguramente Alejandro y compañía se van a subir un camioncito y van a empezar a rolar como se debe de hacer a la vieja escuela, pero por buena parte de Estados Unidos, con cerca de 40 fechas. Híjole, sigue teniendo una gasolina impresionante, querido Alex Lora, y escuchamos un buen clásico, el llamado Cuando Tú No Estás. Esta canción que viene a continuación la han estado pidiendo desde hace tiempo y se las debo, así es que algo tranqui en Radio Futura a través de Alternativa 98.

algo de música de la historia de Radio Caos, que toma el nombre esta banda de una obra de Roger Waters llamada el Radio Caos. Pero Radio Caos nace en Los Ángeles, California, en Estados Unidos. Un combo entre músicos argentinos, chilenos, mexicanos, los hermanos Quesada, querido Claudio, David Pérez, chilenos, pero ya más mexicanos que los taquitos de barbacoa, compañeros. Son a todo dar. Les envío un abrazo muy grande, querido David, sé que está en el Caribe. Hasta ahí me quedé. Y querido Claudio, pues ha habido comunicación, ha estado con nosotros en este programa y la historia de Radio Caos, pues ellos, huyendo de la problemática político-social en momentos de dictadura en Chile, lograron escapar, lograron huir. En ese momento hubo la salida para ellos siendo menores de edad. Llegaron a Los Ángeles, California, se establecieron, empezaron a picar piedra, a luchar por llevar una mejor calidad de vida, y en ese momento cruzaron camino con la gente de los prisioneros de Chile, de esta banda que tan enigmática canción Estrena al Sur, Estreches de Corazón, entre otras canciones. Y ellos son los que les regalan una multitrack para grabar un demo casero, pero en cassette, y la utilizan en todas sus posibilidades. Se cruza en camino, querido Julián Salas, te mando un abrazo, querido Carnaval, y ahí empieza la historia de un material donde viene Botas Negras, que se hace un clásico finalizando el siglo XX, y vienen otros materiales donde uno de ellos es como material de culto, porque lo hicieron de propia mano, los imprimieron en un estudio casero, al final en unas prensas caseras, y los sacaron y los distribuyeron de mano. Eso se iba a sacar con disquera, pero la disquera lo enlató. Lo último que supe es que por ahí de 2014, 2015, se volvieron a meter al estudio, grabaron canciones, pero cada uno va llevando las cosas en el pulso que siente, pero los hermanos Quesada, querido Julián, ahí en la columna vertebral de lo que es Radio Caos, con otros integrantes como el buen Tito, como Levit Vega en la batería, entre otros que se han ido sumando al proyecto que viene caminando desde el siglo XX. Compañeros, es el programa 591 de esta Radio Futura, a través de la señal de Alternativa 98, es Radio Televisión de Aguascalientes, en este lunes 11 de mayo del año 2026, 9 de la mañana con 38 minutos, tiempo del centro de México. Ya la Feria Nacional Internacional de San Marcos llegó a su cierre este 10 de mayo, una edición más, y lo comentaba al inicio del programa, les envío un sincero abrazo a mis compañeros en todo Radio y Televisión de Aguascalientes, ya que se la rifan en grande para llevar la señal de televisión, llevar la señal de radio, llevar la cobertura, llevar las notas. Híjole, es toda una pachanga, pero realmente salen cosas muy, muy bonitas. Yo desde aquí le estaba dando un buen seguimiento, y esto pues cada noche, porque se vuelve imparable durante semanas lo que es la feria, y están trabajando los equipos a una velocidad que el día de ayer me decían, híjole, ya nos duelen las patitas, pero bueno, ya estaban llegando a la parte final. Es San Marcos 2026, la feria más grande de México, y qué fortuna si estuvieron por allá visitando el hermoso Aguascalientes, hayan disfrutado de la gastronomía, de la cultura, de las oportunidades, cerca de 2000 actividades, lo que tiene San Marcos, lo que entregó en esta edición año 2026. Mi nombre es Jorge Rugerio, bitácora de viaje, programa 591 de Radio Futura, a través de Alternativa 98.

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Ahorita recordaba con todo cariño, por ahí del año 2007 andaba fuera de México. No era la base de Varsovia, andábamos haciendo otras cosas. Y estando aquí en estadía en Ciudad de México, querido Jesse Cervantes, que te envío un abrazo carnaval de la cadena EXA. Hay buena amistad de años. Me dice, Rogerio, vente, vamos a ver una banda muy buena. Va a ser el Rock en EXA y quiero que los veas. Y le digo, son los Bunkers. Le digo, tengo referencias, pero nunca los he podido ver en vivo. Y fuimos a la Plaza de Toros, México, y ahí fue donde es la primera vez que observamos a esta agrupación chilena. Y dije, qué impresionante sonido. Esto es un antes y un después de todo lo que han sido generaciones que se han subido a rifarse el alma en la tarima, a sudar la tarima, como dicen algunos. Y la neta, hacen algo maravilloso entre tantas cosas que lo que es su música. Y al año 2026, en nuestros días, siguen y siguen acumulando millas. Algunos compañeros los entrevistaban de Indie Rocks Magazine hace algunas semanas y les preguntaban cuál era el secreto para seguir haciendo música en pleno 2026 sin caer en la monotonía. Y ellos respondían, dice, la música es infinita, ofrece matices y caminos. Incluso las bandas que se mantienen dentro de un mismo sonido siempre de una u otra forma deben de encontrar algo nuevo. El secreto está en mantenerse abierto, en amar la música, en amar las canciones y ser fiel a lo que es la naturaleza de la misma música. Si uno se mantiene con curiosidad, es imposible aburrirse en este medio. Seguir con curiosidad, compañeros. Qué hermosa respuesta le dieron a esta publicación la gente de los Bunkers, que siguen y siguen acumulando millas. 9:53 a.m, llegamos a la parte final de esta emisión, nuestra bitácora de viaje, programa 591 de Radio Futura, a través de la señal de Radio y Televisión de Aguascalientes, en este lunes 11 de mayo del año 2026. Mi nombre es Jorge Rogerio. Nos quedamos en algún lugar de la radio. Que sean maravillosamente felices en esta semana que comienza. Yo soy aún más feliz, si me permiten, porque ayer qué buen partido de fútbol, el América Pumas. Ahí no importaba quién ya demonios perdiera, estaban dando el todo en la cancha, y así es como debe de ser la vida, compañeros, dar el todo. Al final, fíjense, a 3 minutos ese penal que hubiera dejado fuera a los Pumas, de repente llegó la victoria. Era un momento entre horror y amor, como hace rato la canción de los $6 million weirdos, pero finalmente ganó el deporte y ganó lo que es un buen espectáculo, y en este caso ya la fase de liguilla. Qué bonito fútbol el día de ayer realmente en el México 68 y también en el Estadio Azteca. Mañana más de este programa a través de Alternativa 98. Corran la voz. El mensaje es sencillo e implica tantas cosas. Ser felices. Ser felices. Merecemos ser felices. Gracias y hasta la próxima. Cerramos con Zoé del Memo Rex Commander y el corazón atómico de la Vía Láctea.

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4: Continuamos completamente en vivo a través de Alternativa 98 en la transmisión especial cerrando la Feria Nacional de San Marcos, cerrando nuestras transmisiones aquí en este maravilloso recinto llamado el Foro del Lago 2026. Y, por supuesto, para cerrar con broche de oro, no podía ser otro que banda, una banda consagrada, una banda legendaria en la escena latinoamericana como lo es la Bersuit Vergarabat. Pero, por supuesto, no viene solo. Vienen nuestra querida banda aquí muy, muy arropada por Alternativa y por la familia.
5: Así es.
4: Es tu hermana, ¿no, mi Leo?
5: Efectivamente.
4: Y ahorita en unos minutos ya va a salir Connie Island.
5: Connie Island estará ya en escasos minutos porque efectivamente ya dieron la primera llamada. Ya dieron por ahí la primera llamada, entonces ya estamos a nada de que estén en el escenario. Que la verdad
4: ya habían dejado de dar las llamadas. ¿Verdad?
5: Creo que con la primera banda todavía las daban.
4: Sí.
5: Okay. Ya con las consecuentes, ya no.
4: Que para las bandas que estén a punto de salir al escenario, más si son las teloneras, va a ser así como que chin.
5: Ahí sí, voy. Justo.
4: Segunda, chin. Tercera. Agárrate. Es parte del show y por ahí se dice que los músicos viven del aplauso, pero también viven de la adrenalina que sienten a punto de subirse a un escenario. O al menos es lo que me han dicho innumerables artistas.
5: Y en este momento ya dieron la segunda llamada. Me sorprende, la verdad es que sí hay bastante gente, pero aún hay mucho espacio.
4: Mucho espacio. Creo que es una buena hora para llegar. Recuerden que el clima está, pero inmejorable. Completamente nublado el cielo. No creo que llueva, sinceramente no creo que llueva.
5: Esperemos que no.
4: Porque mi rodilla no me ha dolido, Leo, entonces yo creo que no va a llover.
6: Fíjate que a mí sí me ha estado doliendo hoy, ¿eh? A mí sí me ha estado doliendo.
4: Pero tú no cuenta porque tienes menos de 40. No cuenta, Leo.
5: Ahorita a ver qué sucede. Esperemos que no llueva porque el cielo sí se ve amenazante. Y que bueno, justo me acabo de enterar de que el día de la Santa Cruz o el día del albañil también marca como el inicio de la temporada de lluvias. Entonces,
7: ¿cuándo es?
5: Que fue ayer, antier.
7: ¿El día de la Santa Cruz?
5: Sí, que fue ayer antier por ahí, el 3 de mayo.
7: 3 de mayo. Ah, bueno, sí. Saludos marca. A todos los trabajadores de la construcción. Me pregunto si habrá alguno que nos escucha. Me encantaría.
5: Yo creo que sí.
7: Saber
5: chido.
7: Que en alguna obra, en una construcción, ponen alternativa 98. Eso para mí sería bizarro, pero a la vez muy halagador.
5: Sí, totalmente. Nos encanta que nos escuchen desde todas las latitudes, desde todos lados.
7: Y todos los lugares improbables. Ajá. También. Tenemos por ahí mensajes, Leo.
5: Tenemos por aquí algunos mensajes. Saludos para Jorge Gallegos, que dice, ahorita les hago cosquillas debajo de la malla sombra. ¿Para qué andan? Es que ya andan varios por aquí esperando su playera.
7: Sí, ahí vamos.
5: Saludos para el Obed. Saludos para nuestros amigos de Katrina Music Shop. Saludos por ahí para Gadiel.
7: Buena onda, Gadiel.
5: Saludotes, que dice, rifados con todas las transmisiones del Foro del Lago, muchísimas gracias, un abrazote.
7: Alguien apreció, no es tu trabajo, Leo.
5: Saludos también por ahí para Alex, que dice, aquí escuchándolos en camino al Foro del Lago, mi esposa dice que si le apartan una playera, ahorita los buscamos, hoy traemos más de mujer que de hombre, entonces corran los hombres que quieran playera. Como que
7: traemos
5: ya
7: para hombres en forma también, ¿no? Se puede decir.
5: En forma.
7: A Filip, ¿qué tal le dimos a Filip su playera de mujer?
5: Ah,
7: le quedó así de.
5: Al puro madrazo le quedó.
7: Un abrazo al Filip. No sé si nos está escuchando o vaya a venir, pero sí dijimos, ¡wow!
5: Sí, saludos para el Darek, que dice, saca los alternativazos. Ahorita sacamos los alternativazos. Aquí están, ustedes caigan, aquí estamos.
7: Ahorita, en cuanto empiece el primer artista, aquí nos vamos a acercar a la valla y vamos a estar regalando vasitos, ¿no?
5: Vasitos y playeras para los afortunados y sobre todo para la gente que sabemos que es radio escucha habitual de Alternativa 98, porque sabemos que van a aportar con orgullo y con frecuencia esa playera.
7: Claro, no, es que es como el manto de Superman o de Batman.
5: Sí.
7: ¿No? Lo voy a aportar en ocasiones especiales, como en tu boda, en los 15 años de tu hija. No, en tu divorcio, donde quieras, en el bautizo, no sé, pero es algo que se aporta con orgullo la alternativa.
5: Sí, totalmente.
7: Repartimos un montón.
5: ¿Crees que haya alguien que la use en su boda? Si alguien usa la playera alternativa en su boda, nos invita, porfa, para ver eso.
7: Iríamos con gusto. Con gusto, vamos, hasta le llevamos al Tetes para que no.
5: Le llevamos al Tetes para que Tetes cantando en su boda.
7: Que cante el Ave María el Tetes también.
5: Ya estamos a escasos segundos, escasos instantes, Rubén, oye, de esta última noche.
7: Sí. Y también, bueno, de los dos lados hay espacio, por todo, ahí hasta en las gradas todavía lugar.
5: Ajá.
7: Yo confío en que poco a poco se va a dejar caer la banda. Yo sé que muchos están, pues obviamente, en sus celebraciones, que aprovecho nuevamente para mandar un beso, un abrazo a mi señora madre, que la amo con todo el corazón y siempre estaré eternamente agradecido, y también para mi mujer, que es madre de mis hijos también.
5: Así es, muchas felicidades a todas las madres el día de hoy, saludos por allá a mi mamá, que bueno, ella...
7: ¿Va a estar acá tu mamá?
5: No, es que vino en la mañana porque como justo yo tenía que trabajar el día de hoy, ella no vive aquí en Aguascalientes, la invité a desayunar en la mañana, entonces por ahí fuimos y ella ya regresó porque también pues mi abuelita está en otro lugar, entonces el día de hoy no va a estar por acá, pero pues tal vez nos está por ahí sintonizando, pues les mandamos un abrazo.
7: Un fuerte abrazo y sobre todo también a todas las miembros distinguidas que sean mamás de esta familia alternativa, que sé que hay varias, así que les mandamos un beso y un abrazo. Sabemos que también les gusta el rock, también les gusta lo alternativo, también les gusta lo que no se escuche en cualquier otra estación más que la Alternativa 98, y eso pues nos llena de orgullo y de alegría el corazón, mi Leo.
5: Totalmente, y pues ya estamos a nada de iniciar con esta última transmisión desde el Foro del Lago. La verdad es que siempre se siente una mezcla de nostalgia y satisfacción, pero en este momento, Rubén, en este momento llega al escenario.
7: Así que, pues, mi Leo, vamos por el primer show de esta última transmisión, a través de Alternativa 98 desde el Foro del Lago. Los dejamos con Coney Island, aquí en Alternativa 98. Disfrútenlo.
5: Disfrútenlo, estás en esta transmisión especial desde el Foro del Lago, en la Feria Nacional de San Marcos 2026, por Alternativa 98. Coney Island.

Muchas gracias. Bueno, me tomé el atrevimiento de incluir un cover de un artista a quien admiro mucho y estuve, de hecho, hace 3 días en el lanzamiento de su nuevo disco Norteña. Lo escuché, es hermoso. Esto es una versión un poquito rockeadita de Julieta Venegas de Me Voy.

¡Qué hermoso! Primera vez que la canto en vivo. Gracias. Qué hermoso este momento. Ahora vienen dos canciones un poquito más tranquilas. Y esta canción, les voy a contar, se llama Distinguido, porque hace 2 años me tomé un avión a México para conocer el amor de mi vida. Y hoy en día, estoy casada con él. Y le escribí esta canción, se llama Guido él, y decidí esconder su nombre en el título, por eso Distinguido. Y dice así.

Muchas gracias. Esta próxima canción es un poco todo lo contrario, así que si están enojados, enojadas con alguien, les recomiendo que le dediquen esta canción que dice así.

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1: Muchas gracias. Esta próxima canción se llama Yo Soy y se la dedico a todas las mujeres que estén hoy aquí.

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1: La estoy pasando muy bien. Muchísimas gracias por estar acá. Prometo la próxima vez venir con banda. No dio el presupuesto esta vez, pero estoy muy contenta. Muchas gracias. Esta canción se llama Voz.

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1: Bueno, y les voy a contar un secreto. Esta es la anteúltima canción, pero yo les voy a decir que es la última. Así cuando termina me piden otra, y yo tengo otra. Esta canción se llama Lejos, y dice así...

saben que me comprometen un poco porque yo no tenía preparada otra canción. Pero déjenme ver qué puedo hacer, a ver. Me parece que hoy están en su día, en su noche, ya es de noche, en su noche de suerte. Y la próxima canción se llama Suerte y dice así.

0: noches. Qué honor, qué honor. Muchísimas gracias, qué emoción. Gracias a quienes me conocen y vinieron y a quienes no me conocían y se quedaron. Yo soy Connie Isla, acaban de escuchar casi todo mi último disco que se llama Inefable. Me encuentran en todas las plataformas, en Instagram, en TikTok, en todos lados. Qué placer, espero verlos pronto. Muchísimas gracias, no me olvido más de esta noche. ¿Hacemos una foto?
1: Ahí estuvo el show de Coro del Lago, mi querido Leo, abriendo hoy,
2: el último día del Foro del Lago en la Feria Nacional de San Marcos
1: 2026.
2: Chica, un talento argentino que por lo que escuché vive aquí en México, está emparejada con mi mexicano y bien conectó con la gente, con espontaneidad, con naturalidad, con sus melodías pop, sus letras divertidas, algunas llegadoras. Bastante interesante, prometió volver pero con su full band. Venía solita con su guitarra, con unas cuantas pistas para pues, no sonar tan sola. Pero creo que la gente le respondió bien. Lo hemos dicho a lo largo y ancho del Foro del Lago. La gente hidrocálida, el público hidrocálido es muy afable, es muy amable, es muy dúctil, se abre a los propuestas, aplaude y eso seguramente para cualquier artista que viene de fuera y no sabe qué esperar, pues es algo de agradecer, señor.
3: Claro, totalmente. La verdad es que es justo la tierra de la gente buena y es muy cálido el público de Aguascalientes. Creo que ni uno solo de los artistas que se han presentado en este Foro del Lago se ha ido con un mal sabor de boca. Exacto. Del público hidrocálido.
2: Sí, nadie se ha ido con las manos vacías de aplausos.
3: Exacto. ¿No? Incluso los que tuvieron poco público, hasta los que tuvieron más, todos se van agradecidos con el pueblo de Aguascalientes.
2: Bien, por, lo dijiste, la tierra de la gente buena.
3: La tierra de la gente buena.
2: Ahí lo han demostrado.
3: Así es. Bastante agradable el proyecto de Connie Isla. Me agradó. Es un pop rock sabrosón. Por ahí metía referencias a otras grandes artistas latinas del pop.
2: Como Shakira.
3: Shakira, sí, justo metió por ahí una parte de Shakira, hizo un cover
2: Shakira
3: de Julieta.
2: Cuando era rockerita.
3: Cuando
2: su pelito negrito, su cara redondita.
3: Cuando hacía buenas rolas, Rubén. Cuando hacía buenas rolas. Es que mira, los primeros tres discos de Shakira todos fueron joyas.
2: Era nuestra Alanis Morissette latinoamericana.
3: Sí, justo, ¿no? Totalmente. Y luego ya se fue por las ramas, pero bueno. Por ahí metió un cover de Shakira, metió un cover de Julieta Venegas.
2: Ah, sí, cierto, de Julieta también.
3: De Julieta Venegas. Estaba por ahí haciendo melodías que muchas veces recordaban a todas estas artistas latinoamericanas de los años 2000.
2: Exacto.
3: Y se agradece una nueva propuesta fresca con ese sonido que extrañamos de aquella época.
2: Sí, sí, un pop bastante agradable con su guitarra, ella cantautora.
3: Ajá.
2: Pero no tuvo empacho en demostrar cuáles eran sus influencias. Como bien lo dijiste, ella traía influencia totalmente de la Shakira primigenia, primitiva, diríamos.
3: Así es.
2: Nosotros, algo de Julieta Venegas, que es una de nuestras grandes estrellas del pop rock o del pop en México, y eso es algo que también pues la gente agradece y dice, ok, tal vez no conozco todas tus rolas, pero podemos echarnos un karaokito con algunas de las canciones.
3: Ajá.
2: Que todos tenemos tatuados en el inconsciente colectivo.
3: Y que hizo que todos se prendieran con la de Shakira, estaban todos coreando hasta el espacio.
2: Hasta yo me puse a cantar.
3: Hasta yo estaba acá de...
4: Si te vas,
3: yo,
4: si te
3: yo
4: vas.
3: Sí, es que mira, me tomó cantó, por sorpresa, estaba medio distraído. Yo, ¿qué? A ver...
2: ¿Por qué me sé esa canción?
3: Sí, ¿por qué me la sé?
2: La respuesta es muy sencilla, porque la escuchabas por todos lados y eran esas canciones que valían la pena. Pues mucho éxito a Connie Isla. Ajá. Y espero que no sea la última vez que la veamos por acá en Aguascalientes. Chica talentosa, chica muy carismática, guapa ella, muy entregada a la gente. Bien, bien. Bien esa palomita, y ahora sí, pues ya vamos a entrar en materia del rock and roll, mi Leo.
3: Así es, ya estamos a nada de que salga al escenario Tu Hermana, que es una propuesta
2: pero
3: bastante...
2: No lo digas así, Tu Hermana,
3: Tu Hermana, la banda, va a estar aquí en el escenario, que justo nos decían que les dieron la noticia de que iban a estar aquí en el Foro del Lago cuando estaban en Monterrey, que justo ellos tienen todo el sonido de la Avanzada Regia.
2: ¿Crees?
3: Yo creo que sí, o sea, es que totalmente me recuerdan a Molotov, a Plastilina Mosh, o sea, todas estas bandas tienen un sonido bastante, bastante parecido.
2: Como letras divertidas, se puede decir, ¿no?
3: Sí, sí, chusco.
1: Chusco.
3: Chusco.
1: Chusco.
3: Divertido, es que está
1: sí, cotorro. Ellos tres, que son Power Trio, son personajes cada uno. Es por separados son unos personajazos.
3: Comedia pura.
1: Es como si Ren y Stimpy hubiera tenido otro o un tercer mosquetero.
3: Un tercer mosquetero. Es que son muy, muy graciosos. Me encantan las entrevistas con estos chicos porque siempre me sacan una carcajada. Ni siquiera una sonrisa, una carcajada.
1: Sí, sí, sí. Y mira que para hacer reír a Leo no
3: está,
1: es fácil.
3: Está complicado.
1: Es como hacer reír al joven Manos de Tijera.
3: Y bueno, ya están a nada de salir al escenario para pues que sea la penúltima presentación en este Foro del Lago y la última presentación hidrocálida en esta feria.
1: ¡Wow! ¡Qué fuerte suena cuando lo dices así!
3: Sí.
1: Pero sí, la última presentación de una banda hidrocálida de carácter pues internacional. Tienen todos los artistas uh-huh. que han estado aquí tienen calidad para exportar, para importar, para llevar a todos lados del mundo.
3: Así
1: y
3: es.
1: Y esta es la última presentación de un talento hidrocálido en esta feria 2026. Que no nos ha decepcionado ni una sola banda. Todos dentro de su género, todos dentro de su propuesta tienen una calidad incuestionable.
3: Efectivamente, y bueno, para que se avienten completito el show de tu hermana, vámonos un corte, Rubén, y regresamos para traerles todos los detalles desde el Foro del Lago.
1: Venga.
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3: De la Feria Nacional de San Marcos. En este momento en el escenario está tu hermana, así que vamos a disfrutar de esta presentación en esta última noche de feria.

0: Siempre había querido decir eso y la verdad hasta perdí el cabello del estrés de tantas veces que lo peraneé. Pero ¿cómo están? Que se oiga el ruido, chingado. Que se oiga el ruido más fuerte, que se note que hoy se acaba la feria de San Marcos, chingado. ¿Dónde están todos los borrachos de hoy? Ay, sí, no porque sea Día de las Madres se hagan los que no están pisteando, güey. No. La siguiente canción, no sé cuál es.
1: Pero va así.
0: Pero va así. Ajá, creo que sí. Ah, ya me acordé cuál es. La siguiente canción habla de enamorarse en la playa.

0: Gracias, gracias. Muchas gracias. La siguiente canción habla de que te dejen plantado después de hacer planes.
1: Oye.
0: ¿A quién dejaron plantado el día de hoy? ¿A mí? ¿A mí? La verdad. No. Vénganse para adelante los que están ahí atrás. Vénganse para acá.

0: Si tenían alguna duda, eso se llama Me Dejaste Esperando.
1: ¿A poco sí?
0: Oigan, estamos en Instagram como Tu Hermana OnlyFans. No, como Tu Hermana OF en Instagram y en TikTok. Esto que sigue se llama Guachita.
2: Guachita.

Gracias, gracias. Muchas gracias. Esa canción fue un cover de Margarita, la diosa de la cumbia. No es cierto, es de nosotros. Se llama Guachita. Yo también.

0: Me mareé, güey.
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2: Una vez más, el fuerte aplauso para el chino de Temu, el Ojitos Morán en la guitarra y la armónica.
0: Ni hao.
2: Una vez más, para el peruano más amarillo de tu hermana, Hippie Guerra en la batería.
0: Oigan, y en el bajo y la voz, un aplauso para Lupillo Rivera, que vino a hacernos featuring el día de hoy. No, se crean, Alfred Cadengo en el bajo y la voz.
2: Pero más importante, un fuerte aplauso a todos ustedes, señoras y señores. Muchísimas gracias por quedarse hoy con nosotros. Queremos darles un aviso importante. Es que todas las chelas están en promo hoy por ser el último, ¿no es cierto? No. Vamos a estrenar una canción aquí con ustedes. Si se aprenden el coro y todo sale bien, la publicamos el 28 de este mes. ¿Jalan? ¿Sí? ¿Simón? Ok. El coro dice así.

¿Va? ¿Lo entendieron? ¿Sí? Vamos a intentarlo una vez más, ¿va? Ay, dime tú lo que será, yo me muero por ti, pero eso te da igual, ¿va? 1, 2, 3, 4, ¡ay!

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1: Familia Alternativa, estamos aquí en backstage precisamente y tengo el gusto de tener conmigo pues, al vocalista. Estamos aquí con Juan de Bersuit Vergarabat. ¿Cómo estás, amigo? Buenas tardes, bienvenido.
2: Muy bien, muy contento de estar aquí en este gran festival, en la Feria San Marcos, en Aguascalientes, un lugar al que nunca habíamos venido, a pesar de que hace 27 años que venimos a México, es nuestra primera vez.
1: Oye, años de conocer, años de tener una relación con México y no se acaba de conocer el país. Sigue siendo como un descubrimiento cada viaje que están acá.
3: Vos imaginate que en nuestro propio país seguimos conociendo lugares.
1: Eso es maravilloso. Tienen ya casi 40 años de trayectoria y sigue siendo para ustedes mágico el viajar a través de su música por el mundo.
2: La verdad que sí. Es una de las cosas más hermosas que le puede pasar, yo creo, a cualquier artista. Poder viajar con su obra, en este caso en nuestra música, pero en cualquier otra disciplina yo creo que es lo mismo, y nosotros felices de poder llegar hoy con el Cóndor, justamente con Dani, caminar un poquito por la ciudad.
3: Mira, me he quemado.
1: ¿Es ese bronceado es adquirido aquí?
3: Es de aquí, claro, de Aguascalientes, y un sol caliente que me daba en el rostro. Un hermoso lugar, pudimos pasear por un par de ferias, todavía estaba la gente ahí almorzando, pues fuimos al mediodía, pero nada.
2: También por el jardín, ahí, hermoso lugar. La verdad que hermoso paseo, hicimos así, caminando sin una dirección precisa.
1: Eso es maravilloso, pasear, conocer, así se conoce y a través de la música es maravilloso. Chicos, pues ya 40 años se vienen para la Bersuit, que es que viene una celebración especial. ¿Qué podemos esperar? Que nos pueden adelantar, claro, porque yo sé que algo se va a guardar en secreto, me supongo.
3: No, es que en realidad estamos pensando en el presente. La verdad que estamos en un festejo muy hermoso que arrancó el año pasado porque fueron los 25 años de Hijos del Culo, un hijo icónico nuestro.
1: Claro.
3: Y bueno, seguimos festejándolo este año porque no hemos llegado a varios lugares, como ya hemos hablado recién. Y entonces seguimos festejando este año ese disco hermoso que nos ha llevado también a todo el mundo.
1: Caray, ¿cómo hay discos que han envejecido tan bien? Y algunas temáticas que siguen, algunas lamentablemente tan vigentes en nuestro continente y en nuestros países hermanos. ¿Cómo asimilan estas canciones? ¿Cómo han envejecido? ¿Creen que siguen hablando de lo mismo? ¿Creen que es lamentable que se siga hablando de ciertos temas? ¿Cómo lo sienten ustedes, muchachos?
2: Y sucede que nuestra historia muchas veces es circular o cíclica y se repite en muchas secuencias. Por lo tanto, esas canciones que a veces son tan explícitas y que hablan de momentos históricos de nuestros países. Y bueno, esas situaciones se vuelven a repetir, por lo tanto, siguen teniendo mucho significado en la actualidad.

0: y la gente escucha Señor Cobranza y se emociona hoy igual que hace 27 años. Así que la verdad que nos seguimos tocando con esas ganas, reclamando cosas similares. Y bueno, en Argentina vivimos un momento político muy malo,
1: complicado,
0: con un gobierno de ultraderecha, así que es muy doloroso el momento.
1: Caray.
2: Pero o sea, eso hace también que ciertas canciones nuestras se vuelvan a resignificar en nuestro país y tomen importancia en la memoria, ¿no?, de la gente. Así que nada, para eso seguimos haciendo arte también.
1: Maravilloso. Bersuit tiene esta ambivalencia, tienen canciones fabulosas de amor y desamor, maravillosas, que nos encantan a todos, pero también tienen estas canciones luchadoras sociales, de mucha conciencia, de clases sociales, de todo. ¿Cuáles son las que ustedes en particular disfrutan, si es que se puede elegir una? ¿O se quedan con una en particular?
2: Hay varias. Yo cuando canto Se viene el estallido, puedo compartir con la gente esa euforia y sentir un cierto estallido dentro del corazón. Con la gente también.
0: Lógicamente, por suerte, tenemos muchas canciones.
1: Demasiadas.
0: Que son muy queridas, muy populares. Y se disfrutan de diferente manera en cada momento del show. Hay algunas que uno, por cuestiones sensibles,
1: por supuesto,
0: siente más. Quizás a mí me pasa con Negra Murguera, que es una canción muy querida. Y la gente la pide mucho.
1: Sí.
0: Y bueno, me gusta mucho tocarla.
1: Claro. Y ya, chicos, no sé si se puede adelantar. ¿Será pronto para decir si viene algún material nuevo? ¿Es muy pronto? ¿Seguimos viviendo el presente? Como dicen, que me parece una gran lección para músicos que ya tienen una vida en esto. Vivir el presente creo que es una gran lección.
0: Se vive el presente con mucha intensidad, como decía el Cóndor. Pero también siempre estamos pensando en lo que viene.
2: Somos muy inquietos.
0: Y tenemos ganas, tenemos muchas ganas de hacer disco nuevo.
1: Como músicos, pues son personas inquietas, como dicen, y siempre quieren crear y generar más. ¿Por ahí podremos esperar pronto tal vez algo?
2: Sí, claro, ya estamos hablando del tema. Tenemos muchas ideas en la cabeza, canciones nuevas, ideas de hacer covers, ideas de un material que estamos sacando ahora por los 25 años también de Hijos del Culo, que hicimos un show muy importante allí en Argentina, con artistas invitados importantes que también nos acompañaron, y vamos a sacar eso también, así que nada, inquietos.
1: Eso es lo importante, que la llama no se pierda, y yo la veo bien viva. Chicos, un gustazo, gracias por regalarnos unos minutos de su tiempo. Sabemos que se tienen que preparar y la gente está allá expectante, y sabemos que nos espera un gran show. Manden un saludo para nuestra familia alternativa, que los escuchamos muy a menudo en nuestra estación.
2: Un abrazo muy grande para todos los oyentes de Alternativa y para la gente de ahí también. Un abrazo bersuitero para ellos.
1: Eso. La Bersuit Bergarabat, chicos. Gracias y nos vemos en el escenario.
0: Dale,
1: éxito.
0: Gracias, abrazo.
1: Continuamos, Miquel Orroth. Vamos al escenario, amigo. Y pues nada, a esperarlos a que truenen en concierto, Mileo.
3: Una de las noches más esperadas en esta Feria Nacional de San Marcos. La gente pide otra canción de tu hermana y creo que sí se la van a aventar. Así
1: mi hermana, vámonos. Mi hermana no canta.
3: De la banda.
1: No canta ni en karaoke, para que mejor me entiendo.
3: Vámonos al escenario.
1: Ay, los Minima, los vamos a agarrar aquí, a ver si se dejan. A ver si se dejan. Está mi Alfred, ¿cómo estás, mi Alfred? Bajándote todo del sudado, escenario, todo sudado, como Cristo de Iztapalapa, hermano.
4: Nunca me había sudado la calva tanto como hoy, pero emocionado, emocionado, la verdad, conmovido, la verdad que sí. Ay, están aquí las leyendas hablando.
1: Okay, no te preocupes, vete a refrescar y nosotros nos vamos para acá. Vamos a entrar justamente al camerino.
3: Al camerino.
1: No crean que nos hemos ido, ¿eh? Aquí estamos. Pero es que es el momento de las entrevistas y nosotros nos venimos aquí a infiltrar en el camerino. A ver si nos robamos algo, mi Leo.
3: Llegó.
1: Estamos infiltrados en el camerino de tu hermana. Vamos a ver qué hay por acá.
3: Aló.
1: Mucha cerveza. Ahorita les vamos a robar algo acá.
3: ¿Qué? Son agüitas.
1: Están pura agüita color ámbar.
3: Así es.
1: Mi hippie, felicidades, carnal. ¿Cómo estás?
5: Bien feliz porque no me equivoqué.
1: ¿Quién se equivocó? A ver, la neta, ¿quién se equivocó?
5: Yo me equivoqué un poquito. Si no la cagué, creo que no. Según yo, no.
1: Si no lo recuerdo, no pasó.
3: No pasó. Pero fue un gran show. La gente se prendió, estaban emocionadas, cantando las canciones. Incluso en las gradas había gente que ya le dolían las rodillas, pero estaban cantando las rolas desde las gradas.
6: Sí, me di cuenta. Hay una chica que nos vio la primera vez, creo que en Tres Centurias. Y no falta, nunca falta así a ninguna fecha. Nunca falta los shows. Wow. Estaba ahí adelante gritando y así. Obviamente muy contentos de ver a gente ya conocida, claro, que viene a vernos.
1: Sí, sí, sí.
6: Estoy muy emocionado.
1: Oye, Alfred, bueno, ¿era lo que esperabas? ¿Lo viviste? ¿Lo encapsulaste en la memoria o sí. Se te pasó así?
6: No, yo creo que aquí no hay flashbacks de nada.
1: Aquí sí lo estuviste presente.
6: Sí, sí, sí.
1: Ay, cuidado.
3: Lo salvé.
1: Cuidado.
6: Cuesta mucho dinero.
1: Oye, ¿esa es la nueva adquisición o qué traes nuevo bass?
6: Sí, es un Fender.
1: Un jazz bass. Yeah.
6: Un mes conmigo más o menos.
1: Muy bien, felicidades por la nueva adquisición. Gracias. Sabemos lo que cuesta, sabemos que así es. Oye, los dejamos para que se refresquen. Y se relajen un poquito. No sé si tengan algún ritual post-concierto.
6: Sí, el after.
1: Uno que se llama after.
3: Les entregamos su alternativazo.
1: Dice, pero vacío, dice, no, pero pues así vacío. Que... Bueno, ahorita los vemos afuera.
3: Nos vemos.
1: Felicidades por el show. Felicidades, hermanos. ¿A dónde vamos, mi Leo?
3: Regresamos a nuestra guarida, pero bajito. Es que están aquí a un lado, también en las otras entrevistas.
1: Pues vámonos así que para acá.
3: Vamos, de regreso ahora sí.
1: Ahora sí, estamos afuera. Oye, qué alegría, qué gusto hablar con los muchachos. Bueno, con los muchachos es un decir, de la Bersuit. Pues sí, son unos auténticos señores, auténticas leyendas, auténticos sobrevivientes del rock and roll, lo cual no es poca cosa. Esto se vive intensamente y como ya vemos, pues en sus rostros, los rastros de una vida completa, casi 40 años de la Bersuit, el próximo año se cumplen, lo cual, híjole, qué fácil se dice, pero no manches, Leo, es una vida, es más que tu vida.
3: Es más de lo que tengo yo en este planeta. De hecho, ahorita que decían de este álbum que está por cumplir 25 años, digo, wow, yo tenía 2 años cuando salió ese disco.
1: Es uno de los álbumes más icónicos totalmente. Sí. Y le siguen dando la vida porque es que no es fácil, o sea... Luego dicen, viven de sus viejos éxitos. Hermano, no es fácil crear canciones que conecten tanto con la gente. Y más como hablamos con ellos, siguen los temas más vigentes que nunca, lamentablemente. En nuestro triste. Y más ahorita en la situación tan compleja y tan difícil que viven ahí en la hermana República de Argentina.
3: En Argentina y en la gran mayoría de Latinoamérica. Por eso, ya ves que en el Foro del Lago siempre se llena primero el lado izquierdo. Hoy tenía todo el sentido del mundo que estuviera primero el lado izquierdo lleno.
1: Completamente.
3: Sí, si vienes al lado derecho, no sé qué vienes a hacer a la Bersuit Vergarabat. Seguimos hablando de la plancha.
1: Seguimos hablando del Foro del Lago.
3: Creo que sí. Creo.
1: Me perdí por unos instantes. Oye, creo es que mira, había un partido muy importante de semifinales del fútbol nacional.
3: Ajá.
1: Y creo que justo acaba de acabar, si no me equivoco.
3: Es que hay gente viendo el partido.
1: Y eso sabemos que es un factor determinante.
3: Sí.
1: Porque muchos escuchas de la Bersuit seguro que también son pamboleros.
3: También son pamboleros.
1: Entonces, creo que terminado el partido, creo que voy a ver una desbandada acá que se va a dejar venir después del partido de Pumas América que está en este momento.
3: Pero que justo están viéndolo aquí en el stand de Chihuahua.
1: Exacto.
3: Hay una pantalla enorme que está transmitiendo el partido de fútbol mientras de fondo está la Bersuit. No hay nada más latinoamericano que estar viendo un partido de fútbol con la Bersuit de fondo.
1: Totalmente, totalmente, porque si hay un país pambolero en nuestro continente, sin duda es Argentina.
3: Definitivamente.
1: Argentina, el fútbol es religión, hermano. Así que seguramente lo sabrán comprender, seguramente lo sabrán entender. Pero bueno, esto no está lleno al completo, pero sí ya veo mucho más gente, mi Leo.
3: Sí, ya empieza a caer muchísima más gente. Es la última noche de feria. Mañana todos regresamos a la normalidad. Bueno, en alternativa, nosotros regresamos el martes, Rubén, con nuevos horarios. Mañana podrá disfrutar en su totalidad de este concierto porque, bueno, es domingo, Rubén, y sabemos que todos los domingos en punto de las 10 de la noche es la hora nacional que es obligatoria.
1: Ah, es verdad.
3: Obligatoria en todas y cada una de las radiodifusoras del país, sean públicas o privadas. Entonces, estamos atados de manos. No podremos.
1: Ahí no hay nada de que te andes de rebelde, ¿no?
3: Nada,
1: todos
3: nada.
1: Le entran a la hora
3: todos.
1: Nacional.
3: No hay una sola estación que no pase la hora nacional. Entonces, en punto de las 10 de la noche, vamos a cortar abruptamente la transmisión para que usted no se me asuste.
1: No, pero la grabación continúa.
3: La grabación continúa y el día de mañana
1: lo van a poder escuchar completo.
3: Completito a partir de las 10 de la mañana en el horario del matutino van a poder escuchar completito el show del día de hoy. Por si alguien tiene esa ansiedad de escuchar completo el show de la Bersuit, mañana podrá hacerlo a partir de las 10 de la mañana, porque el día de hoy, pues sí, no hay manera de librarnos de la hora nacional el día
1: de hoy. No, pues va, es nuestra obligación, pero ya saben, mañana lo pueden escuchar completito. Les recuerdo que ya está en cabina mi querido Rod. El Rodri, que está allá en los controles, le mandamos un abrazo, que está allá rifándosela como los grandes. Y nuestro centro de mensajes está completamente activo, 449-994-6480. Así que si quieres mandarnos un mensaje, qué canción no puede faltar en el setlist hoy de la Bersuit, qué concierto les ha gustado, escucharon el de tu hermana, qué es lo que esperan del día de hoy. Bueno, acá hay uno, me dice el Rod. Mandó un mensaje, se me perdió, dice, una pregunta, ¿cuándo se repite la presentación de Corcovado?
3: El asunto es que nosotros no estuvimos presentes durante la presentación de Corcovado, fue el 2 de mayo, si mal no recuerdo, al día siguiente.
1: Sábado, que normalmente no venimos.
3: Los sábados es justo el único día de descanso durante la feria, entonces no hay grabación de Javier Corcovado, que dicen que fue un showzazo, que estuvo
1: precioso.
3: Es
1: que también es otra leyenda,
3: sí.
1: Corcovado es otra leyenda y sí nos dolió perdérnosla.
3: Totalmente.
1: Pero la verdad es que también ya andábamos un poco cascarados,
3: ya.
1: Y dijimos, ok, descanso, ni modo, vamos a tener que sacrificar a Javier Corcovado, pero
3: no había manera.
1: Dice el Poc, saludos a Iztapalapa, mi querido Poc Aguilar.
3: Saludos.
1: Dice, gracias por las transmisiones del Foro del Lago, cuando llegan los alternativazos a la Ciudad de México, más pronto de lo que creen llegan los alternativazos a nuestra querida gran Tenochtitlan.
3: Ajá.
1: Que tenemos muchísima familia alternativa allá.
3: Mira, ahorita, spoiler, yo voy la próxima semana. Voy a Ciudad de México el 20 de mayo al concierto de Wolf Alice. Nada más que no recuerdo la sede. Si gustan, allá afuera algunos cuantos me llevo unos alternativazos para la gente.
1: Sería muy bueno.
3: Sería
1: muy bueno. La próxima semana.
3: La próxima semana, el día 20. Me parece que es miércoles 20 de mayo. Algo así. Entonces, algunos por ahí mándenme mensaje para ponernos de acuerdo y llevarles algunos alternativazos.
1: Sí,
3: igual,
1: sí.
3: Que vaya uno y les hago llegar un montoncito, no hay
1: me
3: problema.
1: Me parece, me piache, Emilio. Oye, qué chido que vas a ver a Wolf Alice, no manches, qué buena banda.
3: Sí, y justo me dijeron, mira, ya tengo los boletos y tengo el transporte, nada más es que digas que sí. Yo, bueno, ya que insistes, está bien.
1: Me gusta mucho Wolf Alice,
3: sí.
1: Sacó un muy buen disco.
3: El último disco es una chulada.
1: Estaba, de hecho, no sé si ganó, pero estaba nominado a los Brit Awards y a los Mercury Prize, que son unos premios muy emblemáticos de las Islas Británicas y que tienen mucho, mucho peso. Estaban nominados con su último disco y creo que este es, está en su momento, en su prime, los Wolf Alice. Así
3: efectivamente.
1: Que qué chido, mi Leo.
3: Ahí vamos a andar, entonces mándenme mensaje los que quieran su alternativazo para ahí hacérselos llegar. Ahorita confirmo dónde va a ser, en qué parte exactamente. En el Pepsi Center,
1: oye,
3: miércoles 20 de mayo.
1: Oye, escenario choncho, ¿eh?
3: Sí. Sí, ahí a las 9 de la noche, entonces yo creo que como un 6 de la tarde estaría bien entregarles los alternativazos. Y gracias a toda la gente que nos escucha desde otras latitudes, porque mucha gente se quedó con ganas de venir a esta feria, pero ha llegado hasta sus oídos a través de Alternativa 98.
1: Claro, por supuesto. Y por supuesto, hoy vamos a cerrar con broche de oro con la Bersuit, que ya tuvimos unos momentos con ellos, súper, súper tipazos, bien alivianados, bien contentos, agradecidos de estar en nuestro estado y en la Feria de Ferias, lo cual me dio mucha alegría.
3: Efectivamente, una gran feria, esta Feria Nacional de San Marcos 2026. Por ahí, pues, como todos los años, hay detalles en la organización general de todo, pero pues ha sido una gran feria aquí en el Foro del Lago. Ha tenido sus altibajos, como en todo. Siempre hay momentos, pero
1: en
3: pues
1: todo, mi Leo.
3: En todo hay momentos, pero ha sido para mí uno de los mejores carteles que ha tenido el Foro del Lago.
1: Claro, uno de esos irrepetibles que deja la vara bien alta para los que siguen. Así dice, es. Por aquí mi querido Ricardo, dice, gracias por la transmisión. No me he podido parar en la feria ni al foro, pero en casita con una chelita y mi esposa, saludos. Saludos mi querido Richie, mi querido Ricardo y a tu señora esposa, pues qué chido que nos permitan pues amenizar este domingo.
3: ¿Por qué nos dicen a qué hora sube Tetes a cantar con la Bersuit? El día de hoy Tetes no anda aquí, no sé dónde ande. Ah, está en Empire of the Sun.
1: Se fue a Empire of the Sun, fue a apreciar, como bien lo sabe hacer. Saludos a mi querido Eric Desorden. ¿A qué hora se sube Tetes? Saludos. Pues no, ahora no va a haber.
3: No,
1: ahora hoy no va a haber. No hay posible que haya featuring.
3: Se fue al otro lado.
1: Se fue al otro, al Dark Side.
3: Al Dark Side. Que ayer había bastante gente con Paulo Londra, que ese es uno de los que genuinamente sí tenía ganas de ir a Paulo Londra. Sí, o sea, una que otra, pero estaba ahí cerca y todavía estaban dejando entrar ya como una hora antes del show. Ajá. Dije,
1: me meto. Mejor, o sea, me voy a ir a la feria.
3: Ayer, es que ayer hice speedrun de la feria.
1: ¿Por todo el perímetro?
3: Hice todo lo que no había hecho dentro de la feria, que fue ir a todos lados porque no había venido. Todavía me faltó, no fui a Carranza este año, no tuve...
1: ¿No llegaste hasta Carranza, Leo?
3: Nunca.
1: ¿Ni una sola vez fuiste a Carranza?
3: Ni una sola vez fui a Carranza.
1: Eso es triste, amigo.
3: El día que iba a ir a Carranza era el día que estaba Here Comes the Kraken, pero fue el día que lamentablemente tuve un percance, entonces ya no pude ir a Carranza.
1: Chale.
3: Ajá.
1: Híjole, es que es increíble lo que ha crecido la feria. Y
3: es
1: cuántas
3: enorme.
1: Cosas nos perdemos.
3: Es enorme. En la isla San Marcos, literal, fue un día completo.
1: Ah, yo no fui a la isla.
3: ¿No fuiste a la
1: no
3: isla?
1: No he ido a la
3: isla. Estaba bastante bonito, sí, todo. Había muchas cosas que hacer, muchísimas cosas que hacer. Y buena comida, un pabellón completo de productos 100% hidrocálidos, donde encontrabas de todo, desde maquillaje hasta ropa, encontrabas comida, todo 100% hidrocálido.
1: Era más familiar, ¿no? La
3: muy isla muy San familiar, Marcos. Muy familiar el ambiente. Fui a los juegos ayer, casi me vomito. Sí.
1: ¿Te subiste?
3: Me subí a los más extremos.
1: ¿Eres adrenalínico?
3: Sí, no dejé uno de los que dices, probablemente ese sea la última vez que me suba a un juego en toda mi vida.
1: ¿Y sí?
3: Jalo. Sí.
1: Fíjate que yo antes los disfrutaba un montón, pero ahorita no.
3: Es que me gustan las experiencias cercanas a la muerte.
1: No, Leo, no me hagas eso. No sé si supiste o era como una fake, que había como un plano de un científico que había checado como una montaña rusa para la eutanasia.
3: ¡Órale!
1: Estaba diseñada para que ningún cuerpo humano la sobreviviera.
3: Es que si hay unas cosas bien extremas, ahí hay uno que, digo, así se sienten mis calcetines en la lavadora. Sí.
1: Para que sufras, canalla, lo que yo... Sí. Sí, es que hay cosas que sí dices, ay, güey, si no la cuento, se me hace que no la voy a contar. Pero están chidos, están chidos.
3: Están chidos, a mí me encantan esas experiencias extremosas.
1: No pensé nunca, no sospeché que fueras extremoso, ¿no? Mi Leo. Nunca lo sospeché. Pensé que eras un chavo más apaciguado, más taciturno.
3: No, la gente sabe que estoy demente.
1: Nadie tiene una duda de eso. Ni por un instante.
3: Así es.
1: Ni por un instante, mi Leo. Oye, ya están acomodando todo, ya está todo a punto de... Pues yo digo que ya han de estar para nada, por escasos minutos, 1, 2, 3 minutos de subirse la Bersuit y demostrar por qué sigue siendo una de esas leyendas latinoamericanas de las que siempre es un honor contar en nuestro estado. De esos, de esa palomita en nuestro currículum concertir que digamos... Ya vimos a la Versus, ya están rucaletos, ya están rufles.
3: Es momento de que corras a verlos. Por acá saludos para Juan Poque, que dice, un saludo a toda la familia alternativa, hoy es mi cumpleaños, muchísimas felicidades.
1: Ah, felicidades mi querido Juan, hasta Iztapalapa.
3: Dice, hasta Iztapalapa, y dice, andamos echándonos unas frías mientras vemos el partido y escuchamos la transmisión.
1: ¿Ah, sí? ¿Cómo van, ¿Cómo van? ¿Alguien que me dé el pitazo de cómo va el partido, por favor?
3: Están jugando los Pumas, ¿verdad?
1: Pumas contra América, okay. Es uno de esos clásicos. Me gusta más este clásico ya que el de las Chivas.
3: Ah,
1: ya.
3: Mira, dice el Rod que van empatados 3-3.
1: ¿3-3? Pues ya 3-3. Nada más que le den su penal al América y ya estamos del otro lado, ¿no? Como suele suceder.
3: Ojalá ganen los Pumas.
1: Sí. Ya se lo dieron, dicen. Ya le dieron su respectivo penal al América, qué extraño. Eso no le debería sorprender absolutamente a nadie. Iban ganando los Pumas 3-0. Siempre le pasa. Los Pumas ya son como una especie de Cruz Azul.
3: Sí.
1: La Cruz Azulean al final. Y claro, bueno, si el silbante también pues, tiene ahí intereses, conflictos de intereses, pues también es más sencillo.
3: Sí, estoy acostumbrado a rodearme de gente que está acostumbrada al fracaso de los Pumas.
1: Toda mi familia. ¿Y del Cruz Azul?
3: Y del Cruz Azul.
1: Ah, ¿tu familia es Puma?
3: Toda mi familia paterna le va a los Pumas. Todos.
1: O sea que ahorita están pasando un mal momento.
3: Están pasando un momento lamentable.
1: De esos que dices, ¿qué necesidad tengo de estar sufriendo por esto? ¿Qué necesidad? Ellos pierden, mañana se van a sus mansiones con sus supermodelos y a gastar millones en un club en unas vacaciones y tú sigues sufriendo por tu equipo que perdió.
3: No, y peor si apostaste. ¿Por qué últimamente les da tanto por apostar?
1: Porque ha habido una especie como de un boom. De las apuestas online,
3: las
1: de aplicaciones
3: online.
1: Y está muy cañón, sí. Está muy, pues es la ludopatía, es una adicción, es una enfermedad incluso.
3: He escuchado la palabra parlay salir de la boca de las peores personas que he conocido en mi vida. No sé que sea un parlay, pero sí es
1: definitivamente es algo que está muy, muy creciente en nuestro país.
3: Demasiado.
1: Y
3: he conocido gente que se ha súper endeudado.
1: Es que mira, antes
3: eso.
1: Para apostar tenías que ir a ciertos lugares especiales a apostar. Ahora desde tu sala con tu celular puedes apostar.
3: ¿Sabes qué me faltó también en el speedrun de la feria? Que todavía alcanzo saliendo a ir al casino. Todavía alcanzamos.
1: Apostar. Ahí les va mi 20. Órale, al
3: ahí
1: rojo.
3: Ahí les van 20 barras. Creo que una de las veces que más he ganado, entré con 20 pesos y salí con 850.
1: Ah, pero entonces eso quiere decir que supiste decir hasta aquí.
3: Hasta aquí, claro,
1: eso
3: claro.
1: Es lo más difícil.
3: No, pero sí me ha pasado, sí me ha pasado.
1: No hay nada más embriagante que el dulce sabor de la victoria.
3: Sí, no. Recuerdo una vez, iba ganando, tenía 13 seguidas ganando.
1: No,
3: y en la número,
1: era una super racha esa.
3: En la número 14 perdí todo. Salí tablas, pero
1: tienes que saber que el 13 era el número.
3: El número,
1: 13.
3: Sí.
1: 13 es un número cabalístico, es un gran número. Sin duda ahí te hubieras quedado. Pero,
3: Rubén,
1: ¿qué pasó?
3: Ya guardaron silencio.
1: Creo que nos tenemos que quedar, nos van a decir, ya cállate, ¿no?
3: ¿Qué está pasando? ¿Qué está sucediendo?
1: ¿Por qué la gente guardó silencio de repente?
3: Guardaron silencio todo, se cayó la pantalla, todo. ¿Qué está pasando?
1: ¿Qué está pasando?
3: ¿Qué está sucediendo?
1: Y es que con hora de que, ahora con eso de que no dan llamadas, primera llamada, segunda llamada, tercera llamada, quién sabe. Tal vez van a salir ya. En este momento, mi Leos. Ah, se me hace que fue una falsa alarma, mira.
3: Fue una falsa alarma.
1: Ya volvió la pantalla habitual donde se ven todos los actos que estuvieron a lo largo y ancho del foro del lago, mi Leo.
3: Sí se va.
1: Se acabó, mira, lo lograste.
3: Se acabó. Lo logramos. Bueno, medio lo logré, falté a algunos, pero mi idea era solo faltar los sábados, pero pues hubo por ahí algunas cosillas, ¿no?
1: Que salieron de tus manos.
3: Que salieron de mis manos.
1: Sí, no, pues se entiende, pero me gusta la manera de que vamos a cerrar. La Bersuit Vergarabat está a nada de subirse ya al escenario. Creo que los veo por aquí ya bien puestos. Ahí están, mira, en el pasillo para subirse. Sí. Estamos en el backstage, justamente en el backstage.
3: Sí,
1: estamos en el túnel.
3: Me encanta el outfit que traen el día de hoy porque van a salir en pijama.
1: Sí, ese es como algo habitual de la Bersuit, las pijamas. Sí,
3: las pijamas.
1: Sí. Fíjate que me faltó preguntarles el por qué.
3: ¿Por qué?
1: Sí, no entiendo el por qué. Así como veo algunas que van a mediodía al súper, así en pijama, así. En esa pantufla, pijama, pero con estilo, ¿eh? Con estilo.
3: Con estilo.
1: Con estilo Bersuit. Y es que también, fíjate, son algunos integrantes de toda la vida, ya pues ya avanzados de edad, y traen jóvenes también. O sea, está
3: sí, justo.
1: Como los fabulosos Cadillacs, están muy mixteados, porque obviamente pues hay algunos que ya se quedan en el camino por la edad y porque dicen, no, yo ya hasta aquí llego. Es que el rock and roll no acaricia, hermano.
3: No.
1: Es dura la vida del rock.
3: Es dura la vida del rock and roll, efectivamente. Y pues hay que saber tomar decisiones también, hay que saber...
1: Hay que saber decir, aquí me bajo como en el casino,
3: sí,
1: Leo.
3: Sí, hay que saber decir, hasta aquí, ni una raya más, ni una chela más.
1: Ni una raya más, ¿de qué estamos hablando?
3: ¿De qué? No. Ah, ok.
1: Al tigre, ni una raya más al tigre.
3: Al tigre, sí, no, claro.
1: Ni una raya más al tigre, ¿no?
3: Totalmente
1: Leo?
3: Fuera de contexto. Última noche, Rubén, la verdad es que estoy agradecido con todos por hacer esto posible, por estar escuchando las transmisiones, por venir aquí a saludarnos. La verdad, a mí me llena el corazón cada vez que se acercan y nos dicen, no manches, tú eres Leo, o qué onda, o cualquier cosa, sí, sí, o sí. Que nos pidan un vaso, cualquier cosita se agradece.
1: Una playera, hasta esas señoras que, señora, ¿a poco usted escucha Alternativa? Sí, a ver, todos los días. Sí, usted se hace rojo, ¿no? Ay, no, señora. Hasta eso lo disfruto.
3: Para que... Hasta eso, sí.
1: Pero yo creo, me atrevería a decir que hay bastantes miembros distinguidos de nuestra disfuncional familia alternativa por ahí, infiltrados como gente normal entre el público, porque también vi algunas caras conocidas, pero estoy seguro que nos falta conocer muchos todavía, sí, Leo, y totalmente. Que nos encantará en un futuro no lejano conocerles, ponerles rostro como ha sido todo a lo largo y ancho de esta feria, que hemos conocido un sinfín de ellos.
3: Así es, la verdad es que siempre, siempre es grato ponerle nombre, ponerle cara a esas personas con las que hablamos todos los días. Así que esperemos que en esta semana que regresamos a la normalidad, sea con esas conexiones más,
1: sí,
3: más fuertes.
1: Sí, más sólidas, más firmes. Sólidas. ¿Estás emocionado de volver al Melomaníaco ahora con 3 horas?
3: Estoy emocionado, la verdad es que tengo por ahí un par de cosillas planeadas para todos.
1: ¿Se vienen cositas?
3: Se vienen cositas, se vienen cambios obviamente en los contenidos, extender algunos, regresar otros que ya no estaban, meter contenidos nuevos, dar otro tipo de espacios. Así que, pues estén al pendiente.
1: O sea, es refrescante para ti también el regreso, de volver con nuevos contenidos.
3: Es que siempre siento que también, o sea, es una friega estar aquí, pero es un descanso de estar en cabina, que es un ritmo completamente...
1: Es un refresh, sí, es un refresh para nosotros.
3: Es un refresh, sí. Es como que, ok, vamos a hacerlo bien de nuevo, vamos a regresar con gusto.
1: Y vamos a volver a la cabina.
3: Así
1: pero
3: es.
1: Bien, bueno, no bien frescos, pero sí renovados.
3: Renovados.
1: Frescos no, pero sí bien, bien, bien renovados. Ajá. Así que ya saben, a partir del martes, pues ahí es, vuelve la transmisión de los programas habituales, pero con nuevos extendidos horarios, porque usted no lo pidió, familia alternativa.
3: Efectivamente.
1: Vamos a acomodarnos, que nos vamos encaminando.
3: Vamos para allá y justo en este preciso momento son las 9 de la noche, así que vamos a un corte para que no se pierda ni un solo momento del concierto de Bersuit. 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
1: Distorsión. 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

0: Qué lindo escucharlos. Gracias por este cariño, este recibimiento. Muy orgullosos.
1: Qué lindo. Qué energía escuchar eso para nosotros. Gracias por hacernos sentir como en nuestra casa. Salud. Salud.

En esa garganta, ese aplauso para el Cóndor Barbati. Y bueno, falta poquito, ¿no? Y viva el fútbol.

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1: Gracias, Diego, por tanto.

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1: Vamos con una del último disco, siempre es lindo
2: poder presentarlas.
1: Claro.
2: ¿No? Un poquito de cumbia junto a la Delio.

0: Gracias.
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0: Ese aplauso, compartirlo con Bruno. Juan Bruno en la primera guitarra.
1: La canción que viene se la queremos dedicar, como siempre, a las madres y a las abuelas de Plaza de Mayo. Mujeres maravillosas que en Argentina siguen luchando por mantener viva la memoria, la verdad, la justicia. Mujeres impresionantes que siguen siendo un faro, guiando el camino.
0: Gracias.

¿Cómo estamos? ¿Estamos bien? Queríamos dedicar esta canción a las personas, a los seres que deberían ser sus días, todos los días, como el día de hoy, el Día de la Madre. Así que para ellas, para las madres de todo el mundo, para mi vieja que me cuida desde el cielo, esta canción que se llama Cuatro Vientos.

Salud, mamá. Ayúdame.

0: ¿Cómo estamos? ¿Estamos bien? ¿Tienen ganas de seguir cantando?
1: En este momento, Rubén, nosotros nos despedimos en radio, porque recordemos que en punto de las 10 de la noche entra la hora nacional, pero el día de mañana, Rubén,
2: mañana nos escuchamos en punto de las 10 de la mañana para que escuchen toda la transmisión del concierto de la Bersuit, que justamente ahorita se está subiendo ahí nuestra artista invitada, Connie Island. Pero bueno, mañana lo escucharán completo. Gracias, familia alternativa. Al mandamos un fuerte abrazo. Gracias a todos los que fueron parte de esta transmisión a lo largo y ancho de esta Feria Nacional de San Marcos 2026. Gracias, mi Leo. Gracias a Tetes. Gracias a Juan. Gracias al ingeniero Philly. A Erickson Spitia, nuestro director. Alberto Romero. Nos escuchamos pronto. Gracias.
1: Gracias también a Rodrigo Monterrubio y Andrea Nieves. Regresamos nosotros al escenario y nos escuchamos el día de mañana.

0: Gracias, Connie.
1: Muchas gracias.
0: ¿Seguimos ahí, Manu?
2: Ojo que se viene, ¿eh?

El tiempo no para, lo hicimos, sí. ¿O llegaste recién? Ah, a destiempo. Había leído lo último. Gracias, gracias por este recibimiento. Arrancamos nuestra gira en México por aquí. Es la primera vez que venimos. Estuvimos recorriendo las calles, una hermosa fiesta, muy colorida. Gracias por este recibimiento, siempre México, una banda que pisamos esta tierra desde hace más de 25 años y nos han recibido siempre con las manos abiertas. A nosotros, a todos los artistas que vienen de nuestra tierra, de Argentina, gracias totales por este cariño incondicional que siempre nos brindó la raza. ¡Mierda, vamos! ¡Vamos de cara!

0: En este momento vamos al clásico y eterno ritual de otra, otra, otra. Pero qué energía, qué bien la estamos pasando. La verdad es que la gente allá abajo, ¿cómo se antoja, Leo? ¿Cómo se antoja el revuelo que está allá abajo?
1: Ya me dieron ganas de irme corriendo allá abajo a meterme al slam. Es que está precioso, está
0: Súper antojable, los veo entregados completamente al show. Y la Bersuit, pues se ve como siempre con el colmillo que los caracteriza, colmillo de mamut, se podría decir, retorcido, no por nada, casi 40 años al dente, yendo, viniendo, pero siempre consistentes en nuestro país. Por ahí hubo, creo que hubo un despliegue muy prematuro de muchos de sus éxitos,
2: Ajá.
0: y eso habla de una banda que no tiene temor. Dice, no tengo miedo,
2: Totalmente.
0: tengo más para dar, porque dispararon, creo que ya no les falta ni uno, me parece.
2: Es que creo que durante este Foro del Agua hemos visto mucho ese fenómeno de que muchas bandas sueltan a medio o al principio los hitazos.
0: Será como una nueva tendencia.
2: Sí.
0: Aquí la banda ya se está acercando. Ahí va, ya están
2: Así
0: acercando de
2: es.
0: nuevo al escenario.
2: Están regresando
0: Ahí
2: al
0: van para allá
2: escenario
0: al
2: en este
0: escenario.
2: momento.
0: Yo sé si fueron a refrescarse, fueron a hacer algo. Los vamos a dejar ahí en el escenario
2: Ajá.
0: porque ya está de nuevo la Bersuit Vergarabat en el escenario del Foro del Lago para cerrar este 2026.
3: El último día, señoras y señores de la Feria de San Marcos, y obviamente Alternativa tenía que venir a despedirse, obviamente con la mejor banda de Buenos Aires.
4: Hacemos un par más.

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0: El maestro Pepe Céspedes en la guitarra, ese aplauso para él. Corazón de esta banda. Y ahora sí nos vamos.
1: Gracias, hidrocálidos, hidrocálidas.
0: Connie, venís con tu voz a cantar la última canción con nosotros. Ahora sí, nos vamos. Gracias por este cariño. Salud, esperamos verlos pronto. Por muchas más fiestas como estas.

0: Gracias, hasta siempre.
1: Gracias, Connie.
2: Feliz día para todas las madres.
3: Así es como concluye esta presentación de Bersuit Vergarabat, y así es como concluye, Rubén, esta Feria Nacional de San Marcos.
4: Ha sido una aventura, odisea, por decir lo menos, mi querido Leo, pero muy satisfactoria, muy, muy enriquecedora, me atrevería a decir. Ajá. Así que, pues, muchas gracias. Gracias, Familia Alternativa, a los que nos acompañaron a lo largo y ancho de estas transmisiones, de estos conciertos. Espero haya sido de su agrado y que sepan que lo hicimos con el máximo de los cariños y respeto por todos ustedes. Y espero que nos sigan apoyando, pues, ya en nuestros horarios habituales. Milo, pues nos despedimos, amigo.
3: Nos despedimos. Muchísimas gracias a todos por hacer posible esta transmisión. Gracias a Erickson Spitia, que aquí está con nosotros.
5: No.
3: Gracias al ingeniero Philly, también al ingeniero Juan, que está el día de hoy aquí. Gracias a Andrea Nieves, gracias a Rodrigo Monterrubio, gracias a todos los que hicieron posible estos días de transmisión, estas 3 semanas completas de transmisiones desde la feria. Muchas gracias a ti, Rubén, por acompañarme.
4: A ti, mi querido amigo, siempre un placer compartir micrófono y amitetes, que no está aquí, pero que también le mandamos un fuerte abrazo.
3: Así pues nada.
4: Nos despedimos.
3: Nos despedimos, nos escuchamos en la Feria Nacional de San Marcos 2027.
4: Que así sea, hermano.
3: Una excelente noche.
4: Gracias.
3: Hasta luego.
4: Chao.
3: Bye.
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1: Bueno, ¿qué pasó, Merre? ¿Cómo estás?
2: Canales, ¿qué onda con ustedes? ¿Qué onda con el nuevo disco? ¿Qué onda?

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8: Los buscavidas, ¿sabes? 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